0: Magna, mientras que la Premium alcanzó los 28 pesos con 59 centavos y 29 pesos con 99 centavos en distintos puntos del área metropolitana de Monterrey. Durante un recorrido realizado por el equipo de ABC Noticias, se identificaron estos costos en estaciones de diferentes marcas, con variaciones dependiendo del establecimiento y el municipio. Los precios fueron observados en municipios como San Pedro, Guadalupe y Monterrey, donde los automovilistas deben asumir estos costos cada vez que acuden a llenar el tanque de sus vehículos. La diferencia de precio entre ambos combustibles puede representar un gasto mayor para quienes utilizan la Premium, cuyo costo en algunas estaciones se acercó a los 30 pesos por litro. Los precios también presentaron diferencias entre estaciones ubicadas en un mismo municipio, por lo que los conductores pueden encontrar costos distintos dependiendo del establecimiento al que acudan. En algunos puntos la Magna se encontró cerca de los 23 pesos por litro, mientras que en otros llegó casi a los 25 pesos. En el caso de la Premium, los precios registrados fueron de 28 pesos con 59 centavos hasta casi los 30 pesos. Para quienes utilizan su automóvil diariamente, estas variaciones pueden representar una diferencia en el gasto semanal, particularmente entre conductores que recorren largas distancias para trasladarse a sus trabajos o actividades cotidianas.
1: Información nacional.
2: La Secretaría de Relaciones Exteriores informó que de momento no hay mexicanos afectados por el terremoto de 7.4 grados en la escala de Richter que esta mañana sacudió la zona oeste de Colombia. La Cancillería comentó que la Embajada de México en esa nación sudamericana tiene líneas telefónicas y sitios en redes sociales para asistir a los mexicanos que lo requieran por esta emergencia, sobre todo los que se encuentran en Medellín, Cali, Manizales y Pereira. Asimismo, la Secretaría de Relaciones Exteriores reiteró el ofrecimiento de ayuda humanitaria por parte de la presidenta Claudia Sheinbaum Pardo al pueblo colombiano. Para ABC Noticias, Felipe Barrera Jaramillo desde la Ciudad de México.
1: Deportes.
3: Tras jugarse gran parte ya de esta fase regular, ya hay equipos sin opciones ni siquiera matemáticas para avanzar dentro de esta Leagues Cup. Por parte de la MLS, solo Minnesota United y Vancouver Whitecaps están eliminados, mientras que en la Liga MX ya hay 10 conjuntos fuera y el resto mantiene vida a falta de esta última jornada de la fase 1. Los equipos eliminados de la Liga MX son Chivas, Pachuca, Tijuana, Santos Laguna, Atlas, Necaxa, Atlético de San Luis, Querétaro, Pumas y Puebla, mientras que por la MLS, repito, solamente Minnesota y el conjunto de Vancouver están fuera ya de esta Leagues Cup. Informó para ABC Deportes, Andrés Guerra.
1: Espectáculos.
4: ¿Dónde está Adela Noriega? La actriz continúa alejada de los reflectores y ahora Ernesto La Guardia reveló lo que sabe sobre su actual vida. El actor, quien compartió créditos con ella en varias telenovelas, aseguró que mantienen comunicación y que sabe que Adela se encuentra bien. Aunque prefirió no revelar detalles sobre dónde vive actualmente, La Guardia también destacó que respeta mucho la decisión de su compañera de mantenerse alejada de la vida pública. Así que por ahora, el misterio sobre dónde está Adela Noriega continúa.
5: Ale Burnes para ABC Noticias. 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
0: Redacción y locución, Eduardo Garza.
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0: ¿Qué historias estamos escuchando? Hoy estamos platicando segunda hora de Vitamina M respecto a lo del terremoto hoy de Colombia. Que es que ya es que estás viendo en TikTok algo y ya te empiezan a salir los mismos videos. O sea, los que echaron en el terremoto en un teleférico. O sea, en un teleférico, imagínate. Redes sociales @premier_mx. Yo soy como Imelda Escobar 10 con número. Imelda Escobar 10 con número en TikTok, Insta y Facebook. ¿Qué? ¿Cómo crees que reaccionarías tú que me estás escuchando, que nos estás escuchando, en una situación así? Sabemos que Nuevo León no tiembla, no hay terremotos, gracias a Dios. Bueno, en algunos lugares un poquito sí. ¿Cómo crees que reaccionarías? ¿Aplicarías el no correr, no empujar, no gritar? ¿O todo lo contrario?
1: Hola, buenas tardes. Sí, me ha tocado estar en desastres naturales. Estando yo muy pequeña, me tocó un ciclón en Tampico, que era el ciclón Inés. Impresionante. Yo recuerdo que había un árbol muy grande, enorme, y lo veía como se mecía perfectamente. Había una barda muy alta y de repente se desaparecía y luego volvía a aparecer y luego se desaparecía por el otro lado. Y luego lo más chistoso fue en México. Obviamente, pues no tiene uno la cultura de lo que es un terremoto. Uh-huh. Y estaba una noche que me desperté en casa de unos amigos. Me desperté porque me dolía mucho el estómago. Entonces, me puse a revisar unos trabajos. Uh-huh. Y en eso, levanto la mirada y veo que unos anaqueles que estaban enfrente se empiezan a mover así. Y yo dije, híjole, me está dando vértigo. Entonces lo que hago es que me agarro de la cama y digo, vértigo no, por favor, vértigo no. ¿Cuál vértigo? El vértigo fue de 5 puntos no sé qué. Lo bueno, ánimas, que yo digo, bueno, qué bueno que no supe, le dije, porque si no me hubiera despertado gritando en la madrugada y hubiera despertado y asustado a medio mundo. Pero sí, eso lo cuento como anécdota porque la verdad yo ni enterada de que había sido un terremoto. Bye.
0: Wow. ¿Te ha pasado algo así? ¿Has estado en una situación así como de riesgo? En este caso estamos hablando de terremotos, de temblores, pero también hay otras situaciones de riesgo en las que dices, pues lo hice, quién sabe cómo lo hice, pero salí adelante y aparte protegí a la gente que estaba conmigo. Después dices, ¿y cómo le hice? De eso estamos platicando hoy en Vitamina M. Hay una canción que habla... Esta canción habla literal como si fuera una ofrenda de amor, donde la ternura y la ilusión de estar con esa persona son los tesoros más preciados que se pueden ofrecer, pero él o ella no te ha querido, no te ha elegido, no fuiste suficiente para él o para ella. Y teniendo todo, no te puedo dar nada. ¡Oh! ¡Carísima! De París esta canción. Seis de la tarde con 13 minutos. Soy Imelda Escobar. El Luis Miguel canta todo nada. En 91.7.

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0: 6:23 de la tarde. Estamos platicando en Vitamina M. Hoy te hago compañía, soy Imelda Escobar. De a consecuencia de lo del terremoto que hubo hoy en Colombia, ¿cómo reaccionarías tú ante una situación de emergencia? ¿Cómo reaccionarías tú ante una situación de estrés, puede ser? ¿Aplicarías el no correr, no gritar, no empujar o todo lo contrario?
1: Licenciada Imelda Escobar, muy buenas tardes.
0: A sus órdenes.
1: Te cuento y les cuento a todos los que nos escuchan que yo presencié el incendio de la empresa en la que trabajaba hace algunos años y pues era parte de los brigadistas, entonces cumplimos bien la función, no hubo personas solo con crisis de histeria y no pasó a más. No hubo asfixiados ni muertos, gracias a Dios. Pero sí te platico que ya que pasó todo, mi cuerpo sin querer, o era algo que no podía controlar, empezó a temblar, ya que había pasado la adrenalina y todo, y un llanto incontrolable. Pero esa es mi experiencia que he vivido en cuestión de siniestros. Buenas tardes a todos.
0: ¿Cómo crees que reaccionarías o cómo has reaccionado ante una situación de emergencia? Pregunta.
2: Hola Imelda, buenas tardes. Pues fíjate que afortunadamente no he estado yo en esas situaciones de temblores o de ciclones o así, pero me estaba acordando cuando llegó el huracán Gilberto aquí a Nuevo León. Yo tenía 17 años y en casa de mamá se comenzó a filtrar el agua por una pared y del patio era tanta que se empezó a meter hacia la casa. Y la casa de mi mamá tenía alfombra, entonces no podíamos sacar el agua hacia la calle porque pues la alfombra no nos dejaba cepillarla o rastrillarla. Entonces ahí estábamos en la madrugada mis dos hermanos y yo arrancando literalmente la alfombra para poder sacar el agua que se estaba metiendo a la casa de mi mamá. Digo, afortunadamente no pasó a mayores, pero sí estábamos ahí en la madrugada arrancando alfombra y sacando el agua. Saludos.
0: Saludos, buenas tardes. ¿Cómo reaccionas ante un evento de emergencia? ¿Aplicas el no correr, no empujar, no gritar? ¿O

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0: Hermosa canción. Franco de Vita y Gloria Trevi. Gloria Trevi, Franco de Vita. Estamos platicando en Vitamina M. Soy Imelda Escobar contigo de aquí hasta las 7. Estás platicando sobre lo del tema del terremoto hoy en Colombia y poniendo sobre la mesa, ¿tú aplicarías en una situación así el no correr, no empujar, no gritar o todo lo contrario?
1: Buenas tardes.
0: Hola.
1: En una ocasión, cuando éramos más chicos, mis hermanos y yo, mi papá tenía una camper. Uh-huh. Y veníamos de la ciudad de Miguel Alemán a Monterrey y en la carretera se desconectó la manguera del gas butano de la camper y en un flechazo se empezó a incendiar y estábamos adentro. En eso mi papá abre la puerta, salgo yo corriendo y luego salen mis hermanas y pues con las pestañas y las cejas quemadas. Eso sí estuvo media fuerte.
0: ¿Pero cómo reaccionaste tú? Ese es el tema, o sea, ¿cómo reaccionaste? ¿Ayudaste? ¿Te paniqueaste? ¿Te asustaste? ¿Qué fue?
2: Por mi trabajo, yo soy técnico en seguridad, tengo que mantener la calma y la cabeza bien fría en cualquier evento que se pueda presentar. En mi caso me han tocado evacuaciones por incendios en plantas de muchas personas y hasta ahora hemos tenido con saldo blanco, gracias a Dios.
0: ¿Cómo crees que reaccionarías? ¿Cómo crees? Es un supuesto, ¿ok? En una situación de pánico, en una situación de estrés, ¿ayudas, no ayudas? ¿Te pones a llorar, te choqueas? ¿Qué haces? A lo mejor ahorita puedes decir, no, pues en un terremoto yo creo que estaría en la calma. Yo he visto que les dan crisis nerviosas, crisis de histeria a la gente que vive en CDMX. Pues si se supone que ellos es más probable que tengan que uno. Imagínate uno cómo se va a poner.
3: Hola, hola, ¿cómo estás?
0: Hola.
3: Ah, es que sí está difícil porque uno suponiendo puede decir, yo voy a reaccionar bien, voy a caminar, no voy a empujar, pero a la mera hora, uh-huh, ya estando ahí, quién sabe, a lo mejor sí correría. No sé, la hora apenas viviéndolo. Y no sé si estaría preparado para eso.
0: Y no quiero que pase. Y no quiero que pase. Ay, no, no, no, no, no, no, no, no, no. Es que sí está muy fuerte. Y ha habido como movimientos aquí en Nuevo León, en Montemorelos, ¿sabes? Hay mucha gente aquí que vive, que vienen aquí a Nuevo León de México y les ha pasado eso, pero... No, qué estrés. Yo le doy gracias a Dios de vivir aquí porque yo no sé qué haría.
4: Hola, Ine, muy buenas tardes.
0: Oli.
4: Pues la verdad que ni idea tengo cómo reaccionaría ante una situación así. A veces me da el pánico que aunque uno lee y sabes de que hay que hacer esto en caso de un terremoto, en caso de alguna situación de emergencia, que a la mera hora te apaniques y no hagas nada. Hace poco me tocó una situación con uno de mis hijos, una situación de urgencia, de que había que ir al hospital de urgencia, sí. Y una vez que entró a urgencias y que pasó mi crisis así fuerte de que ya lo atendieron y todo, me dio un ataque de risa. Yo no podía controlar la risa y la risa y la risa, o sea, mandé conmigo. Y no podía, o sea, mi cuerpo solo reaccionaba a reírse.
0: Mande conmigo, dice. Pues sí, dice, porque me estoy riendo.
5: Imelita, buenas tardes, servidor Ángel Garza. Ahí me tocó una situación de... pues de riesgo, nos tocó una balacera. Estábamos en un antro celebrando nuestra posada. Y se metieron y nos dispararon. Yo estaba bailando con la novia de un compañero. Y donde se empiezan a ir los balazos, viene el novio de ella, los abrazo, como queriéndolos cubrir. No sé por qué, hasta ahorita todavía no sé. Se terminan de ir los balazos, voy corriendo rumbo a la salida, se vuelven a ver las puntas de las metralletas, Dispárame, fui a gatas hacia el baño. Estuve como 5 minutos que se me hicieron eternos y me tocó una esquirla en el brazo. Saliendo, estaba un chavo ahí tirado, chequeé signos vitales. Ya no tenía signos vitales. Nunca he tomado cursos de primeros auxilios ni nada, pero llegó la paramédico, les pedí gasas, tijeras, vendas y me puse a ayudar a la raza a taparles donde traían los impactos de bala. Ya después de que terminé de ayudarlos a todos, a como 2-3 personas, me chequé mi brazo y es cuando traía la esquila que no me había dado cuenta por la adrenalina que traía. Saludos, Imala.
0: Oh my God.
6: Hola, ¿qué tal, Imala? ¿Cómo estás? Buenas tardes.
0: Hola.
6: En una ocasión, un vuelo a México-Monterrey, me tocó turbulencias, ya se había vivido, nada del otro mundo.
0: Ajá.
6: Pero ya cuando ves que las mismas azafatas están de un lado para otro y gente gritando, niños llorando y todo, sin querer, para cuando acordé ya las manos las traía sudadas también. Afortunadamente, pasó, pero yo me acuerdo que estaba bien tranquilo, pero empecé a escuchar cómo estaba todo el ambiente y me contagié.
0: Sí.
6: Siempre he comentado lo que es la violencia y el miedo colectivo, es lo más contagioso que puede haber. Pero bueno, saluditos.
0: Wow. Te recomiendo que cheques en YouTube que un avión nunca se va a caer de una turbulencia, Vaya, hay niveles de turbulencia que son 4. Yo lo tengo bien leído y bien estudiado, porque han de saber que yo quería ser piloto aviador, imagínate. Y hay 4 niveles de turbulencia y está bien interesante ese tema.
7: Amy, buenas tardes. Pues yo soy muy nerviosa, me impactan ver cosas así y más los niños. Pero te platico mi experiencia en donde yo estaba ubicada anteriormente en mi actual trabajo. Me tocó pues lo del casino. Al momento de que nos dijeron no, que tienen que caminar despacio, tranquilos, pues sí, creo que sí bajamos tranquilos por las escaleras de emergencia.
0: Okay.
7: Vi ahí que no se veía, o sea, nada. Alcancé a bajar al sótano, creo que era como el tercer piso en el sótano. No se veía humo, pero sí se sentía mucho humo. Y pues bajé, saqué a todos los que pude sacar de ahí del edificio, se subieron a mi carro y de ahí nos fuimos al centro comercial que está ahí muy cerca, cruzando Fleteros. Entonces, de alguna forma, pues lo tomé tranquila, sí asustada, pero tranquila que, o sea, me arriesgué a bajar hasta el sótano, sacar el carro. Y como fui saliendo, pues fui levantando gente de ahí, ay, vénganse, vámonos a alejarnos de aquí. Y pues así fue mi experiencia. Pero normalmente yo soy muy nerviosa para esas cosas. Entonces, yo creo que a veces depende cómo nos toque.
0: Go, pero lo hiciste.
8: Hola, Melda, buenas tardes. Qué buen tema el día de hoy, desafortunadamente, por la situación. Pero yo creo que por más que uno quiera, es bien complicado que intentes mantener la calma y por más preparación que tengamos siempre el ímpetu, el estrés, la situación nos hace reaccionar de una manera pues no de la más afortunada. A mí me tocó vivir el terremoto del 97 en California, uh-huh. En Los Ángeles, ese de Northridge.
0: Uh-huh.
8: El muchacho, en vez de brincar hacia la puerta o salir hacia la puerta, pues era de madrugada, pues brinqué. Primero saqué a mis hermanos, a todos. Está temblando, váyanse tranquilos, saliendo de del cuarto. Y yo fui el último. Entonces, en vez de brincar o salir hacia la puerta,
0: te metiste.
8: Brinqué hacia el otro extremo de la cama, la ventana. Y me rompí la ceja por la situación, ¿no? Y me quedé bien presente. Después de eso, siempre he estado tratando de tener un poquito más de calma, pero entiendo que bajo estrés es muy complicado siempre mantener la calma. Un saludo a todos, un saludo a Colombia, mucha fuerza para todos.
0: Ay, no, se brincó para el otro lado, no, hijo. ¿Qué te pasó? ¿Estás paniqueado? ¿Estás enchocado? ¿En una situación de riesgo? ¿Aplicas el no empujo, no corro, no grito, o todo lo contrario? 645, soy Imelda Escobar, esto es 91.7.

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0: voy con el tema. Soy Imelda Escobar contigo de que hasta allá me voy. En el tema del terremoto de hoy de Colombia, ¿qué tan preparados crees que estemos para vivir una situación así? ¿Aplicas el no correr, no empujar, no gritar o todo lo contrario?
1: ¿Qué tal otra vez?
0: Hola.
1: Me acuerdo de una, de la más reciente que sí nos asustamos bastante. No sé si recuerdas en un vuelo de Viva Aerobús de Vallarta a la ciudad de Monterrey, el avión tuvo un desperfecto que se quebró el tren de nariz.
0: No.
1: Entonces cuando pasó eso, se cae el avión de la nariz y cuando las azafatas empezaron a gritar evacúen, evacúen, pues se hizo el relajo de adentro, pues todos corre y corre y todos agarrando sus maletas y aventándose por los toboganes. Esa vez sí estuvo más cardíaca por el tumulto de la gente de lo que le pasó al avión.
0: A ver, ahí perdóname un poco, yo estoy metida en el tema de la aviación. ¿Qué quieres, Imelda? Pero las azafatas nunca están corriendo, ¿eh? Están preparadas, literal, como para estar tranquilizando al pasajero, según lo que yo he leído. O no sé a qué te refieras, la verdad no sé a qué te refieras. Y en el tema de las maletas y el equipaje, creo que si es una situación así, tampoco te dejan agarrar el equipaje.
2: Hola, Ime, yo cada año voy a cursos de protección civil y de primeros auxilios. Y según yo, creo que sí voy a saber reaccionar, pero quién sabe, porque siempre cuando escucho la ambulancia o a los bomberos siento bien feo.
0: Te paniqueas.
2: Entonces, no, no sé.
0: Hay unos cursos muy padres de la Cruz Roja, Muy padres, si no... No, digo, no le estoy dando publicidad, ok, pero está bien, está padre tomarlos.
3: Hola, hola, buenas tardes.
0: Hijo, te voy a poner como que en rápido porque dura 2:48, tu audio dura un chorro.
3: ¿Cómo estás, Imelda? Oye, yo te quiero contar algo. Mira, yo en septiembre, que era sábado, el de 1988, el huracán Gilberto entró a Monterrey. En esa madrugada del 16 permanecía el 17, eran como las 5 de la mañana y metros por hora las ventas de aire. Llegó una ambulancia a la casa y eran, preguntan por dicen el nombre, pero pues yo me llamo igual que se llamaba mi papá. Y mi papá se asoma, pero no, era, me buscaban a mí, eran de la prepa, supuestamente, todos los alumnos que estaban conmigo. Y nos traían, nos dijeron que teníamos que ir como voluntarios. No éramos voluntarios así, teníamos que ir porque si no íbamos nos iban a reprobar en algunas materias. Total que fuimos. Estaba yo ahí haciendo, estábamos haciendo valla para que, porque había mucha gente que quería cruzar el puente del Papa hacia aquel lado y otros hacia acá y se movía todo, pero bien feo. Los pedazos de tierra cayéndose, el huracán, el río llevaba muchas cosas, muchos animales, autobuses, camiones, y no fue algo bien feo. Y la gente nos aventaba, nosotros haciendo valla, la gente a fuerzas quería pasar, hasta que, no sé, de repente, pues yo ya les grité y les dije que se calmaran, que se tranquilizaran y se querían morir, que entonces se pasaron. Y les dije a mis compañeros, quítense, déjenlos que pasen, pero ya al momento que les dije eso, ya nadie se aventó, ya nadie, todos se hicieron para atrás y ya se controlaron, dije, pero antes de eso estaban todos aventándonos, que yo casi ya no menos nos avientan también al río. Pues no. Estuvo muy feo. Que pasó, buenas tardes, Imelda.
0: Pues es que a veces habría que decir cosas así como que, pues síguele y córrele y grita y te vas a morir. Y ahí es donde, ok.
4: Buenas tardes. Pues nosotros estamos preparados con una mochila de emergencia. Ahí tiene los documentos.
0: Sí.
4: Tiene una lamparita de esa recargable. Tiene sobres de atún y agua para 3 días. Eso lo procuramos tener a la mano por cualquier situación de emergencia.
0: Ok. Pues qué pena, ¿no? Lo que sucedió hoy en este sismo de Colombia. Estados Unidos destinó 15.5 millones a la respuesta al terremoto de Colombia. Hasta ahorita se reportan 111 fallecidos, 87 heridos tras el temblor de 7.4, no es temblor, es terremoto. Y el epicentro se ubicó en San José de Palmar, Chocó, 240 kilómetros al oeste de Bogotá. Qué difícil, no. Yo no podría, no creo. De verdad, yo no podría.
5: Reinalda, respecto a lo que dijo la persona que habló para lo del avión, sí, los sobrecargos sí tienen que mantener a la gente tranquila.
0: Sí, claro.
5: Pero no les da para estar cuidando a cada uno que no bajen sus maletas y evacuar al mismo tiempo. Ahí la gente es la que hace todo el relajo, el de chao, correr y paniquearse. Sí. Los sobrecargos deben de mantener la calma.
0: Sí.
5: Y para contener a 180 pasajeros, que por más o menos es la capacidad de ese tipo de aviones,
0: por mínimo,
5: entre cuatro personas está un poco difícil.
0: Cacaño, ya me voy, te quedas con Carlos Sarmiento, bye.
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8: En una ceremonia encabezada por el rector de la Universidad Autónoma de Nuevo León, Santos Guzmán López, y el presidente de la Fundación UANL, Jaime Gisao Yasaki, casi 500 jóvenes concluyeron sus estudios profesionales gracias al apoyo conjunto de diversos benefactores. Esta generación, conformada por 488 graduados, completaron sus estudios en el semestre enero-junio y fueron beneficiados por programas de becas de sostenimiento, apadrinamiento y movilidad estudiantil promovidos por la iniciativa privada, sociedad civil y comunidad universitaria. Durante su mensaje, Santos Guzmán López destacó el impacto histórico de la Fundación UANL, la cual cumple 26 años consolidándose como un aliado estratégico de la institución, sumando ya más de 60.000 becas otorgadas.
7: Información nacional.
9: De acuerdo a cifras del Instituto Mexicano del Seguro Social, en el mes de julio el empleo estacional tuvo una caída del 0.1%. Sin embargo, dijo el IMSS que el empleo formal se mantiene en niveles mínimos históricos con un 87% de plazas permanentes. Al presentar su informe mensual correspondiente a julio, el IMSS reconoció una ligera contracción en la generación de empleos y lamentó que en julio se hayan perdido 19.550 puestos de trabajo, lo que representa, dijo, una tasa negativa del 0.1%. Pese a lo anterior, el Seguro Social indicó que al cierre de julio se tuvo registro de 22.760.000 puestos de trabajo, lo que representa la cifra más alta desde que se tiene registro para un mes de julio. Para ABC Noticias, Felipe Barrera Jaramillo desde la Ciudad de México.
7: Deportes.
10: Stephanie Mayor reconoció que la posible salida de Jennifer Hermoso de Tigres Femenil sería una baja sensible tanto en lo deportivo como en lo humano. Mayor destacó la relación personal que mantiene con Hermoso, pero evitó confirmar si continuará o no en el conjunto, al subrayar que no le corresponde a ella hablar de este tema de la posible salida de Jenny Hermoso. Informó para ABC Deportes Andrés Guerra.
7: Espectáculos.
11: Ojo con esto, en la casa de los famosos México, los habitantes que salen de la casa no necesariamente están eliminados. El reality estrenó una nueva zona llamada El Exilio, donde algunos participantes pueden permanecer después de ser expulsados de la casa principal. La dinámica cambia por completo, por quienes están en esta zona todavía tienen una oportunidad de regresar a la competencia. La producción será la encargada de definir quién puede volver y bajo qué condiciones. Así que una eliminación no necesariamente significa el final del juego.
12: Ale Burnes para ABC Noticias. 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

¿Qué tal? ¿Cómo te va? Muy buenas tardes. Qué gusto saludarte. Soy Carlos Sarmiento y te acompaño en este arranque de semana, en este lunes 10 de agosto, siendo las 7 de la tarde con 9 minutos, 7 con 9. Vas en el tráfico, pero ya vas camino a casa, así que dale tranquilo, ya te la sabes, maneja con cuidado, súbele un poquito a la música, ya vas a descansar y atrévete a mandar ese audio por primera vez, si en este caso es la tuya, a través del 818-0101-917. Ahí va de nuevo, 818-0101-917. Ya sabes, si quieres escuchar algún especial, si quieres mandar saludos, si nos quieres decir por dónde está el trafical, dónde vas manejando en este momento, pues también para que nos pases ese tip o ese reporte para ver dónde le sacamos la vuelta, porque pues sí, es la hora del tráfico. Pero pues ya sabes, tranquilo, disfrutando de buena música en este lunes 10 de agosto. Oye, qué buen arranque de semana, ¿no? Yo me he sentido como que muy bien, todo tranquilo, 10 de agosto. Que hoy es el cumpleaños de Peter Parker, ¿no? Estaba viendo ahí en redes sociales, es el cumpleaños, bueno, pues el personaje de Spider-Man, que ahorita que está muy de moda, todos andan viendo la película, pues bueno, a felicitarlo también por ahí en redes sociales. Vamos a darle con buena música, ya te la sabes, esta la vas a cantar, es una de Paulina Rubio, se llama Yo No Soy Esa Mujer. Yo soy Carlos Sarmiento, quédate conectado, estoy contigo acompañándote hasta las 10 de la noche. Arrancamos a través de Premier 917, activando tus sentidos.

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0: 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Nuestra red de infiltrados informa que quien finalmente se animó a opinar públicamente de la situación que guarda el Instituto Estatal de Transparencia, Acceso a la Información y Protección de Datos Personales, Infonal, fue su presidenta, Brenda Lisset González Lara. Dicen los infiltrados que tuvo que llamarla al Congreso para que diera su postura sobre la desaparición del organismo y su posterior incorporación al Ejecutivo, tema que ha motivado un debate entre las bancadas legislativas, pues PRI y PAN prefieren crear otro ente autónomo. Lo bueno es que al fin la presidenta de Infonal habló, pero lo que no le gustó a sus subalternos es que en ningún momento manifestó públicamente preocupación por el futuro de sus empleos, pues se limitó a decir que todo dependerá de lo que define el Congreso.
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0: 7:24, 31 grados centígrados en el centro de la ciudad. Muchas gracias por sus mensajes, gracias por permanecer conectados a través de Premier 917, activando tus sentidos. Es el momento de recordarte el WhatsApp, el 8180101917. ¿Qué nos está diciendo por este lado? Hola, hola, muy buenas tardes. ¿Quién anda por acá?
1: 917. Hola, hola, Carlos. ¿Qué ha habido? Es mi primera vez y lo estoy disfrutando.
0: Eso,
1: aplausos. Tráfico pesadísimo de Miguel Alemán hacia el aeropuerto, ay, pero eso, ahí vamos ya rumbo a la casa.
0: Eso.
1: Saludos, y me puedes complacer con algo de Enanitos Verdes, lo que quieras, todo está estupendo de nada. Saludos.
0: Saludos, muchas gracias, estimado Jorge.
1: Bueno, bueno, pensándolo bien, mejor sí, pon tus viejas cartas, por favor. Saludos.
0: Gracias, Jorge, aguántame tantito con la rola, ahorita buscamos algo de Enanitos Verdes. ¿Alguien más de este lado? Hola, hola, buenas tardes.
2: Buenas tardes, saludos para todos. A ver si me puedes complacer con El Solitario de Enrique Bunbury.
0: Ah, muy bien, muy bien. Anda predominando como este rock noventero, este rock que nos apasiona, nos encanta escuchar y que obviamente lo escuchas a través de Premier 917, activado tus sentidos. Vamos a ir seleccionando las canciones que nos están pidiendo, pero por lo pronto vamos a escuchar algo de Fey, que vas a cantar aquí a través de Premier 917, activando tus sentidos.

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la música de Alaska, lo que acabas de cantar a través de Premier 917, activando tus sentidos. Son las 7 de la tarde con 39 minutos, 21 minutos para las 8 de la noche. Te sigo acompañando en este lunes, arrancando la semana con buena música, por supuesto, pero sobre todo con esa actitud que te llena de energía, que te mantiene fresco y que te dan ganas de seguir disfrutando toda la noche de esta gran programación que tenemos especialmente para ti, arrancando en este lunes. Oigan, qué rollo, ¿no? Con la semana se viene como bastante algo para planear, porque, bueno, al menos yo, en mi caso muy particular, estás contando los días para la quincena, entonces que en fin de semana, pues va a caer, te va a caer, o sea, no hay pretextos para que no te la pases bien, y sobre todo, ya es lunes, mañana martes, y luego ya viernes, pum, fin de semana. Entonces, lo importante es seguir disfrutando y pasándotela bien. 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Vamos con música de Alex Intec. Quédate, estás escuchando Premier 91.7, activando tus sentidos. Bendito.

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7:54, 6 minutos para las 8 de la noche. Quédate porque en la segunda hora voy a tratar un tema bastante interesante y te voy a dar un adelanto nada más. Porque tú de pronto te has fijado en la profesión de esa persona que acabas de conocer o que estás ligando, tratando de concretar algo más para elegir como pareja. ¿Realmente influye la profesión de esa persona? ¿Realmente la profesión de alguien influye para elegir pareja? De eso vamos a platicar en esta noche a través de Premier 917, Activando tus sentidos. Continuamos con más música. Les sigo acompañando en este lunes aquí en Premier.

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Es la música de Gwen Stefani, lo que acabas de escuchar a través de Premier 917, activando tus sentidos. Son las 8 de la noche con 6 minutos, 8 con 6. Estaban diciendo que hay mucho tráfico por algunas partes, algunos puntos de la ciudad. Entonces, si todavía vas en el tráfico, pues ya te la sabes, dale tranquilo, sea amable. Ya vas camino a casa, te voy a acompañar hasta las 10 de la noche. Y quiero platicar contigo, sé parte de esta linda comunidad digital a través del WhatsApp. Es más, ahí va, 818-0101-917, 818-0101-917, porque esta noche es un tema un poquito, ay, ¿cómo poderlo decir? No complicado, pero muy real y del que a veces no se habla, ¿eh? Porque típico que cuando conoces a alguien en un plan, pues a lo mejor como de ligue o quién sabe, ¿no? O de amistad, no necesariamente para ligar. Pero bueno, si estás buscando pareja, realmente, ¿qué tanto influye la profesión de esa persona, no? ¿Qué tanto crees que influye? Y puede ser una pregunta inocente, el típico, oye, pues ¿a qué te dedicas? Pero luego a veces tenemos muchos prejuicios, ¿no? Yo conozco varios regios, pues cómo no, ¿verdad? Regio siendo regio, esa cuestión de si se dedica a algo en particular, ¿qué estamos buscando? ¿Qué estamos seleccionando? ¿Estamos eligiendo pareja o estamos eligiendo un estilo de vida? ¿Qué opinas tú? Dímelo a través del 818-0101-917, 818-0101-917. Vamos a escuchar esta canción de Sin Bandera relacionada. Pues si en esta vida no se da, entonces va a ser en otra. ¿O cuándo? ¿O perdiste tu oportunidad? Escúchala aquí a través de Premier 917, activando tus sentidos.

0: 8:18, 31 grados centígrados en el centro de la ciudad de Monterrey. Y pues vámonos de lleno al tema, oigan, porque esta noche para platicar sobre eso, si cuando elegimos a una persona, ¿qué tanto influye en la profesión? ¿A qué se dedican? Hace unos días, hace un par de días, alguien nos contó una de estas llamadas que muy amablemente, de sus notas de audio, muy amablemente nos estaba contando su experiencia. Y cuando él se enteró a lo que se dedicaba su pareja, pues entonces, a raíz de eso, nace este tema del día de hoy, porque realmente nos atrae más alguien con una profesión que consideramos exitosa. Esta es una pregunta. Otra puede ser, ¿preferimos una pareja con horarios parecidos a los nuestros? ¿O qué hay de aquellos que les tocan esos horarios de noche, ¿no? Esas personas que trabajan mucho por su profesión, por su trabajo. Entonces, ¿cómo le haces ahí? ¿Hay profesiones realmente que nos generan más confianzas que otras? ¿O realmente hay algunas que nos provocan desconfianza? Eso es como algo en lo que a veces no nos fijamos. Bueno, a lo mejor este es un comentario muy particular, muy personal. Yo nunca me había puesto a pensar qué tan importante o qué tan influyente es esa cuestión de a qué se dedica. Cuando conoces a la persona, estamos hablando cuando conoces a alguien en un trato para elegir pareja, ¿de acuerdo? Ya después, pues sí, es otra cosa, ¿no? Que el 50-50, que sales adelante, esta igualdad, etcétera, etcétera, etcétera. Pero en ese punto, ¿qué tanto influye? Porque estás eligiendo una pareja o estás eligiendo un estilo de vida de lo que se deriva la profesión. Yo creo que aquí hay una parte muy importante, porque a veces te deslumbras con la persona, conoces a gente encantadora, y luego, oh sorpresa, ¿no? De que es un flojonazo o como el no sé, es que esta persona nos contaba que su pareja pues era una bailarina exótica. Entonces, pues de ahí se pueden derivar distintas opiniones. ¿Qué nos están contando por este lado? Hola, hola, buenas noches ya.
1: ¿Qué tal, Carlos? ¿Cómo estás? Buenas noches. Acá tu tocayo también platicando y escuchándote.
0: ¿Qué ha habido, tocayo?
1: Oye, fíjate que yo más que hablar de ese tema, yo la verdad quiero darte las gracias, porque ese tipo de programación que tenemos nos hace muy ameno nuestro trabajo.
0: Gracias a ti.
1: Aquí en la plataforma, y sinceramente, con la tranquilidad de tus comentarios, con la tranquilidad de la programación, hace que también los clientes.
0: Ah, se le cortó. Tenemos otro audio por acá. Escuchamos.
2: ¿Qué tal, Carlos? Muy buenas noches. Qué gusto saludarte nuevamente desde Mérida, Yucatán. Se siente muy interesante tu tema de cómo precisamente llegarle a una pareja, pero no precisamente ligarla, como dices. Se siente muy interesante tu programa y tienes una gran competencia aquí.
0: Gracias, pues qué gusto, ¿no? Que nos escuchen desde allá, de Mérida. Y pues vámonos con más música. Ahorita vamos a seguir desmenuzando este tema, porque es bastante interesante. Vamos a escuchar algo de Ricardo Arjona. Quédate, estás en Premier 91.7, activando tus sentidos.

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0: Se viene una buena.
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0: música de Michael Jackson, Billie Jean, seguramente la bailaste mientras ibas manejando, moviendo los hombros, algo así. Lo que estás escuchando a través de Premier 917, activando tus sentidos. Oigan, esta noche platicando qué tanto influye la profesión de tu pareja, porque puede ser que tal vez se genere cierta percepción. La profesión nos genera una percepción a veces equivocada, a veces muy acertada, sobre todo las mujeres que pues se les conoce como ese sexto sentido, porque sabes que a veces basta con que alguien nos diga a qué se dedica, para qué, para pues ya te haces toda la película o sabes como toda la historia, te construyes toda la historia en tu cabeza. Oye, pues que pues se dedica a esto, se dedica al otro, pero aquí lo curioso es que ninguna de esas conclusiones necesariamente tiene que ver con la persona que tenemos enfrente. A mí sí me ha pasado, porque nos enseñaron como a generar estos prejuicios, ¿no? Desde chiquillo, ¿no? De que, ah, no te juntes con tal porque esto, no te juntes, etcétera, etcétera. Tal vez a nuestros tiempos, los que nos están escuchando, toda la comunidad de Premier, pues sí nos tocó un poquito, pues como más cerrados, ¿no? Ahorita ya hay una gran apertura. Vamos a escuchar qué nos están diciendo por este lado. El Tocayo ahora sí ya mandó el audio completo, ¿verdad? Hola, hola, Tocayo. Buenas noches.
1: ¿Qué tal, Carlos? Otra vez. Buenas noches, soy Tocayo. Oye, fíjate que hablando de ese tema.
0: Ah, espérame, le
1: probablemente en nuestra época, digo, tengo 50, 52 años.
0: Chavillo.
1: A lo mejor no era así tan prioritario ver la preparación académica de tu pareja o que ellas vean tu preparación académica.
0: Exacto.
1: Más bien creo que mucho era que pues, el amor.
0: Claro.
1: Te ayudaba en todo, superabas todo, en pareja sacabas todo.
0: El amor
1: adelante.
0: No puede. El amor.
1: Pero ahorita yo sí siento que sí es importante la preparación académica de tu pareja, lo que estudió, a lo que se está preparando. Simplemente vemos el valor de las casas. Ahorita que una pareja joven compre en una casa es muy difícil.
0: Cállate.
1: Tienen que sacarla entre los dos porque si no, no sale. Entonces, probablemente ahorita sí se vuelve importante con quién vas a formar ese matrimonio, esa familia. Sí lo veo como algo importante en esta época donde todo es mucho más caro.
0: Donde todo no te alcanza, güey. Porque, o sea, tú estás pensando, ay, y andas contando, ¿no? O sea, te cae el chivo y andas ahí viendo de que esto, para el gas, para la luz, para los teléfonos, para el internet, para bla, bla, bla, bla, bla, bla, bla. Todos los gastos, todos tenemos gastos fijos, obviamente. Pero aquí lo importante es que sí, tenemos que tener esa apertura, esa confianza. Otra cosa, no nos enseñaron a hablar de finanzas, no nos educaron. Nada más gastamos y ahorramos, pero pues ¿qué onda? ¿Con quién le vas a decir que sí, que no? Entonces, ¿tú qué crees? ¿La profesión de esa persona influye para decidir tu pareja? Vamos con más música. Acuérdate que es a través del 818-0101-917, 818-0101-917, donde me vas a contar tu opinión sobre el tema de esta noche arrancando la semana aquí en Premier 917, activando tus sentidos.

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0: 8:51, 9 minutos para las 9 de la noche. Seguimos disfrutando de buena música a través de Premier 91.7, activando tus sentidos, pero también platicando sobre este tema. Tema escabroso, tenebroso, no, hombre, es algo bien normal. Algo bien normal. Cuando conoces a alguien típico, ¿a qué te dedicas? No, pues yo soy médico, imagínate, soy locutor. Entonces, pues, no sé. Aquí el punto es que generamos una percepción de esa persona, de la profesión de esa persona, más que de la misma persona, porque pues todavía ni lo conoces, todavía ni la conoces, y ya te hiciste una idea probablemente muy equivocada. Vamos a escuchar qué nos dicen por este lado. Hola, hola, buenas noches.
1: Buenas noches.
0: ¿Qué ha habido?
1: A mí en mi época de secundaria me prohibieron juntarme con un rockero. Él escuchaba canciones de Police, de Kiss, de varios grupos muy buenos, Scorpions.
0: Sí, sí, sí.
1: Que ahora los escucho y hay canciones súper buenas. Pero por el hecho de que él andaba muy... pues sí, rockerito, entonces mis papás dijeron, no, con ese no. Y ahora, pues, digo, qué bárbaros. Tenía súper canciones buenísimas que ahora las escucho y digo, wow, no tiene nada que ver con esa persona.
0: Esa persona. Oye, vato, pero sí, imagino si ahora tú eres papá, pues a lo mejor te pones un poquito en el lugar de tus papás, ¿no? Pregúntate si le has restringido alguna amistad a alguno de tus hijos, ¿no? Porque luego repetimos esas historias, ¿no? Pero ahora también tenemos un poquito más de apertura. Y pues sí, somos más cabecita, ¿no? Porque antes sí nuestros papás nos restringían más cosas. Lo importante, ¿sabes qué es? Al final de cuentas, dar la oportunidad de conocer a alguien, dar la oportunidad de compartir un momento, de platicar. Y eso, bueno, al menos a mí es algo muy, muy personal. El conocer a alguien diferente o el conocer simplemente a alguien, para lo que sea, ¿no? Por networking, relaciones, amistades, relación pareja, acostones, lo que sea, como quieras. Lo importante es como aprender sobre la otra persona un poquito, ¿no? Enriquecerte más de otras opiniones, no ser tan cerrado. Y con eso lo vamos aprendiendo poco a poco, ¿no? Dejar a un lado los estereotipos, esas etiquetas, y que en algún momento pues puede servirte esa amistad, esa relación para algo más que una amistad, pues formalizar o pues para relacionarte simplemente. Oigan, vamos con algo de lo que han estado pidiendo en estos días. Vamos a escuchar algo de Luis Miguel. Si tú eres un Luis Miguel lovers que anda por ahí manejando, les mando un saludo y te dedicamos esta canción muy especial. Se llama No sé tú. Lo escuchas aquí en Premier 91.7, activando tus sentidos.

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La música de Soda Stereo, música ligera, lo que acabas de escuchar a través de Premiere 917, activando tus sentidos. Estamos llegando a la segunda hora que te acompaña, no, a la tercera y última hora, aquí en Premiere 917, activando tus sentidos. Son las 9:05. Oigan, es que yo siento que voy llegando, no manches, siento que voy llegando y ya de pronto son las 9:05, entonces, pues bueno. Aquí el punto es que estamos disfrutando de buena música. Muchas gracias por sus mensajes. Saludo a Héctor de Mérida, a Vane también, al Tocayo, bueno, y a todos esos compas, amigos, conductores de plataformas digitales, a las chicas también. Oye, muchas gracias por siempre llevarnos con bien a nuestro destino. Gracias a todas esas chicas conductoras y mis amigos también, Oliver, Juan Carlos, el otro Tocayo. Bueno, el Tocayo ya nos mandó audio, Luis, y pues todos los demás que anden por ahí, repórtense, manifiéstense, porque no sé si esté lloviendo en algunos lados, ya estamos a 30 grados centígrados. Y bueno, pues vamos a darle con el tema. Seguimos platicando sobre esta cuestión: ¿qué tanto defines la profesión de una persona para elegir pareja? Porque a veces hay algo en que coincides todos. Eso como, hijo, eso es un match, pero cañón con alguien. Se llevan muy bien, se divierten, todo como muy genial, pero de pronto te encuentras con que el vato trabaja 3 semanas al mes, 2 semanas fuera de la ciudad, o trabaja de noche, o la chica también puede tener un horario de nocturno. Hay muchas enfermeras, doctoras de guardia. Entonces, ¿cómo le haces? ¿Cómo le haces para compaginar o construir una relación con esos horarios? Tú que me estás escuchando y que estás en esa situación, pues compártelo con nosotros para saber cómo le hacemos. Luego nos generamos estas ideas, prejuicios. Y lo importante, ¿sabes qué es? Como decía ahorita el Tocayo, o sea, basábamos antes como el amor. El amor todo lo puede, claro que sí, todo lo puede. Pero hay realidades en donde la rutina pues pesa un poquito más que el amor. ¿Qué es lo que opinas? Dilo a través del 818-0101-917, 818-0101-917. Quédate, estás en Premier, activando tus sentidos.

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la música de Stevie Wonder, lo que acabas de escuchar a través de Premier 917, activando tus sentidos. Estoy de vuelta contigo platicando sobre esto. ¿Qué tanto influye al momento de elegir pareja la profesión de esa persona? ¿La profesión de una persona influye para elegir a tu próximo novio, tu próxima novia? Y es que, pues sí, somos regios. Vivimos en Monterrey, somos de Monterrey, entonces de pronto tenemos como algunas ideas, algunos prejuicios, pasaron cosillas, dicen, ¿no? Por ahí, pero aquí lo importante, ¿sabes qué? Si queremos realmente una pareja parecida a nosotros, porque sí existe ese fenómeno de que buscamos a alguien que tenga una vida profesional compatible con la nuestra, o típico, ¿no? De que pues estudies medicina o en los trabajos, ¿no? O sea, trabajas con alguien y pues, bueno, pues la cuestión de la convivencia, las horas y tanto tiempo juntos, pues puede llevar, una cosa lleva a la otra, ¿no? Pero si tú trabajas de lunes a viernes, de 9 a 6, y la otra persona a lo mejor tiene un horario nocturno o trabaja los fines de semana o es locutor o locutora en Premiere, entonces, ¿cómo le haces, caray? ¿Cómo le haces? Porque sí, sin duda alguna, una de las cosas que sí tenemos que evaluar al momento de conocer a alguien, pues sí, hay varios, pues no decir requisitos, pero cada quien tiene como sus ideales, cada quien tiene sus prioridades, sus intereses. Entonces, les voy a ser honesto, para mí no es como algo primordial, básico. Pues primero hay que generar esa confianza, primero hay que... Esta es una opinión muy mía, muy, muy particular. Pues primero, oye, pues me llevo bien o no me llevo bien. Pues primero, ¿está sana esa persona o no está sana? Luego al rato voy a salir con que, pues ya soy viudo. O ya te dejaron viuda. Yo creo que hay cosas más importantes. No sé, si quieres compartir tu opinión o si quieres decirme algo, dilo a través del 818-01-0197. Vámonos con música de Ricky Martin y ahorita vuelvo para seguir platicando sobre esto y otros asuntos aquí en Premier 917, activando tus sentidos.

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0: la música de los fabulosos Cadillac. Lo que acabas de escuchar es Matador. Aquí en Premier 91.7, activando tus sentidos. Son las 9:39. Faltan 21 minutos para las 10:00 p.m. Y platicando sobre esta cuestión, ¿qué tanto influye la profesión de esa persona que estás conociendo? ¿Qué tanto influye la profesión para elegir una pareja? Al momento de elegir una pareja, ¿qué tanto influye? Aquí las opiniones, pues, por aquí ya veo una tendencia en la cual, pues sí, implica que es algo importante. Y por supuesto, pero ¿importante para quién? Importante para la persona que sabe lo que quiere, cuáles son sus intereses, necesidades, prioridades. Pero sobre todo, bueno, en mi punto de vista muy particular, pues es que si esa persona me encanta, me la paso súper bien con ella, todo parece como muy magnífico, entonces sí es prioridad. Vamos a escuchar qué nos están diciendo por este lado a través del 8180101917. Hola, hola, buenas noches.
1: Buenas noches, Carlos Sarmiento, gusto en saludarte. Comunidad de Carlos Sarmiento, 917 también. Les comento, yo estoy divorciado, ¿verdad? Pero anteriormente era gerente de una empresa.
0: Ok. Entonces, pues,
1: Pero al perder esa agencia porque se declaró en bancarrota la empresa, actualmente puse un negocito pequeño que todavía no prende y estoy en plataforma y cambiaron totalmente la situación y las cosas.
0: Exacto.
1: Ya, divorciado, antes tenía pareja, pues ahora no tengo pareja. Y sí cambia totalmente, como dices, buscas pareja o buscas
0: una estabilidad, un estilo de vida,
1: el acomodo social. Exacto. Cambia totalmente la perspectiva de la vida y es una lección posible. Solamente como análisis lo chequen y sí cambia.
0: Sí, claro.
1: Saludos, solamente era expresar, aunque no me expresé demasiado claro, pero espero lo entiendan. Saludos, comunidad, y que estén muy bien.
0: Muchas gracias.
1: Excelente inicio de semana.
0: Gracias, igualmente.
1: Perdón, tocayo también.
0: Eso.
1: Carlos, Juan Carlos, para servirte. Un abrazo y felicidades por tu programa.
0: No, gracias a ti.
1: Buenas noches.
0: Igualmente.
1: Pásenla excelente.
0: Igualmente. ¿Y cómo es cierto, no? O sea, divorciado con pareja, divorciado sin pareja, o divorciado sin querer saber nada del mundo, simplemente disfrutando de tu soltería, de tu soledad y de tu propio gusto y tu propio espacio, tu momento, tu tiempo. Yo te aseguro, tocayo, que tienes otras prioridades y que ese negocito que pusiste te va a ir a todo dar, vas a ver. Luego nos invitas por acá a ver de qué se trata, pues para ver si podemos ir a consumir algo que nos gusta o bueno, pues lo que tenga, ¿no? Siempre es grato también tener como esta confianza y esta apertura para escuchar, para hablar y seguir disfrutando de música aquí a través de Premier 91.7. Vamos a escuchar algo con Marta Sánchez, pero cuando estaba en el grupo de Ole Ole, lo cantas aquí en Premier 91.7, activando tus sentidos.

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de la noche con 54 minutos, 6 minutos para las 10 de la noche, lo que significa que me voy despidiendo de esta noche de lunes. Muchas gracias por llegar hasta acá, pero no sin antes cerrar el tema del que estuve tratando esta noche, y es que hay algo bien importante. A lo mejor no simplemente tenemos que preguntar cuando estamos eligiendo una persona a qué se dedican, sino más bien también pudiéramos decir, a ver qué tan atrevido se escucha esta cuestión de, ¿también estás eligiendo el estilo de vida? ¿O qué? Porque cuando eliges una persona, acuérdate que no nada más estás eligiendo pues sus ojos, su personalidad, también eliges de una forma sus prioridades, sus viajes, sus responsabilidades, pero también sus aspiraciones. Incluso también con ella, pues todas esas broncas laborales que pudieran existir por su profesión. Solamente quiero aclararte algo, que una persona no vale más porque sea, se dedique a algo, o porque sea, o tenga una profesión muy específica o distinta, no sé, a lo mejor médico, locutor, no sé, porque ahí a lo mejor, pues, sería, ¿qué tipo de vida quieres tener? En un aspecto de nada más a lo que estás dedicándote, porque muchos se conocen de estudiante, en una cuestión de la universidad, preparatoria, no sé, yo conozco amigas o familiares que conocieron a su pareja, a su esposo, en la secundaria y siguen por ahí, siguen juntos. Eso no define tal vez básicamente o muy específicamente que te dediques a algo o no. ¿Tú sí elegirías alguna pareja dependiendo de su profesión? No sé, la pregunta está por ahí. Muchas gracias por dejarme acompañarte en este lunes, en este arranque de semana. Y acuérdate que las personas valen por lo que tienen, por lo que tienen adentro, por lo que son y cómo tratan a las demás personas, ¿eh? Hay cosas más importantes que una profesión, ¿eh? Hay cosas más allá de lo que se ve nada más por encimita. Nos escuchamos el día de mañana. Muchas gracias por dejarme arrancar este lunes, esta semana contigo. Que la vida te dé mil motivos para sonreír. Hasta mañana. Muy buenas noches.

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0: Hola, hola, bienvenidos a un nuevo episodio de Ya Oíste. Yo soy Génesis Sainez Silva, un gusto estar con ustedes. Hoy abordaremos un tema que la verdad yo siento que es muy poco conocido, pero que es muy importante hablarlo, y es el embarazo psicológico. Y para ayudarnos a entender qué es, por qué ocurre, cómo se trata, nos acompañan la doctora Diana Bautista II, que es ginecóloga. Mucho gusto, ¿cómo está, doctora?
4: Muy bien, un placer estar con ustedes y muy contenta de hablar de ese tema.
0: Uy, se va a poner interesante. Y también tenemos a nuestra queridísima amiga Sharon Paredes. Ella es neuropsicóloga, ya nos ha acompañado en otros podcasts. Bienvenida, ¿cómo estás?
5: Muchas gracias, aquí de vuelta, ya sabes que me encanta estar con ustedes compartiendo conocimientos.
0: Uy, yo soy feliz porque siempre que les digo, cuando iniciamos el podcast, nos desconectamos del mundo y aprendemos. Me gustaría que nos contaran un poquito de qué es en realidad esto.
4: Ok, pues el embarazo psicológico es una condición en donde la mujer cree que está embarazada, pero además tiene síntomas de embarazo. Entonces, dentro de estos síntomas, pues podemos tener congestión mamaria, crecimiento abdominal, sensación de movimientos fetales, puede llegar hasta el punto en que la paciente puede tener contracciones.
0: ¿Qué?
4: Entonces tiene todos los síntomas de una paciente embarazada y hasta muchas veces hasta exacerbados.
5: Otro de los síntomas que comparte la doctora, incluimos la amenorrea, y es algo muy importante que dice la doctora, no es una cuestión solamente de creerse, porque los síntomas están ahí. Exacto, los síntomas son reales. Entonces estamos hablando no solamente de una cuestión psicológica, no solamente de una cuestión fisiológica, sino también neuroendocrina, ¿no? Porque también tiene que ver los cambios hormonales. Entonces, ¿en qué se presentan estas situaciones? ¿En dónde las podemos ver? En personas, en mujeres que hayan tenido un duelo, por ejemplo, perinatal, postnatal, también en personas que tengan muchos deseos de quedarse embarazada, también se presentan en pérdida de pareja. Pero está muy asociado, ¿verdad?, con esta obsesión, puede llegarse a convertir en una obsesión o también este deseo intenso de estar embarazada, ¿no? Entonces, no solamente en eso, también en personas que incluso tienen miedo de quedarse embarazadas.
0: Creo que he escuchado más esa parte del miedo porque, pues claro, ¿no? O sea, se protegen y todo, pero dices que yo no quiero. Y tantito a lo mejor no vino su periodo porque a lo mejor se estresó de que justo ya dijo, ya no, ¿qué acabo de hacer? O el trabajo y no les baja, ¿no? Entonces es como de ya. He escuchado más que es por el miedo que por otra, que es la parte justo del duelo. Eso se me hace muy interesante. O sea, a partir de un duelo, ¿vuelven como esa parte, se activa o cómo es eso?
5: Sí, o sea, digamos que son situaciones o factores de riesgo, y más en una mujer que probablemente, ¿verdad?, tiene un historial para procesar emociones de una manera no confrontativa. ¿Cómo se puede diferenciar? Que en la psicosis, una vez que ya es revelado a través de estudios, ya sea de sangre, ¿no? O también, sí, en este tipo de estudios clínicos en donde ya se le menciona a la mujer, no estás embarazada, cuando es psicosis, a pesar de que me están diciendo la verdad, yo todavía me aferro. Entonces, aquí, por ejemplo, tendría que ver con una cuestión de cómo se conecta con la realidad. Y, por ejemplo, en otras situaciones que no tienen que ver con psicosis, todavía la persona sí mantiene este contacto con la realidad porque llega a cuestionarse. Claro. Y entonces los síntomas que tuve que fueron, entonces puede que se trate de otra cosa, o sea, todavía tengo un cuestionamiento reflexivo.
4: De hecho, la paciente, bueno, hay que diferenciar, hay la paciente que también simula, esa es la paciente que no va a tener síntomas, sino que dice yo estoy embarazada y me lo estoy inventando, ¿no? Por ciertas cuestiones psicosociales principalmente. Okay. Pero la otra es la que ella cree que sí está embarazada. Y la que, como ya mencionamos, tiene síntomas y que además se hace prueba de embarazo.
0: Esa es la se me vino, qué bueno que lo mencionó, porque se la hace la prueba y sale positiva.
4: Hay cosas que pueden suceder. Una es la prueba puede salir, tienen falsos positivos, o sea, entonces la prueba confirmatoria es en sangre, es una hormona que se llama gonadotrofina coriónica fracción beta, que es exclusiva del embarazo y que se va duplicando, triplicando cada 48 a 72 horas. Sin embargo, lo primero que hace la paciente, pues eso, la mujer, es hacerse una prueba en orina.
0: Claro.
4: ¿Vale? Entonces, pueden haber elevaciones mínimas por la alteración neuroendocrina, pero esa hormona no va a elevarse arriba de 14 miliunidades. O sea, es muy poquito y es poco significativo. Entonces, ¿qué es lo que hacemos nosotros? Tomar esa hormona de control. Ahora, algo importante que tenemos, la presión social. Eso es súper importante, que actualmente muchas de las pacientes, más las que van al instituto, pues están embarazando ya un poquito más grandes, ¿no? Porque ya tienen una licenciatura, tienen posgrados, maestrías y todo eso. Pero también hace que la gente te diga, oye, ¿y para cuándo?
0: Ya se te fue el tren.
4: Ya se te fue. Yes. O vas a tener alteraciones, o no te vas a poder embarazar. Y fíjate que me he dado cuenta que hay como un piquito, como a partir de los 35 años, que la presión social como que pega todavía mucho más, ¿no? Sí, ¿no? ¿No? De yo ya tuve tantos, o ya te casaste, o todo eso. Entonces, eso involucra mucho que las mujeres empiecen con este tipo de trastornos.
5: Hay algo importante que me gustaría mencionar, y es que Lice tiene el código mariposa, que justamente este código mariposa se centra en brindarle empáticamente a una mujer que ha pasado por un proceso de duelo peri o postnatal. Y entonces, en ese momento, lo que se recomienda es darle un espacio y también brindarle quizá contención emocional y consejería.
0: El tratamiento que lleva es más parte psicológica, va de la mano con la parte ginecológica. ¿Cómo es ese trabajo en conjunto para ayudar?
5: Es psicológica, o sea, una vez que ya se identificó que no hay un embarazo real, ya es psicológico, y en algunos casos puede ser con tratamiento farmacológico y con el psiquiatra.
4: La paciente tiene un por qué siente esos síntomas, ¿no? No de repente me los inventé.
0: De verdad, nada.
4: Si bien están relacionadas con el deseo de un embarazo, también es cierto que, ejemplo, o sea, tenemos alteraciones en hormonas. Las mujeres nos regimos por hormonas.
0: Sí.
4: Todos nuestros días están regidos por hormonas y de acuerdo a la edad que tenemos, pues es obviamente si se disparan, si bajan, si se alteran y todo eso, ¿no? Yo les digo, es como de repente ir al dentista, ¿no? Pocas veces vas regularmente al dentista, ¿no? Lo mismo, pero cuando vas te encuentras todo lo habido por haber. Igual sí, con los ginecos, ¿no? Cuando vamos, pues encontramos todas las alteraciones hormonales que puedes llegar a tener y eso lo vinculamos a la síntoma patología que tú tienes, tengas o no un deseo de embarazo.
0: Okay.
4: Entonces, en ese sentido, por ejemplo, muchas mujeres dicen, oye, yo digo que soy embarazada porque aparte de que no menstruo, pues tengo secreción por el pezón, ¿no? Y tengo salida de leche, ¿no? Lo que llamamos la galactorrea. Pero además yo siento que mis mamas están congestionadas, pero además siento que ya me estoy hiperpigmentando, ¿no? O sea, que me salen las manchitas del embarazo, el dichoso melasma. Fíjate, me está creciendo el abdomen. Entonces, ¿de dónde me crece el abdomen si no estoy embarazada? Y puede ser esto tan prolongado como el trastorno que tenga cada paciente, ¿no? Porque hay unas que se pueden aventar los 9 meses diciendo que están embarazadas y hasta que ellas puedan aceptar una asesoría por psicología, porque tampoco las podemos obligar a ir.
5: De hecho, pues me gustaría dejar el correo de saludmental@iste.gov.mx si llegan a tener alguna otra duda también al respecto del tema, o bien alguna orientación, pues podemos responderles por correo electrónico.
0: Muchas gracias por acompañarnos en este podcast, en su espacio. Espero que se lo hayan pasado muy bien.
5: Claro. Sí, muchísimas gracias a ti por invitarnos.
0: Para la próxima ya vamos a buscar más temas y que nos acompañen en esta mesa de debate.
4: Claro que sí.
0: Perfecto, pues gracias doctora, gracias Sharon y gracias a ustedes por escucharnos hasta este punto. De verdad que el podcast no sería nada sin ustedes. Cambia mucho el escuchar y el tener información. Y pues recuerda que la salud mental también es importante para todos hoy en día. Yo soy Génesis Zaine Silva y fue un gusto estar con ustedes. Nos vemos en un próximo episodio de Chao Iste. Adiós.

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1: Siete de la mañana en punto, muy buenos días, estos son los titulares en ABC Noticias. Es el predial, el reto de las finanzas municipales. 7 de cada 10 municipios de Nuevo León cobran menos de la mitad del impuesto.
2: No basta con prohibir redes a menores, advierten expertos y piden incluir en debate el diseño del algoritmo de las plataformas.
1: Aumentan casos de influenza en Monterrey, reportan 674 contagios en lo que va del año.
2: A nivel internacional, sacude a Colombia terremoto de magnitud 7.4. Hay más de 100 personas sin vida y más de 570 heridas, muchos más desaparecidos.
1: O triunfan o bye. Tigres debe triunfar ante Vancouver para tener posibilidad de ir a cuartos en la League's Cup. Bienvenidos.

0: ¿Cómo está? ¿Cómo le va? Muy buenos días. Bienvenidos a ABC Noticias en esta mañanita ya de martes. Martes 11 de agosto ya del año 2026. Soy Julio César Cano. Qué gustazo poder saludarles, estar arrancando juntos esta jornada. Que bueno, yo espero de verdad y deseo que sea una jornada muy productiva y muy bendecida. Hay mucho tráfico en la zona metropolitana de Monterrey. Por favor, paciencia y cortesía al conducir. Vaya con mucho cuidado. Nosotros aquí le vamos a estar informando, dándole las noticias más importantes que se han estado generando y lo que se presenta al momento en estas dos horas de 7 a 9 de la mañana, y estamos en el 91.7 de FM o bien en AM en el 1310. Transmitimos totalmente en vivo de manera simultánea desde el centro de la ciudad de Monterrey, y bueno, vamos a estar también recibiendo sus reportes. Queremos escucharlo, queremos leerlo, queremos recibir esas opiniones, los comentarios, las sugerencias, las críticas, los reportes principalmente, esos reportes que usted siempre nos hace llegar porque hace equipo con nosotros, con toda la familia de ABC Noticias, y vamos a estar en contacto estrecho en estas dos horas. Ana Sofía Contreras, ¿cómo amaneciste? Muy buenos días.
1: Julio César Cano, muy bien, qué gusto saludarte a ti y a toda nuestra gente y familia de ABC Noticias. La verdad es que con la mejor actitud para arrancar este martes, que ahorita platicamos, y les mando un saludos. Oye, a todas las personas que por gusto se levantan temprano, ¿qué reconocimiento de parte de todo mi corazón y todo mi ser a todos ellos que se ponen así a barrer desde tempranito, a hacer el quehacer? Padrísimo, quisiera ser una de esas, pero no, aquí andamos. Pero también estamos, decirles que estamos bien al pendiente de cada uno de sus comentarios, reportes, y ya lo saben, a través del 81-35-50-05-70 tenemos ahora sí que la comunicación directa, y en otros temas también nos mantenemos muy en contacto con los medios de comunicación, las autoridades también de Colombia después de este fatal sismo de 7.4 grados que aquí mismo le informamos el día de ayer. Se registró muy, muy tempranito. Muchas afectaciones, ya van más de 170 fallecidos en estas últimas horas, siguen muchas personas desaparecidas, entonces también vamos a estar muy al pendiente y actualizando por el tema de la ayuda humanitaria también que se manda de todas partes del mundo.
0: Efectivamente, ayuda que ya empieza a surgir. Estados Unidos hablaba de el apoyo con varios miles de millones de dólares al pueblo de Colombia, pero no solamente la ayuda económica, la ayuda también con los rescatistas, los grupos que están analizando, incluso de México, los famosos topos que han hecho una gran labor por todo el mundo, pues están allá analizando la posibilidad de ir en las próximas horas allá a apoyar a la gente de Colombia, que pues está obviamente devastada por esto que ocurrió, no solamente en el tema de infraestructura, los edificios que se derrumbaron, las personas que lamentablemente fallecieron, sino pues devastados no en lo anímico, en cómo les pegó esto y cómo se sienten ahorita, que estamos con ellos, por supuesto, a toda la comunidad colombiana que vive aquí en la zona metropolitana de Monterrey, Nuevo León. Les mandamos un abrazo solidario. Ya le tendremos más detalles, por supuesto, de esto y mucho más a lo largo de estas tres horas.
1: Así
0: dos
1: es.
0: Horas. Perdóneme. Me traicionó el subconsciente.
1: Pero ya lo saben, aquí estamos. Y si son 3, 4 horas, como quiera estamos al pendiente. Claro. A lo mejor no hablando por aquí, pero al pendiente del WhatsApp con los reportes. Así que 81-35-50-0570.
0: No sé, Ana Sofía Contreras, no quizá tengo voz de profeta.
1: No decides. No desideas.
0: Luego te platico.
1: Aquí estamos con dos, acompañándolos en el tráfico, en sus diferentes actividades, haciendo ejercicio. Con eso creo que es suficiente y todos estamos bien, ¿cierto? Claro que es cierto lo que estoy diciendo. ¿Decir no es cierto? No, claro que
0: sí. Claro que sí. Tú ahorita dijiste que querías levantarte igual más temprano, entonces, bueno.
1: Ya, Julio, por favor, vamos a platicarte la información.
0: Vamos con los detalles de la información. 81-35-50-0570 es nuestro WhatsApp. 81-35-50-0570. 70. Oiga, pues vamos a la información, lo que estamos destacando también en nuestra portada en el periódico de ABC Noticias esta mañana de martes, y es que 7 de cada 10 municipios metropolitanos de Nuevo León recaudan menos de la mitad del impuesto predial que facturan a los contribuyentes. De las 10 alcaldías de la zona metropolitana, escuche usted, solamente San Pedro Garza García, San Nicolás de los Garza y Apodaca superan el 50% de eficiencia en este cobro, nada más ellos tres. Aquí más detalles.
2: 7 de cada 10 municipios metropolitanos de Nuevo León cobran menos de la mitad del impuesto predial que ellos mismos facturan a los contribuyentes. De acuerdo con los reportes trimestrales de recaudación del 2025, solo 3 de las 10 alcaldías metropolitanas superan el 50% de eficiencia de cobro. San Pedro, con 62.8%, San Nicolás, con 54.2%, y Apodaca, con 53.3%. En contraste, Juárez registra la menor eficiencia con apenas 22.7%, seguido de García, Santa Catarina y Santiago. En entrevista para ABC Noticias, Vanessa Rodríguez, coordinadora de finanzas públicas en Consejo Nuevo León, dijo que el rezago no depende únicamente de que los ciudadanos paguen o no, sino que también influyen un catastro desactualizado, propiedades que no están registradas conforme a su valor real y mecanismos de cobro que todavía pueden mejorar.
3: Que no lo atribuiría exclusivamente a ninguna de las dos partes, o sea, no lo atribuiría a que los ciudadanos no pagan. Yo lo veo más como, veámoslo como una cadena de recaudación. O sea, la recaudación sí depende del cumplimiento de los contribuyentes o de los ciudadanos, los habitantes de los municipios, pero también depende qué tanto el municipio determine primero correctamente cuánto cobrar y segundo, que dé seguimiento a la cartera y facilite los mecanismos de pago.
2: El Consejo Nuevo León y el IMCO plantean modernizar los catastros, facilitar los pagos y actualizar periódicamente los valores catastrales para aumentar los ingresos municipales sin elevar las tasas del predial. Con información de Magelsi Caballero y Paola Treviño, ABC Noticias.
1: El municipio de Escobedo solicitó una reunión a la Tesorería Estatal para aclarar la situación de recursos pendientes y agilizar su entrega debido a que la falta de administraciones mantiene la obra detenida y también atrasa proyectos de infraestructura.
2: El municipio de Escobedo acudió este lunes a la Tesorería Estatal para exigir claridad sobre los recursos que asegura permanecen pendientes de entregar y que ya están frenando obras de infraestructura. El encargado de despacho del ayuntamiento, José Antonio Quiroga, entregó copias certificadas de comprobantes de gastos y solicitó nuevamente una reunión con el encargado de la Tesorería, Ulises Carlín. El funcionario municipal señaló que desde principios de año han buscado ser atendidos para conocer por qué no han sido liberados los recursos, pero hasta ahora no han obtenido respuesta.
4: Y no hemos tenido respuesta. Lo que traemos ahorita es más comprobantes de gastos, porque alegan que faltaban comprobantes de gastos, información completa y la solicitud nuevamente de una cita que nos den para poder atender y poder revisar cuál es la problemática que tenemos. La realidad no entendemos cuál sea el motivo. Lo que traemos nosotros es información, copias certificadas de los comprobantes de los gastos, y la información completa de la situación de la falta de entrega de recursos.
2: En el caso del Triángulo Norte, Escobedo asegura haber recibido 255.8 millones de pesos de los 488 millones que afirma fueron autorizados, por lo que quedarían pendientes alrededor de 232 millones. Además, reclama recursos del Fondo de Desarrollo Municipal, control vehicular y multas. Para ABC Noticias, Paola Treviño.
0: Regiopoder presentó una iniciativa para prevenir el sobregasto de recursos públicos por parte de los funcionarios en redes sociales y ponerles un tope del 5% a esas, digámoslo así, lo pongo entre comillas, inversiones. Escuche esto.
5: La Asociación Política Regio Poder propuso establecer un límite a la inversión que los funcionarios públicos realizan en publicidad a través de redes sociales, con el objetivo de evitar un posible sobregasto y transparentar el origen de estos recursos. La iniciativa plantea que el gasto no supere el 5% de los ingresos totales reportados por cada funcionario durante el año anterior, incluyendo tanto su salario como servidor público, como otros ingresos privados. Arturo Ramírez, coordinador general de Regio Poder, explicó que la propuesta busca establecer un límite que permita conocer y revisar cuánto dinero se destina a este tipo de publicidad.
6: Sí, el monto está supeditado a el 5% de los ingresos reportados en el año previo de cualquier funcionario público. O sea, nos hace un tema muy democrático. Creemos en el terreno parejo. Creemos que es un tema que abona a un país en donde la democracia pues tiene que existir.
5: La asociación también solicitó al Congreso convocar un periodo extraordinario para discutir la iniciativa. Aunque todavía no se detallan las sanciones, Regio Poder plantea medidas administrativas para quienes rebasen el límite. La propuesta no está dirigida a ningún funcionario o partido en particular y tendría que ser analizada por el Congreso local para determinar su viabilidad y los mecanismos de vigilancia. Para ABC Noticias, Magelsi Caballero.
1: En más temas locales, la Secretaría de Educación participará en un foro nacional para analizar la regulación del uso de pantallas en las aulas y la limitación del acceso a redes sociales entre jóvenes. En entrevista para ABC Noticias, Juan Paura señaló que actualmente se evalúan las medidas que se aplicarán a nivel estatal.
7: La Secretaría de Educación de Nuevo León participará en un foro nacional para analizar la regulación del uso de pantallas y dispositivos electrónicos en las aulas, así como el acceso de jóvenes a redes sociales. El titular de la dependencia, Juan Paura, informó que el encuentro se realizará el próximo 20 de agosto en la Universidad Autónoma de Nuevo León, con la participación de especialistas y representantes de la zona norte del país.
8: Estamos precisamente en el análisis de lo que va a corresponder a este tema tan importante para nosotros. De hecho, estamos programando un foro para el próximo 20 de agosto en el que van a participar las regiones de aquí de la parte norte del estado. Nuevo León va a ser sede desde la Universidad Autónoma de Nuevo León y ahí lo que vamos a hacer es contar con los principales especialistas que se tienen en este tipo de definiciones que se tienen que realizar, ¿no? En cuanto a qué edades y qué tan conveniente es el uso de todos los aparatos electrónicos en el caso de los niños de la educación básica.
7: El objetivo será definir con base en criterios científicos y pedagógicos qué tan conveniente es el uso de estos dispositivos en menores y establecer posibles restricciones. En Nuevo León, la nueva ley de educación ya contempla limitar el acceso de celulares y otros dispositivos a las aulas, permitiendo su uso únicamente con autorización del personal docente. Mientras, se esperan las directrices nacionales que servirán como base para regular estas medidas en las entidades. Para ABC Noticias, Juan Garza.
0: Oiga, hay mucha atención a esto, ¿eh? Hay que estar muy al pendiente, cuidarnos mucho, cuidar nuestra salud y la de nuestra familia, no bajar la guardia. Los casos de influenza van en aumento aquí en el estado de Nuevo León. Al corte de la semana epidemiológica número 29, se registró un 17.2% más respecto al mismo periodo del año pasado. Se pasó de 575 contagios en ese periodo 2025 a 674 casos este año. La influenza, COVID, siguen presentes. Ponga atención.
2: Los casos de influenza aumentaron 17.2% al corte de la semana epidemiológica 30 respecto al mismo periodo del año pasado, al pasar de 575 contagios en 2025 a 674 casos este año. De acuerdo con el Boletín Epidemiológico del Sistema Nacional de Vigilancia Epidemiológica, de los casos registrados en 2026, al corte de este lunes 10 de agosto, 375 corresponden a hombres y 299 a mujeres. Los hombres concentran así la mayor cantidad de contagios, con 76 casos más que las mujeres, lo que representa alrededor del 56% del total, mientras que las mujeres concentran el 44% restante. Nuevo León se posiciona en el segundo lugar en la lista a nivel nacional, con más casos de influenza. En términos absolutos, este año se han registrado 99 casos más de influenza que durante el mismo periodo del 2025. Para ABC Noticias, Paola Treviño.
1: 7:15 y estamos al pendiente de sus comentarios, de sus reportes. A través del WhatsApp de ABC Noticias 8135-500570.
0: Y bueno, los temas que traemos esta mañana, pues son importantes. El tema del predial,
1: sí,
0: la recaudación que logran los municipios, pues da de qué hablar, ¿no? Y por muchas razones. Le decíamos, solamente 3 municipios metropolitanos superan el 50% de recaudación. El que más puede decir o presumir que recauda es San Pedro Garza García, casi un 63%, San Nicolás un 54.2% y Apodaca un 53.3%. El que le sigue es Guadalupe y apenas con un 44.4%, y de ahí para allá Monterrey, Escobedo, Santiago, Santa Catarina, García, Juárez, todos van hacia abajo. Juárez apenas recauda el 22.7%, imagínese usted. Y de ahí eso es donde muchas autoridades se agarran para decir, pues no tenemos recursos. Entonces, por eso, pues vemos tantas fallas, tantas, claro, deficiencias, tanta cosa que hace falta en las diferentes colonias, calles, avenidas, en infraestructura, en seguridad y demás. Pero aquí también la pregunta es, digo, eso no es justificación, pero aquí también la pregunta es, ¿por qué se recauda tan poco en ciertos municipios? Uh-huh. Como Juárez, como García, como Santa Catarina, Santiago, Escobedo, incluso Monterrey, que tiene un 42.3% de recaudación de predial. La gente no confía, si confía, ve que quizá ese dinero no va a dar o no se aplica, no se ejerce en lo que realmente se necesita. Además de los problemas económicos que pueda haber y que la gente dice, oye, tengo cosas más importantes, ya pagaré eso después, sí, aunque me tenga multas y recargos y demás, pero también habrá un cierto nivel de desconfianza en la autoridad y en lo que se aplica ese recurso, o a qué se puede deber.
1: Y también estamos hablando de esta diferencia tan importante como tú lo mencionas, Monterrey, tiene ahora sí que una diferencia muy, muy importante de Monterrey al municipio de Juárez. Hablamos de 22.7% es la eficiencia de cobro del municipio de Juárez, la más baja, como tú lo mencionas, en la zona metropolitana. San Pedro, la mayor, 30 de 51 municipios de Nuevo León recaudan menos de 3 millones anuales por predial. Pero también será la desilusión de la gente.
0: Sí, te digo, a lo mejor la desconfianza, sí, el hecho de decir, pues no veo que se aplique realmente ese recurso, me estoy sacrificando, estoy dejando de lado otras cosas y no veo realmente que se gaste en lo que los ciudadanos necesitamos, o pues puede haber otros factores, ¿no?, que influyan en esto. Fíjate, Monterrey en 2024 pasó de 46% de recaudación a 42.3, bajó. Ajá. En el caso de San Pedro Garza García, de 63.1 a 62.8, bajó poquito, pero bajó finalmente. En el caso de Guadalupe subió, 39.2 fue la recaudación en 2024. Y para el año pasado, el 2025, 44.4, aún así ni siquiera alcanza la mitad. Así. No alcanzan el 50%.
1: 81-35-50-05-70, ese es nuestro número de WhatsApp en donde estamos en comunicación directa, y lo más importante es conocer la opinión de los ciudadanos, de ustedes mismos, qué es lo que piensan, pagan o no pagan el predial, les, ajá, parece necesario, ¿no? Como quiera no se hace nada. Si lo quieren mandar este comentario de forma anónima, ya saben que aquí respetamos totalmente su nombre, su identidad, y para nosotros, ¿por qué es muy importante? Porque conoces diferentes posturas, está el que paga, el que prefiere pues esperarse tantito, o hay algunos municipios que también ofrecen incentivos.
0: Sí, claro.
1: Al momento de pagar temprano, incluso entras a rifas, regalan algunas cosas. Seguros.
0: Algunos siniestros.
1: Hay unos gente que no ofrecen nada.
0: Sí, y hay gente que el día 1 de enero ahí amanece para pagar. Sí.
1: Totalmente, muy cumplidos. Ustedes son parte de esta estadística que cumple, que no cumple y por qué. Eso es lo más importante.
0: Efectivamente. Oiga, y también el tema que abordábamos hace unos instantes, el tema de la influenza que se está viendo pues en esta temporada de canícula, de calor, y que es incomodísimo andar así enfermo. Bueno, lo estamos viendo muchísimo y lo comentan los médicos en diferentes consultorios, tanto en clínicas, hospitales, como en consultorios así chiquitos en las colonias. Te dicen, esto va para arriba. Tenemos y hemos recibido a mucha gente con estos cuadros gripales que, uh-huh, se confirman mayormente como influenza. y también, al menos a mí lo personal, un médico me comentó, veo o estoy viendo ahorita muchos casos de COVID-19. Entonces, a cuidarse, ¿le ha pasado a usted? ¿Ha visto esta misma situación? ¿Es usted uno de los casos en últimas fechas? Háganoslo saber, compártanos por favor cómo ha vivido esta situación.
1: Las medidas sanitarias ya no las sabemos de memoria. Hay que seguirlas, por supuesto, no porque ya pasó desde hace unos años alguna pandemia, ya la conocemos, no hay que descuidarnos, hay que cuidar a las personas, primero a nosotros, a las personas más vulnerables como lo son pequeñitos y también los adultos mayores. Ojo también, porque el regreso a clases también llega con muchísimos virus.
0: Así es.
1: Entonces hay que estar muy al pendiente y cuidar a nuestros hijos.
0: Por supuesto que sí. Oiga, pues nos vamos a la pausa. Le recordamos nuestro WhatsApp 81-35-50-05-70. Regresamos en un momento. Maneje, por favor, con cuidado. Ahí le acompañamos en sus trayectos.
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0: Siete con 23 minutos, la temperatura en este momento 25 grados aquí en el centro de la ciudad de Monterrey. Varían un poquito las temperaturas en otros puntos del área metropolitana, por ejemplo, para Cadereyta y para el municipio de García, en algunos puntos el termómetro marca a esta hora 23 grados, 24 grados en la zona de la Estanzuela, igualmente en Guadalupe, San Nicolás, Apodaca, para el municipio de Juárez, San Pedro, Santa Catarina, a algunos otros puntos de García y también en Escobedo, 24 grados, 25 grados en San Bernabé, en Pesquería y aquí en el centro de la ciudad de Monterrey. Hoy esperamos más calorcito que ayer. Tendremos una temperatura máxima de entre 36 y 37 grados durante la tarde. No hay posibilidad de lluvia y ya por la noche 30 cálidos grados. En este martesitos. Para mañana miércoles, mitad de semana, y miércoles y jueves, de hecho, las temperaturas más elevadas podríamos alcanzar ambos días hasta 38 grados como máxima. La diferencia es que mañana miércoles aumenta un poquito la posibilidad de lluvia a un 20%. Ya para el jueves se va esa posibilidad, pero regresa para viernes y sábado. Viernes y sábado, temperaturas entre los 34 y 35 grados, la posibilidad de lluvia en un 25%. Para el domingo, 34 grados como máxima, podríamos alcanzar hasta 35 y la posibilidad de lluvia se mantiene por ahí de un 20%. Mucha estabilidad en cuanto a temperaturas, con calorcito, más calorcito miércoles y jueves, mañana y pasado mañana, y pues se va a mantener así la temperatura previo a que pues entremos ya casi a la recta final de lo que conocemos como canícula. Los 40 días más calurosos del año terminan en teoría el próximo 24 de agosto. Oiga, por las presas en Nuevo León, ¿cómo andan? ¿Siguen bajando? Fíjese usted que La Boca ya está en 90.97%. Ayer estaba arribita del 91%, ahorita ya está en 90.97%. También Cerro Prieto a la baja, ayer estaba casi en 89%, hoy está en 88.60%. Y El Cuchillo, pues también tiene una baja considerable, ya está en 56%. 0.43% de su nivel de almacenamiento. La calidad del aire es buena en toda la zona metropolitana de Monterrey. Esto, según lo que marca el Sistema Integral de Monitoreo Ambiental, las 15 estaciones en color verde de momento. Aún así, por favor, cuídese mucho. Continuamos.
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0: Hola, buenos días, familia ABC. Espero que estén más que excelente. Oigan, ¿me pueden decir qué pasó en el carril a contraflujo en Morones Prieto? Porque mucha gente nos estaba diciendo que no había paso, o sea, que no. Y a la altura, pasando la Independencia, nos detuvimos y como tres carros nos obligaron así como que a darnos vuelta en U. Entonces, pues ahorita voy rumbo a Guadalupe, pero por Morones Prieto, para poder encontrar un lugar para poder regresar a mi lugar de trabajo, que está en Venustiano Carranza, Hidalgo. Si me pueden decir qué pasó, se los agradeceré. Saludos, familia ABC.
1: Respecto al impuesto predial, es bastante, bastante fácil. Por ejemplo, acá en San Nicolás o en San Pedro, tú ves donde se arreglan los baches, donde se recarpetea, donde tu impuesto está jalando, punto. ¿Sí? En el resto de los municipios te cobran y te cobran y no ves ninguna solución, no ves ningún cambio. ¿Tú pagarías por algo que no estás recibiendo? Claro que no. Y la gente está cansada, o sea, la gente está decidiendo de que, ¿sabes qué? Me vas a perseguir, por eso pues persígueme, a verme. Quiero que te quiero ver que nos agarres a todos. O sea, es lo mismo, o sea, ya la gente está cansada de estos gobiernos, o sea...

0: Ya son las 7:31, 25 grados la temperatura aquí en el centro de la ciudad de Monterrey. Le agradecemos a usted que nos está sintonizando a través de Premier 91.7 en FM y también el 1310 de AM. Y en este momento abrimos una transmisión especial en el Facebook Live de ABC Noticias porque tenemos un invitado especial aquí en la cabina quien me da muchísimo gusto recibir. Está con nosotros Roberto Cavazos. Él es el presidente del Instituto de Contadores Públicos aquí en el estado de Nuevo León. Roberto, bienvenido, ¿cómo estamos?
1: Julio, muy bien, buenos días, muchas gracias por recibirnos aquí.
0: Un gustazo, en programa. Un gustazo siempre platicar con los contadores públicos que, cómo nos sacan de apuros,
1: Esperemos que
0: así la sea. Verdad, no, así es, por supuesto que así es, no nos acordamos de ustedes únicamente en abril, ni mucho menos, no, en general, digo, siempre están muy, muy al pendiente para, pues, sacarnos aquellos apuros y para estar siempre ahí atentos a cosas importantes, ¿no? Como lo que viene. De hecho, viene en el mes de septiembre próximo, que estamos ya a nada de que empiece el día 3, para ser exactos. Hay un foro muy importante que se va a realizar aquí en el estado de Nuevo León. Platícanos, danos detalle de esto, Roberto, por favor.
1: Fíjate que el aliado estratégico de los empresarios es el contador público, la contaduría pública en general. Por lo tanto, nosotros planeamos este año llevar a cabo el día 3 de septiembre, como bien lo dices, en Sintermex, todo el día, un evento denominado Foro Nacional Empresarial.
0: Okay.
1: Vienen algunas autoridades, algunos empresarios nacionales, otros de la localidad, viene la presidenta del Instituto Mexicano de la Contaduría Pública, en el cual veremos temas que son muy relevantes para el empresario, tales como el desarrollo del talento humano, el gobierno corporativo, estrategias de negocios. Tenemos un panel con senadores y con cónsules que ahorita te platicaré, relativo a comercio exterior, qué está pasando en el mundo, para dónde va México.
0: Exacto. Esto que comentabas ahorita del desarrollo, ¿no? El desarrollo humano, el desarrollo del personal, no se puede dejar de lado, siempre tiene que estar presente, por supuesto. Gobierno corporativo, mencionabas también, yo lo he escuchado ya en ocasiones anteriores, pero uno que no está quizá tan inmerso todos los días en eso, no termina uno de entenderlo. Para los empresarios, para la gente que estás invitando a que vayan el 3 de septiembre allá a Sintermex, esto del gobierno corporativo, ¿por qué es tan importante?
1: Te voy a dar un antecedente rapidito. Hace 30 años la estadística de INEGI era que el 95% de las pymes se morían dentro de los primeros 3 años de existencia, es decir, no trascendían. Esto que ha generado que algunas empresas casualmente de repente sí despegaban, despuntaban. ¿Cómo llegan a ese proceso? ¿Cómo hacen esa transición? A través de una organización. En México las empresas son del papá, son empresas familiares, donde toma todas las decisiones, donde a veces la familia ya no se incorpora y necesitas una estructura para poder tomar decisiones, para poder crecer. Y esto es parte del antecedente que antes eran los comités de auditoría y ahora se llama gobierno corporativo. Creas una estructura con consejeros profesionales, haces una metodología para hacer los negocios, para tomar decisiones, para hacer inversiones de dinero. Y esto se va conformando en algo que se llama gobierno corporativo. Aunque sonaría como una empresa grande, aplica para las pymes. Y tenemos que enseñarle al empresario pyme, porque esa estadística del 95% sigue vigente. Se siguen muriendo el 95% de las pymes dentro de los primeros.
0: Porque no hay estructura.
1: Porque por una mala administración, por tomar malas decisiones, porque normalmente nadie nos enseña a ser empresarios.
0: Y es que fíjate, tienes toda la razón, y yo creo que hemos visto todos uno o desgraciadamente varios ejemplos, ¿no? Porque decimos, no, pues estoy emprendiendo, es una empresa pequeñita, pues así me la llevo. Ahí vamos viendo, ¿no? Exacto. Ahí vamos viendo, y en lo que vas viendo, a veces ni siquiera los 3 años, que es el promedio. Exacto. Entonces, si es antes, desaparecen las empresas. Por eso, en ocasiones, y aunque dices tú, bueno, es el tema de una estructura familiar, está mi papá, mi mamá, los hermanos y demás, y ahí vamos sumando, a veces no es suficiente. Tiene que estar bien fortalecida la empresa, por más pequeña que sea.
1: Y fíjate, en México, los empresarios nos estamos haciendo viejos. ¿En qué sentido? Llega un momento donde están 60, 70 años, que empiezas a pensar en la sucesión. A veces, ocasionalmente, tienes familia que lo vaya a continuar.
0: Sí.
1: En la mayoría de los casos, los hijos no te quieren seguir. Quieren seguir viviendo de la estructura, pero no se quieren involucrar. ¿Cuál es la decisión? ¿Familiar o una tercera persona?
0: Ajá.
1: ¿Cómo seleccionar al mejor candidato? ¿Cómo nombrar un nuevo CEO, un director financiero? Toda esta estructura es lo que conforma el gobierno corporativo.
0: Que tenga otra perspectiva, ¿no? Que lo vea desde afuera, de alguna forma también.
1: Que quiera que trascienda, claro. Que no se la quieran comer, si le llamamos de cierta manera, sacando todos los recursos. Y ahí entra otro tema, que son empresas familiares, pero hoy hay un nuevo concepto, empresas no familiares. ¿Qué sucede cuando tienes toda una familia dependiendo de una empresa, como los grandes corporativos que hay en Monterrey, pero que ninguno de ellos tiene el perfil directivo?
0: Claro.
1: Entonces, ¿cómo hacer esa transición para poder ceder el mando a una persona y que la familia siga hasta cierto punto con una estabilidad económica? Es un tema complejo, pero tenemos que tocarlo. Y además, la sucesión. Cuando yo ya quiero dejar el mando de la empresa porque ya me siento cansado, porque ya tengo 30, 40 años de estar detrás de mi empresa, ¿y cómo hacer que la empresa no se muera? Porque a veces se muere el líder y se muere la empresa.
0: Sí, decías tú ahorita, es complejo, sí, es muy complicado, sí, es difícil, sí. Pero no es imposible.
1: No.
0: Yo creo que el tema ahí es animarte a empezar a abordarlo, acercarte con la gente que sabe, acercarte a este foro el próximo día 3 de septiembre, y empieza a fluir, ¿no? Definitivamente, ahora estamos viviendo realmente todos en un entorno en general muy...

0: que nos expliquen un poco mejor hacia dónde vamos, qué está sucediendo. Viene un proceso electoral en Estados Unidos. ¿Cómo nos va a impactar el siguiente año donde cambien las cámaras? Sí. Esos temas que a lo mejor no son tanto empresariales, son más políticos y económicos, pero es importante conocerlo para saber para dónde tengo que orientar mis recursos, porque no me puedo paralizar.
1: Y es que tú lo decías ahorita, el tema de las inversiones, ¿no? Sí. Hay el tema de los aranceles, está el tema de la inflación, estos cambios tan drásticos que hay, ¿no? Y a veces de un día para otro en los mercados. Y eso es principalmente lo que está frenando, digámoslo así, o haciendo que el empresario le piense más en la inversión.
0: Déjame te comento que en la gestión anterior de Trump también fue una revolución y le fue muy bien a México.
1: Contrario a lo que pudiésemos pensar, ¿no?
0: Y ahorita ha habido mucha controversia, mucha incertidumbre, pero no nos está yendo mal como país. Si lo ves en los números económicos, fuera de la estabilidad interna, las políticas externas, los exportadores, no nos está yendo del todo mal. Entonces, no comprendemos cuál es la estrategia. Hay un juego político muy importante, pero atrás viene un tema económico, y en el tema económico entra el empresario.
1: Exacto.
0: Y es donde necesitamos que nos expliquen, porque a veces vemos la noticia fría, sin el contexto, y a ver, espérame, detente, mejor este año no, vete al 2027 o hasta el 2028, y eso frena la economía. Es como en las carreteras, no hay un choque, no hay un accidente, pero de repente ves la fila detenida. Y no pasa que uno se detuvo un momento y empieza a detener en cadena a todos y luego vuelve a avanzar, es una marea. Eso está pasando en los negocios.
1: Y eso es ese freno es el que sí provocaría que nos vaya mal, ¿no? En un momento dado. Lo dijiste ahorita y lo dijiste muy bien. No nos está yendo tan mal, pero definitivamente nos podría ir mejor. Pero ahí es donde radica la importancia de que el empresario sepa bien cómo moverse en este rubro, ¿no?
0: Que alguien nos explique, y para eso traemos a los mejores especialistas. Estamos buscando que los conferencistas sean de primer nivel. Queremos invitar, obviamente, a toda la población, pero principalmente a los empresarios, para que vengan a este evento, que es todo el día, de 9 de la mañana a 6 de la tarde en Sintermex, el día 3 de septiembre, que estén con nosotros. Es un lugar, yo creo que muy ad hoc para que cómodamente estén todo el día disfrutando ahí de la compañía y vean con estos especialistas estos temas de trascendencia para el país.
1: Roberto, hace al menos un par de años todavía escuchábamos a cada momento, ¿no?, el tema del nearshoring. Uh-huh. Parecía como que un boom y de repente sentimos como que ya no se habla tanto de esto. ¿Ya pasó ese boom para Nuevo León? ¿Ya se apagó, digámoslo así?
0: En términos generales, sí. ¿Por qué? Porque había una expectativa donde los mercados emergentes, ya no emergentes, sino que ya se estaban volviendo estables, como Rusia en su momento, como China en su momento, empezaron a traer mucha parte de la economía de las empresas. Entonces empezaron a voltear a ver a México. Y mi vecino en la parte sur, lo tengo aquí a la vuelta de aquí en Monterrey, estamos a hora y media, 2 horas de la frontera. Y eso nos permitía establecer empresas. Con la política de Trump, donde vamos a hacer grande América otra vez, a regresar las empresas, pues hemos visto que han cerrado algunos de las grandes fábricas que estaban aquí localizadas, sobre todo en la frontera, y eso ha detenido un poco el nearshoring. ¿Qué era el nearshoring? Tráete el negocio para acá. Finalmente hemos sido un país maquilador desde los 90s, donde se volvió a abrir la economía a nivel internacional, y eso detuvo un poco. Seguimos teniendo muchas maquiladoras, Nuevo León, Tamaulipas, Coahuila, hay mucha maquiladora, hay mucha actividad, pero ya no tanto con ese ímpetu que traíamos hace aproximadamente 7-8 años, donde se nos veía como el gran salvador, ¿no?, de Estados Unidos. Ahora, hay que tener muy claro que la economía en el sur de Estados Unidos se ha visto muy frenada.
1: Sí.
0: Tú vas a Texas, a California, a Arizona, y tienen muchos problemas porque esa mano de obra, ese inmigrante que les ayudaba a hacer trabajos, ya no está, y están cerrando muchos negocios.
1: Wow.
0: Le está afectando a Estados Unidos. Esperemos que venga otro boom, pero en este momento el nearshoring ya no es un tema relevante.
1: A eso iba, justamente. Esperemos, decías tú, que venga otro boom. Habría que estar preparados.
0: Exacto.
1: Para eso, ¿no?
0: Claro. Y hay que ver para dónde van las expectativas económicas, no nada más de México, sino de nuestros vecinos importantes, tanto al norte como al sur de nuestro país, ¿no?
1: Fíjate, cuando abordamos, y lo hicimos aquí en muchas ocasiones en ABC Noticias, cuando abordamos el tema del nearshoring, y la gente se acordará, realizamos incluso foros con especialistas para abordar este tema y que todos lo tuviéramos más claro, ¿no?, para poder aprovecharlo. Y hablábamos en todo momento de cómo lo estaba aprovechando Nuevo León y con qué contaba o cuenta Nuevo León justamente para aprovecharlo. Hablamos de temas, por ejemplo, de la disponibilidad de agua, el tema eléctrico, de la energía eléctrica, el tema de la vivienda.

0: también, por ejemplo, es ahorita, todos esos temas son una preocupación todavía para la explotación, el crecimiento de las empresas, las inversiones.
1: Mira, creo que muchos temas se politizan. Ajá. Pero si lo vemos de en un contexto general global, Nuevo León trabaja muy independiente a lo que hace el resto del país. Nosotros seguimos con toda la problemática.
0: Y yo sé que eso no les gusta escucharlo a muchos, pero es una realidad.
1: No hablo de temas políticos, pero si vemos, nosotros siempre buscamos la solución. No hablo de un gobierno ni de un partido, eso no es interesante.
0: Exacto.
1: Ni importante, sino que vamos formando infraestructura carretera, seguimos haciendo negocios, se siguen estableciendo aquí. La planta de esta juguetera que hace, que se ensambla, que no voy a decir el nombre, que está acá para el norte del estado.
0: Los Legos. Ya no, bueno, ese es.
1: Pero, oye, es la más grande del mundo y está con nosotros. Sí. Tenemos una planta de Hershey's, tenemos plantas, para no hablar de marcas muy importantes, Kia, y vienen otras plantas chinas que están en pesquería, donde, si te fijas la infraestructura de Nuevo León, nos empezamos a quedar cortos, no por problemas de un gobierno, sino porque la gente quiere estar aquí, porque estamos a 2 horas de las fronteras, porque tenemos muchas posibilidades. ¿Qué tenemos que hacer? Motivar al empresario a que sí se puede invertir, sí se pueden seguir haciendo negocios, independientemente lo que decida Estados Unidos o lo que haga el resto del país. Ese es el objetivo de este foro empresarial, darles una píldora de positividad que sí existe, que sí se puede, pero que tenemos que permear, porque a veces llegas a las pláticas de la carne asada, como le decimos de manera sencilla, y oye, no, es que está bien complicada la economía. ¿Dónde está complicada? Está complicada si no quieres hacer nada, pero si te mueves, como decía mi abuelo, no hay crisis que aguante 16 horas de trabajo.
0: Oportunidades, ¿sientes tú que oportunidades hay?
1: Tenemos muchas, estamos en un estado muy bendecido, tenemos muy buenos empresarios. Aquí siempre estamos viendo qué vamos a hacer ya en el 2028, no estamos pensando a ver qué va a pasar mañana.
0: Claro.
1: Entonces, eso es lo que tenemos que transmitirle al empresario. Aviéntate, dale, obviamente, asesórate con alguien especialista en temas financieros, en temas fiscales, que te ayude a que no se te caiga el negocio, que no seas de la estadística del 95%. Hay manera de trascender. Nosotros los apoyamos como Contaduría Pública Organizada de Nuevo León y les traemos a los mejores especialistas para esos
0: eventos. Y bien lo has dicho, cuando hablamos de tener un gran estado, no estamos politizando el tema, ¿eh? No estamos hablando de partidos, ni de un gobierno en específico. Exacto. Ni federal, ni estatal, ni municipal, ni mucho menos. Hablamos de todo este empuje que la misma gente hace,
1: que los
0: empresarios pues también han colaborado en una gran medida en ello, ¿no? Al inicio mencionabas, Roberto, el tema de que se va a ver en este foro del día 3 de septiembre ahí en Sintermex, de el desarrollo del capital humano. Uh-huh. También, así como te decía ahorita, que la preocupación era que si hay suficiente disponibilidad de agua, de energía eléctrica, de vivienda en ciertas zonas, también el del talento humano, el del personal capacitado, siempre ha sido como que un tema, una preocupación.
1: Sí.
0: ¿Es real esto? O sea, ahorita aquí en Nuevo León estamos faltos de personal especializado para que entre a estas empresas.
1: Te voy a decir mi estadística personal, o sea, no te lo traigo de un dato económico preciso, pero mira, pasamos de un concepto que se llamaba recursos humanos a capital humano y hoy se denomina gestión de talento.
0: Okay.
1: Es decir, el manejo de personal y empresario. No tenemos falta de personal, nos falta saber cómo embonarlo, porque te topas en el mercado mucha gente que dice, no encuentro trabajo. Y por el otro lado tienes a los empresarios que dicen, no encuentro personal disponible. Y hay una variable en medio, es que la inteligencia artificial nos está quitando el trabajo. Ninguno de las tres es correcto. Lo que no hemos sabido conectar es todas esas personas, fíjate, nada más en la Universidad Autónoma de Nuevo León, tienen nada más en FACPIA, la Facultad de Contaduría Pública, hay 25,000 estudiantes hoy. Uf. En 7 carreras. Nada más ella. Está FIME, están el resto.
0: Sí, claro.
1: Más el resto de universidades que están dentro de Nuevo León. Están además las universidades de gobierno o bachilleratos técnicos como CONALEP, CETIS, que tienen más de 1,000, cerca de 2,000 estudiantes, también técnicos preparados. Dices, ¿cómo puede ser que haya cerca de 30,000 estudiantes o más? Me quedo corto.
0: Y no encuentras a nadie.
1: Y no encuentro quién trabaja. Nos falta conectarlo. Ahora, la inteligencia artificial no nos quita el trabajo. nos facilita procesos de trabajo.
0: Vamos a utilizar la IA para...
1: Pero no la sabemos.
0: Para la, tener esa conexión, ¿no?
1: Exacto. Y además, enseñarle a las nuevas generaciones, en el caso de los contadores, el hacer asientos contables nos tomaba mucho tiempo. Hoy la inteligencia artificial nos eficienta ese proceso, pero no le indica al empresario cuál es la ruta para mejorar sus negocios. Entonces la utilizamos para eficientar procesos, para minimizar tiempos y dedicarle más al empresario.
0: Oye, pues vaya que va a estar más que interesante este foro el próximo día 3. Invita por favor a la gente a que lo aproveche. Creo que hay infinidad de oportunidades de que todo esto mejore. Como decías tú ahorita, no estamos mal. Creo que estamos bastante, bastante bien, pero siempre se puede estar mejor. Claro. Y creo que este foro es una gran oportunidad para ello.
1: Claro, para eso lo organizamos. Tenemos todo el año con esta logística. Hoy estamos en la fase final. Afortunadamente tenemos muy buena inscripción. Entonces los invitamos a que se registren. www.icpnl.org.mx, Instituto de Contadores Públicos de Nuevo León. Ahí vienen las bases y las ligas para el registro. No es caro, tampoco está, tratamos de hacerlo de una manera, buscar patrocinadores para hacerlo económico y darle mayor acceso a los empresarios. ¿Es para un empresario grande? No, es para cualquier empresario, pyme, grande, que quiere ir a escuchar cómo mejorar sus negocios y cómo lograr las oportunidades que nos da Nuevo León.
0: Gran oportunidad. Roberto Cavazos, presidente del Instituto de Contadores Públicos de Nuevo León, muchísimas gracias. Creo que podríamos seguir platicando dos, tres horas, pero siempre nos falta tiempo. Ojalá que haya una próxima oportunidad. Son temas sumamente interesantes en donde todos, de una u otra manera, desde nuestra trinchera, aunque pensemos que no tenemos nada que ver, yo creo que todos podemos colaborar.
1: Todos sumamos.
0: Definitivamente.
1: Exacto.
0: Señor, un gusto. Julio. Éxito en el foro y platicamos próximamente.
1: Muchas gracias por recibirnos aquí en tu espacio.
0: Al contrario, muchísimas gracias, Roberto. Despedimos la transmisión en el Facebook Live de ABC Noticias. Nos vamos a la pausa. Regresaremos con Enrique García, los deportes, y nos queda todavía una hora de muchas noticias y de muchos reportes que sé vamos a estar recibiendo por parte de todos ustedes. Volvemos.
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1: Señor Enrique García.
2: Buenos días, buenos días.
3: Buenos días.
1: ¿Qué onda?
2: Game Day. Hoy juega Tigres. No les puedo platicar lo que se platica en la calle.
1: Ay, qué barbaro.
2: Hasta vergüenza me dio.
3: Se puso rojo, señor García.
2: Me puse naranja.
3: Se puso colorado.
2: Me puse naranja el día de hoy. Pero bueno, muchas cosas de qué platicar. Hoy juega nuestros Tigres. Y no saben, hombre, la alegría que el jolgorio que trae la gente, mire.
1: Todos.
3: No.
1: Míralo.
3: No cabemos.
1: Está siempre, Tigres.
3: Contenemos ahorita la emoción para desbordarnos más tarde.
2: Oye, hoy Tigres necesita ganar y necesita que no gane el León o que no gane Juárez o que no gane el Cruz Azul o que no gane el América. Todos tienen partidos complicados, pero la primer parte de la tarea que tiene que hacer Tigres es ganar. Gana Tigres y entonces hace 7 puntos. Segunda parte de la tarea es mejorar la diferencia de goles. Ganar por 2 goles, por 3 goles, eso te ayudaría a una probable calificación. Y si no, en un momento determinado, pues te vas a quedar eliminado, obviamente. Pero ¿qué necesita Tigres? Ganar. Primeramente ganar. ¿Qué necesita Rayados? Que no ganen los Tigres, que no gane el Toluca, que no gane Juárez, que no gane el América, que no gane. O sea, para Monterrey está difícil
3: y que
2: clasificar. Exactamente.
3: Pues sí,
2: pero Tigres necesita primero ganar, ellos sí ganar. Ajá. Y que uno de 4 no llegue a ganar o que pierda. Y porque puede ser que empaten y luego ganen en los penales. Y eso ya deja fuera al equipo de Tigres. Así que esa combinación. Hoy Tigres dijo ayer Hernán Elizondo que muy probablemente va a poner a lo mejor que tenga disponible, lo cual podría anticipar que pueda en un momento Hernán Elizondo tener el mismo cuadro con el que jugó los últimos 2 partidos. Pequeñas variaciones, como entró Franco, salió Rómulo, a lo mejor puede hacer que regrese Rómulo, a lo mejor puede hacer que algún ajuste en la delantera, pero realmente pocos movimientos los que se esperan del equipo de Tigres el día de hoy. Se juega la vida en la Leagues Cup, hay quien dice, ya déjenla a un lado, hombre, concéntrense en la liga, al cabo este torneo, el premio de este torneo y el otro ya lo tenemos, porque Tigres ya está calificado a la Conca. Sí es cierto. Para mí es mucho más importante el partido del sábado contra el equipo del Atlas, sí, porque Tigres tiene 1.9. Uh-huh. No ganarle al Atlas sería significaría alejarse a una probable, aunque es temprano en la temporada, una probable calificación se empezaría a complicar. Así que yo esperaría obviamente que Tigres sí le dé seriedad a la Leagues Cup y que también obviamente vaya con todo a la liga el próximo sábado. Los equipos buenos, los equipos grandes empiezan a buscar cómo sí o sí ganar todos los torneos. En el caso del técnico, ahora se empieza a manejar a Yair Ventura. Dicen que es una recomendación de Gignac. Yair Ribeiro Sauskusauskas Ventura.
3: Sauskusauskas. ¿De dónde viene? ¿De dónde es?
2: De Brasil.
3: De Brasil. Sí,
1: no vaya, no sé.
2: Es hijo de Jairzinho. Le mando un saludo a mi amigo Jairzinho. Le mando un saludo a mi amigo Flavio Rogueiro, que nos está escuchando hace ratito, como todos los días en ABC Deportes, y me dice, es hijo de un histórico en Brasil, de Jairzinho, un tipo explosivo, tipo como el Piojo Herrera.
3: Intenso.
2: Un excelente estratega, es un tipo intenso, y es el personaje que andan buscando, y que dicen que es una recomendación de parte de Guiñac. Tigres, saludos a mi compi Sandoval. Si Tigres nunca ha perdido contra un equipo extranjero en los últimos 45 partidos en el Uni. Uh-huh. En un partido oficial, nunca ha perdido contra un equipo extranjero. Nunca. Ha sido eliminado, eso sí. Lo eliminaron varias veces. Lo eliminó un día la Unión Española, lo eliminó un día también el equipo del Vancouver, lo elimina varios, pero tiene 33 triunfos, 2 empates y 0 derrotas. Así que hoy Tigres a tratar de mantener esa racha de no perder contra un equipo extranjero en el estadio universitario. Hoy se juega la vida dentro de la Leagues Cup el equipo de Tigres. Y bueno, también creo yo que el caso del técnico de Hernán Elizondo, pues para él ganar significa mantenerse todavía en la baraja de los de las barajitas de quién se queda, ¿va? A sí. Lo mejor como director técnico, ¿no? Pero bueno, Rayados necesita el día de hoy, viaja para enfrentar mañana al partido y necesita ganar y esperar una combinación de resultados que le permita en un momento determinado calificar. ¿Sabe quién ganó?
3: ¿Quién?
2: Y ganó así de bamba. Sí,
3: hasta yo caí ya.
2: ¿Sí? ¿Sabe quién ganó? El América ganó.
1: Ya, 3-1. Ya va a jugar otra vez.
2: No, pero ganaron las Amazonas. En un...
1: Mis Amazonas de toda la vida.
2: Las Amazonas, en un error agónico, le dio el triunfo a las Amazonas el día de ayer, 2-1.
1: Okay.
2: Primero, falla un penal el equipo de León. Fallaron un penal. Por parte de Ruiz Soto. Y luego ya prácticamente sobre el final del partido, un error del equipo León, de la portera Natalia Acuña, en el último minuto hizo que Tigres Femenil se llevara el triunfo el día de ayer 2-1. Oye, ganaron los Sultanes también.
1: Bendito.
2: Otra vez ganaron los Sultanes, se ponen en ventaja sobre los Charros de Jalisco 2-0, así que bien por parte del equipo de los Sultanes. ¿Qué les cuesta? ¿Qué les cuesta al equipo de los Sultanes ganar? Bueno, y la otra parte en el fútbol internacional, Cucurella ya llegó al Real Madrid, y Cucurella con Cucurella. Todas sus greñas.
3: Esos apellidos que ha dicho en este bloque.
1: Anda bien internacional, mi tío.
2: Así se llama. Así.
3: Nos están intensos.
2: Sí, que fíjate.
1: Lo pusieron a pensar
2: el
1: esta mañana.
2: El greñudo que juega con la selección española. Que él
1: sí, claro,
2: juega.
1: Que lo conozco.
2: Con el pelo largo.
3: Por su hijo.
2: Por su hijo. Sí. Él tiene autismo. Ajá. Entonces le gusta la sensación al hijo. Y porque
3: lo ubica mucho más rápido.
2: Exactamente. Lo relaciona dentro del terreno.
1: O sea, verlo le gusta al hijo.
2: No, le gusta la sensación
1: de su cabello. Ok, sentirlo.
2: Y luego le gusta. Es la manera en que lo puede ubicar más rápidamente.
3: En el estadio, así como que ya lo.
2: Lo ubica más rápidamente.
1: Más de lejos.
2: Más de lejos. Entonces llega. Que le acaban de hacer. Es decir. ¿Por cuánto te cortarías el
3: cabello?
1: Hay cosas que
2: dijo,
1: no tienen.
2: Si me dan 5 millones de euros.
1: Ah, eso sí.
2: Y dijo, me lo corto y los donaría a una
3: institución.
1: Claro.
2: A una institución.
1: Muy bien. Finalmente
2: crece. Vamos a ver si se pueda dar, ¿verdad? Pero bueno. Así las cosas.
1: Aquí lo podemos esperar en menos de una hora. ¿Le parece?
2: O sea, ya me está diciendo chíspale.
1: Yo no. O sea,
3: ya son las 8.
1: Yo por mí quedé aquí platicando toda la hora.
3: Tú no, pero yo sí. Ya nos vamos a la segunda hora de información, señor García.
2: ¿Qué grosería? ¿Qué tipo tan grosero?
1: Bueno, ya vámonos.
2: Israel cortándome se atrevió a tanto.
3: Nada más con usted.
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0: 8:01. Muy buenos días. Estos son los titulares de la segunda hora de información en ABC Noticias. Es predial el reto de las finanzas municipales. 7 de cada 10 municipios de Nuevo León cobran menos de la mitad de este impuesto.
1: No basta con prohibir redes a menores, advierten expertos y piden incluir en debate el diseño del algoritmo de las plataformas.
0: Aumentan casos de influenza en el estado, reportan 674 contagios en lo que va de este año.
1: En temas internacionales, acude a Colombia terremoto de magnitud 7.4, hay más de 100 personas sin vida y más de 570 heridas.
0: En los deportes, o triunfan o bye bye, Tigres debe ganar ante Vancouver para tener posibilidad de ir a los cuartos en la Leagues Cup. Bienvenidos.

0: ¿Cómo está? ¿Cómo le va? Muy buenos días. Bienvenidos a esta segunda hora de información en Aves de Noticias. Un gustazo poder saludarle, informarle y estarle acompañando ahí en sus trayectos en el tráfico de la ciudad, que yo sé de antemano está complicadito, es desesperante, pero mire, vaya con calma, un poquito de paciencia no nos caería mal y por supuesto, la cortesía, esa sí no cae nada mal. Ceda el paso al menos un vehículo y verá cómo las cosas van fluyendo muchísimo mejor, como aquí fluye la información. En esta hora que nos queda hasta las 9 de la mañana vamos a estar con usted a través del 91.7 de FM y el 1310 de AM. Soy Julio César Cano, lo invito a nombre de todo el equipo para que se quede con nosotros y para que se reporte en redes sociales y también en nuestro WhatsApp. Ana Sofía Contreras, ¿cómo vamos? Buenos días.
1: Julio César ganó muy bien, gracias a Dios. Qué gusto saludar a toda la gente que se va subiendo al carro, que va directito a trabajar, a la escuela, con toda la actitud, por supuesto, y por lo pronto nosotros estamos en comunicación directa recibiendo cada reporte, cada comentario, cualquier cosa que nos guste mandar, aquí estamos bien al pendiente, incluso antojos ya saben que también son bienvenidos. 81-35-50-05-70, ¿cómo van? ¿Cómo están las principales calles y avenidas del área metropolitana?
0: Oye, sí, fíjate que aquí nos está reportando Ángel y Alex un accidente. Esto es en la carretera a Santa Rosa, en el municipio de Apodaca. Tanto Ángel como Alex nos mandan fotografías y videos de un accidente, un percance que se presenta ahí en esa zona. Podemos apreciar que hay un vehículo que quedó pues arriba del camellón central, ahí entre algunos árboles que están en esta zona, derribó un poste, una luminaria, ya están ahí las autoridades, están las ambulancias también, esperemos que las lesiones de estas personas involucradas no sean de consideración, pero está el traficazo a todo lo que da en aquel rumbo. Le repetimos, es en el municipio de Apodaca, Nuevo León, carretera a Santa Rosa.
1: Johnny del Poniente, buen día, Julio. Ana Sofi, falla de semáforo en Tapia y Carvajal de la Cueva, y también un mensaje de Johnny del Poniente, dice: tema predial, creo que uno de los problemas es que las casas van quedando intestadas y es un viacrucis arreglar y muy caro. Si donas la casa te cobran como un 10% de la propiedad. En un millón son 100,000. Si la haces por usufructo vitalicio te cobran entre el 4% al 8%. De un millón son 40,000 a 80,000. Y el problema es que todo está para los abogados. Plátanos, dice, no hay un derecho.
0: No hay uno derecho, son como los plátanos,
1: dice. No hay uno derecho.
0: Exactamente. Pero oye, Orlando nos está mandando un video, uh-huh, en donde pues está denunciando una situación que ocurre en la colonia Fomerrey 113, que es en Monterrey. Anda una persona, aparentemente ahí, pues no solo el fin de semana, sino pues cualquier día, en un vehículo de estos tipo racer, los que utilizan mucho para la montaña, los que se van allá a los ríos también, que se supone está prohibido porque pues pueden causar severos daños allá a los ecosistemas. Y esta persona anda ahí por las calles con el racer acelerando, echando las luces, un ruidazo impresionante y poniendo en peligro a muchísima gente. La dirección, nos comentan, de esta persona es calle Segadora, en la colonia Fomerrey 113. El número es el 9991. Calle Segadora, Fomerrey 113. A las autoridades del municipio de Monterrey o a las autoridades de movilidad, tanto del municipio como del estado, les hacemos un llamado pues para que metan en orden este tipo de situaciones que generan mucho peligro.
1: Vic también nos manda el reporte de lo que sucede en carretera Laredo, dirección a San Nicolás, carril de rápida, un choque en el puente de Concordia. Gracias, Vic.
0: Julio César Salazar, mira mi tocayo, de apellido, sí, también. Sí, tocayo dice, buen día, con respecto al pago del catastro o predial, para empezar yo pienso que es mucho lo que pagamos, más que todo porque no nos muestran los gastos, o sí, en qué se va este dinero, y aparte que yo creo que estamos batallando económicamente todo mundo, y ver que no hay respuesta del gobierno en todos los aspectos, pues nos falta seguridad, pavimentación. Dice, a uno como pensionado no nos dan trabajo, al menos en mi caso, yo no, dice, no me alcanza con mi pensión y nadie me da trabajo por lo mismo. Y como ese, digo, hay muchos otros factores, nos dice el tocayo Julio César Salazar, y por eso dice, pues dejamos el predial de lado para sacar adelante otras cosas, para pagar otras prioridades, porque pues nos sacrificamos, vamos y pagamos y no vemos que el dinero se utilice de buena manera.
1: Luis Otelo dice, buenos días, Ana Sofi Cano, aquí el reportero del taxi saludándolos y deseándoles un bonito martes para informarles que hoy Cavazos está cargado de vehículos, pero con flujo, como dice Fonsi, pasito a pasito. Si se avanza, bonito día, saludos. Gracias, gracias Luis Otelo, estamos pendientes de tus reportes.
0: Nuestro reportero del taxi, Luis Otelo, gracias. Y también Francisco nos manda una fotografía, nos comenta que hubo un incendio hace algunos momentos en el basurero que está atrás de la prepa Álvaro Obregón. De hecho, tuvieron que suspender las clases, sacaron a los alumnos porque pues había cierto riesgo. Vamos a verificar en unos momentos más cómo va esta situación, si ya todo regresó a la normalidad o si se suspendieron clases definitivamente ahí en la preparatoria Álvaro Obregón. A Francisco, muchísimas gracias y que se sigan comunicando con nosotros.
1: 81-35-50-0570, ese es nuestro WhatsApp, comuníquense con nosotros, cualquier reporte, cualquier situación que ponga en riesgo o que afecte vialidades, aquí estamos bien al pendiente.
0: Por supuesto que sí. Vamos a más detalles de la información, porque de acuerdo con pues datos que ha dado la Asociación Colombiana de Ciudades Capitales, pues ya la cifra de personas fallecidas supera las 130 y más de 570 resultaron lesionadas por este terremoto de magnitud 7.4 que sacudió a Colombia este lunes, a muchas de sus ciudades, que se sintió incluso en otros países como Panamá, Ecuador, Venezuela, un sismo sumamente potente que pues ha traído mucha desgracia, mucha tragedia. Escuchemos.
2: Al menos 132 personas murieron y más de 570 resultaron heridas en Colombia por el terremoto de magnitud 7.4 que sacudió este lunes al país, según un balance parcial de la Asociación Colombiana de Ciudades Capitales. Pereira, capital del departamento de Risaralda, que limita con San José del Palmar, epicentro del terremoto, concentra la mayor cantidad de víctimas mortales, con 60 fallecidos, según la información. La cifra aportada por esa institución solo recoge el desglose de las capitales del país, por lo que el balance no incluye las cifras de muertos y heridos en pueblos y localidades aledañas, que también sufrieron colapsos de edificios y daños en su infraestructura hospitalaria, aeropuertos, servicios públicos y sistemas de transporte. Pereira, Cali, Quibdó, Manizales y Armenia son las principales ciudades que permanecen en alerta roja por la magnitud de los daños, y en total cuentan con al menos 86 edificios colapsados y 6 aeropuertos con operaciones suspendidas. En Pereira, además de los 60 fallecidos, hay 16 personas atrapadas en el teleférico público, 2 edificios colapsados y 15 puntos críticos en los que continúan las labores de rescate, mientras que el aeropuerto internacional Matecaña permanece cerrado por daños en su cubierta. Para ABC Noticias, Ashley Cerda.
1: Y en más información ante esta situación que vive el país, el mandatario colombiano comenzó un recorrido por las zonas de mayor afectación. Una de ellas fue Quibdó, capital del departamento de Chocó y epicentro del terremoto, donde dio un recuento de las afectaciones.
2: El presidente de Colombia, Abelardo de la Espriella, visitó este lunes Quibdó, capital del departamento del Chocó y epicentro del terremoto de magnitud 7.4 que sacudió el centro y oeste del país.
3: El pueblo chocuano, por esta tragedia, tenemos al momento, según el último reporte del puesto de mando unificado aquí en Quibdó, tenemos 13 fallecidos, 119 heridos, 1,467 afectados y tenemos 5 personas desaparecidas. Le he dicho de manera clara a la señora gobernadora que el gobierno nacional está con el pueblo chocuano. Tenemos listos los recursos para girarlos de manera inmediata una vez se caracterice todo el tema de las víctimas. Ahí está el dinero para atender esta tragedia.
2: Durante su visita, el jefe de Estado se comprometió a realizar un encuentro regional con todo su gobierno para evaluar las necesidades de los municipios afectados y aseguró que ya están disponibles los recursos económicos para atender la emergencia. Para ABC Noticias, Ashley Cerda.
0: En entrevista para ABC Noticias, el ex candidato presidencial colombiano Sergio Fajardo, quien se encontraba en Bogotá durante el sismo, advirtió que Colombia va a requerir apoyo internacional para atender esta emergencia y que la ayuda será necesaria principalmente para reforzar las labores de rescate, además de brindar atención a la población que se vio seriamente afectada.
2: Colombia enfrenta una emergencia de gran magnitud tras el sismo de 7.4 registrado este lunes, por lo que requerirá cooperación internacional para atender las afectaciones, consideró el ex candidato presidencial colombiano, Sergio Fajardo. En entrevista con ABC Noticias, Fajardo, quien se encontraba en Bogotá durante el sismo, señaló que el país necesitará apoyo internacional para atender la emergencia, principalmente con equipos especializados de rescate y evaluación de estructuras.
4: No, necesitamos apoyo y México ya ha ofrecido apoyo a Colombia y me parece muy importante porque tienen experiencia, saben de esto. Chile también, por ejemplo, es un país que tiene sismos a menudo. Entonces, sí se necesita ayuda y ya después ahí está la recolección, empezará la recolección de alimentos, de elementos de la vida para las personas, pero sí necesitamos la ayuda técnica, en particular viniendo rápido de México, Estados Unidos, Chile.
2: El político colombiano señaló que entre las necesidades más urgentes están rescatar a personas atrapadas, evaluar edificios dañados y garantizar atención médica, agua, alimentos y energía eléctrica. También pidió mantener la solidaridad con las personas afectadas y que las autoridades permanezcan cerca de las víctimas durante la recuperación. Para ABC Noticias, Paola Treviño.
1: Y la líder opositora de Venezuela, María Corina Machado, manifestó su solidaridad a Colombia por el fuerte terremoto de magnitud 7.4 de este lunes. Los venezolanos que hemos sufrido el impacto devastador de los sismos, acompañamos de corazón a las familias afectadas, conocemos de primera mano lo vital que resulta la solidaridad internacional ante una tragedia de esta magnitud, así lo subrayó en su cuenta de X. Asimismo, envió su apoyo al presidente de Colombia, Abelardo de la Espriella, y a su equipo de gobierno, y confió en la responsabilidad y diligencia de las autoridades del país para afrontar esta emergencia.
0: En información nacional, el secretario de Educación Pública, Mario Delgado, adelantó que eliminarán la educación militar de 26 escuelas antes del próximo ciclo escolar, luego de la muerte de Dafne Zapata, una adolescente de 13 años que participaba en un curso de verano en una academia militarizada en Ciudad Madero, Tamaulipas.
5: El gobierno de México informó este lunes que las 26 escuelas identificadas en el país como militarizadas no podrán operar bajo ese modelo para el inicio del próximo ciclo escolar, tras advertir que este tipo de enseñanza no está reconocido por la legislación educativa y que detrás de su supuesta disciplina se han registrado casos de abusos, maltratos y violencia. Así lo aseguró el secretario de Educación Pública, Mario Delgado.
6: Entonces, no vamos a tener, como lo dijimos, ninguna escuela militarizada al inicio del siguiente ciclo. La educación militar le corresponde exclusivamente a la Secretaría de la Defensa Nacional y esta inicia en media superior para la preparación de quienes van a integrar el Ejército Mexicano o la Guardia Nacional.
5: Delgado explicó que aquellos planteles que cuentan con reconocimiento entre sus comunidades podrán continuar funcionando únicamente si abandonan el modelo militarizado y advirtió que en caso contrario deberán cerrar.
6: Ellos tienen que transformarse ahora de conceptos militares a conceptos cívicos, ciudadanos y basados en el humanismo mexicano. No tenemos ningún conflicto con ninguna autoridad estatal. Hemos platicado con Aguascalientes, con Zacatecas, con Nuevo León, con Guanajuato, que es donde había este tipo de escuelas, y ya están ellos transformando toda su currícula, toda su organización, y no solo el nombre, porque el nombre es como consecuencia.
5: El secretario recordó que la formación militar corresponde exclusivamente a la Secretaría de la Defensa Nacional y comienza en el nivel medio superior para preparar a quienes posteriormente integrarán el Ejército Mexicano o la Guardia Nacional. Para ABC Noticias, Hanna Malabear.
1: Luego de que el gobierno federal abriera el debate sobre el uso de celulares y redes sociales en los menores de edad, la presidenta Claudia Sheinbaum aseguró que tiene que haber una regulación de las plataformas digitales.
7: Todavía no tenemos una orientación en este sentido. Bueno, aquí apenas estamos viendo qué vamos a hacer con las plataformas, que como bien se mencionó en la conferencia de hace una semana, en mucho están diseñadas para generar adicciones, en particular el scrolling infinito. Entonces, tiene que haber conciencia en la persona, desde los niños, los papás, los adolescentes, todos, de que podemos caer en una adicción, los adultos, por estar utilizando excesivamente el celular. pero también tiene que haber alguna regulación a las plataformas. Y eso es lo que, desde mi punto de vista, tenemos que discutir como sociedad, incluso la inteligencia artificial. No es una situación en donde el gobierno decida cuál es la regulación, sino ponerlo a discusión de las maestras, ponerlo a la discusión de madres y padres de familia, y de todas y de todos, porque es algo a lo que nos enfrentamos que puede tener impactos muy graves en la educación de nuestros hijos y también en general de la sociedad.
0: El gobierno de México informó este lunes que garantizarán la seguridad para los inspectores de Estados Unidos y empacadores de aguacate en Michoacán, esto tras la reanudación de exportaciones a ese país.
5: La presidenta de México, Claudia Sheinbaum, afirmó este lunes que su gobierno garantizará la seguridad de inspectores, productores y empacadores de aguacate en Michoacán y destacó que ya operan 45 empacadoras para exportación tras la suspensión temporal de actividades estadounidenses por amenazas contra el personal de inspección. Sheinbaum explicó que las autoridades de Estados Unidos no informaron previamente a México sobre el retiro de inspectores y que después comunicaron que algunos trabajadores habían recibido amenazas sin detallar públicamente qué grupo estaría detrás de ellas. La mandataria señaló que el viernes representantes de las Secretarías de Relaciones Exteriores y de Seguridad se reunieron con el embajador estadounidense Ronald Johnson y acordaron reforzar la protección del personal vinculado con la cadena exportadora.
7: A todo en realidad, porque es a los productores, a los empacadores y también pues a los inspectores, tanto de Senasica como de esta, no recuerdo ahorita cómo se llama, pero es una organización que se dedica a la inspección que viene de Estados Unidos. Entonces se acordó la seguridad, ya se abrieron 45 empacadoras para su exportación y creo que son 60 y tantas las que siguen también, esperamos que se abran esta semana.
5: Sheinbaum precisó que la mesa bilateral permanecerá instalada de manera permanente para garantizar la continuidad de las exportaciones y la seguridad de los involucrados. Para ABC Noticias, Hannah Malabear.
1: Taylor Farms anunció el retiro del mercado estadounidense de productos elaborados con jalapeño mexicano. Esto tras una nueva alerta sanitaria por salmonelosis. La compañía de California, vinculada previamente a un brote de ciclosporiasis en Estados Unidos, señaló que el chile involucrado es producido en Sinaloa.
2: Taylor Farms, compañía de California vinculada a un brote de ciclosporiasis en Estados Unidos, anunció este lunes el retiro del mercado estadounidense de sus productos elaborados con jalapeño mexicano, tras una nueva alerta sanitaria, ahora por salmonelosis, asociada a ese chile producido en Sinaloa. La empresa retirará de distintos supermercados los jalapeños y productos derivados como salsas, guacamole, pico de gallo y burritos, tras el brote de la salmonela, que ha dejado 345 casos en 27 estados de Estados Unidos, según los Centros para el Control y la Prevención de Enfermedades. Este es el segundo producto que esta compañía retirará en un mes, pues el 17 de julio removió del mercado lechuga iceberg, también procedente de México, por el brote del parásito ciclóspora, que ha dejado 2 muertes, 278 hospitalizaciones y 6,358 casos confirmados por los Centros para el Control y la Prevención de Enfermedades. Sobre la salmonela, Taylor Farms expuso en un comunicado que la posible fuente del brote es un productor de Sinaloa, pero sostuvo que hasta la fecha Taylor Fresh Foods no tiene conocimiento de ninguna enfermedad reportada vinculada a sus productos que contienen chiles jalapeños, además de asegurar que ya no se abastece de productos de este agricultor y surtirá los pedidos a través de proveedores alternativos. Para ABC Noticias, Ashley Cerda.
0: Bueno, así estos temas que han llamado muchísimo la atención. Fíjate que ayer preguntaban algunas personas en redes sociales, oye, entonces, pues, ¿qué hacemos? Vamos a surtir la despensa y tú sabes que la salsa no puede faltar, ¿no?
8: Totalmente.
0: En la mesa de nosotros los mexicanos. Y había personas que decían, entonces, ¿ya no compramos chile jalapeño? ¿Compramos de otro? No, o sea, se puede comprar. Las autoridades ya están ahí viendo todo este tema, pero lo que sí, y dicen los expertos, pues, es que hay que acostumbrarnos a realmente
1: limpiar
0: toda la fruta y verdura, lavarla, limpiarla, desinfectarla, sí, que es lo que tendríamos que hacer todos siempre, los días, siempre, independientemente de esto.
1: Y lo mismo decían con la lechuga hace algunas semanas, ahorita es el chile jalapeño el que está en el foco, pero también lo de la lechuga, entonces yo no voy a comer ensalada o en algún establecimiento, pues ya no voy a pedir con lechuga porque no sé cómo estén trabajando o limpiándola. Debería de haber este tipo ahora sí que medidas sanitarias de siempre, no nada más de ahorita. Esa es la situación de muchísimas personas que ponen en duda, pues ahora sí que comprar este tipo de productos, pero también venden los sanitizantes,
0: sí, claro,
1: los desinfectantes de verduras que desde siempre.
0: Siempre.
1: Pero pues nos vamos con el ay, no pasa nada.
0: Hay gente que utiliza sal, hay gente que utiliza bicarbonato, sí, hay gente que utiliza una, dos gotitas de cloro, pero sí, dicen, claro, pues no uses eso, mira, hay en el mercado algunas hay otras especial opciones, lavar muy bien las frutas y demás. Eso es de siempre, para que no se nos ande preocupando de más.
1: Vamos a la pausa y ya continuamos con mucha más información. 81-3550-0570 en nuestro WhatsApp. Mándenos sus reportes y comentarios. Continuamos con más.
0: Así es, volvemos.
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0: Ocho de la mañana con 25 minutos, 26 grados la temperatura en el centro de la ciudad de Monterrey. Esperamos hoy una máxima por la tarde de entre 36 y 37 grados, así que hará calorcito el día de hoy. Ya por la noche, 30 grados. Antes de despedir esta jornada, será una noche cálida también y no hay posibilidad de lluvia durante la tarde y la noche de este martes. Mañana miércoles, la posibilidad de lluvia es de un 20%, pero la temperatura sube todavía más. Más que hoy, vamos a alcanzar hasta los 38 grados. Mañana miércoles, el jueves igualmente, hasta 38 grados como máxima durante la tarde. La diferencia es que el jueves ya no hay posibilidad de lluvia. Está en 0% el pronóstico. Pero para viernes, sábado y domingo cambia esa condición. Viernes, sábado y domingo con temperaturas entre los 35 y 36 grados y la posibilidad de lluvia en un promedio de 25% para todos estos días. Así que regresará la nubosidad, regresará el bochorno seguramente también y esa posibilidad de precipitación. Las presas, ¿cómo andan? La Boca, 90.97% de su nivel de almacenamiento. Cerro Prieto, 88.60% de su llenado. Y el Cuchillo está al 56.43% de su capacidad. En cuanto a la calidad del aire, rápidamente le comento que ya no están todas en color verde. Hay una estación, la de San Bernabé, que ya marca color amarillo. Calidad de aire regular, ya no hay buena calidad allá para el norte de la ciudad de Monterrey. Y la de Pesquería está en color gris. Se descompuso o le están dando mantenimiento o algo está sucediendo por allá, pero la estación de Pesquería no arroja lectura a esta hora de la mañana. Estamos al pendiente. Cuídese mucho, por favor, y continuamos con más en ABC Noticias.
2: Hola, ¿qué tal, equipo de ABC Noticias? Ana Sofía Contreras, con Lucía Sarcano. Muy buenos días para todos. Pues me encuentro sobre la avenida Lincoln. ¿Cuándo irán a entender los motociclistas que no deben de circular por entre medio de los carros? ¿Cuándo? Y el tema es que les pegas y te quieren echar la culpa y se te echan encima. Entonces, a todos aquellos motociclistas que estén escuchando, agarren su carril, agarren su paso, no se atraviesen. Pueden ocasionar un accidente muy fuerte en su vida. Saludos y muy buenos días. Ánimo.
3: Buenos días a todos ahí en cabina, buenos días. Bueno, ahí en Constitución está la Escuela Superior para Estudiar para Maestras. Ayer mi hija empezó sus clases y sale a la 1 de la tarde y está una parada de autobús ahí afuera. Bueno, pasaron 5 o 6 camiones, el que ella necesita, y ninguno se paró en esa parada de autobús. Mi pregunta es, ¿qué sentido tiene que pongan paradas de autobuses si no las usan para...?
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19: 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Nuestra red de infiltrados informa que, desde que comenzó el problema del despojo de un inmueble en Apodaca en contra de Patricio Pato Zambrano y sus colaboradores, el político de Movimiento Ciudadano se ha vuelto ojo de hormiga. Aunque una de las características del sempiterno aspirante a la alcaldía de Monterrey es su disposición a las entrevistas y a las peticiones de la prensa, actualmente no responde ni mensajes ni llamadas. Dicen los infiltrados que los abogados de Pato le recomendaron que se hiciera IDEM y evitara declaraciones que pudieran complicar su situación, luego de que sus colaboradores fueron condenados a 3 años y 4 meses de prisión y, según la fiscalía, se logró con la ayuda del político. 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
0: Ya son las 8 de la mañana con 33 minutos. Arrancamos una transmisión especial en el Facebook Live de ABC Noticias que va siempre dirigido a todos ustedes de manera muy especial. El día de hoy va para toda la comunidad porque queremos abordar un tema sumamente importante, pero especialmente para las mujeres. Oiga, porque cuando hablamos de salud femenina, normalmente todo esto va acompañado de muchos mitos, de muchos tabúes también, y eso hay que irlo quitando. Y una manera de erradicar esos tabúes es generando conversación, hablando de ello justamente, y pues también lanzando iniciativas como de la que vamos a hablar el día de hoy. Me da muchísimo gusto saludar vía telefónica a Andrei Orozco, es brand manager de Saba y responsable de una carrera que se va a realizar aquí el fin de semana en Monterrey, que se denomina Corre Sin Tabúes. Andrei, qué gusto saludarte, ¿cómo estás?
20: Hola, ¿qué tal? ¿Todo bien? ¿Y tú? Buen día.
0: Muy bien también, muy contento de poder enlazarme contigo y platicar acerca de esta iniciativa que ha lanzado Saba para despejar esos tabúes, ¿no? Eliminarlos y todo por fomentar la salud femenina. Pero quisiera, y para empezar en orden, digámoslo así, mi estimado Andrei, que nos comentaras cómo es que nace esta iniciativa que han denominado Corre Sin Tabúes. ¿Cómo nace? ¿Cuál es el objetivo? ¿Qué es lo que están buscando ustedes?
20: Claro que sí, Julio. Pues mira, justo para empezar, creo que se divide en tres diferentes cositas, ¿no? La primera es, lo primero, nosotros como marca, siempre nos preocupamos primero por tener y dar una menstruación digna a las mujeres.
0: Claro.
20: Segundo, nos enfocamos muchísimo en informar, en poder concientizar a todos. Y número tres, pues qué mejor que hoy en día nosotros, como Saba, siendo una marca que tiene prácticamente cualquier producto para cualquier necesidad de las mujeres y personas menstruantes, hoy en día entendemos lo importante que es la vida y la salud, sobre todo el ejercicio, ¿no? Creo que tú mejor que nadie sabes esta parte de el impacto que está teniendo el ejercicio, la salud de las personas y hoy en día las carreras, ¿no? Entonces, justamente pensamos en Saba, cómo podemos sumar, utilizando estos tres pilares que te acabo de decir, cómo nos podemos sumar, y pues justamente así nació la carrera de Saba, ¿no? Lo primero es informar a las personas y también a nosotros como hombres, ¿no? Incluso el romper tabúes, desde el simple hecho de que yo te esté contando hoy en día para una marca como Saba, el que podamos romper tabúes, el que yo pueda contárselo a mi mamá, a mi prima, a mis hermanas, sin ningún problema, porque prácticamente menstruar es natural, ¿no? Entonces, por eso es importante para nosotros el poder comunicar y concientizar a todas las personas de que todo esto es normal.
0: Totalmente, fíjate, esto de los tabúes de verdad que es muy, muy preocupante. En lo personal, yo he estado muy cerca también del ámbito de la salud pública y me he dado cuenta, por ejemplo, cómo es que cuando se habla, por ejemplo, de la salud femenina, la autoexploración para prevenir o para detectar a tiempo el cáncer de mama, hay mujeres a las que ni siquiera les permiten ir con un médico o les prohíben autoexplorarse. Cuando hablamos de menstruación, es como que no se habla de eso, y mucho menos un hombre, un padre de familia, un hermano puede hablar de eso, pero hay que fomentar, desde luego, el bienestar de todos. Pero en este caso, hablando específicamente del bienestar de las mujeres, la actividad física y demás, a mí, ya de entrada, mi estimado Andrei, me llamó mucho la atención el nombre de Corre Sin Tabúes. Llama mucho la atención. ¿Qué están buscando ustedes específicamente o qué significa realmente el correr sin tabúes? Porque es algo que, insisto, desde ahí nos llama la atención y yo creo que todos queremos estar participando en esta carrera.
20: Claro, Julio, pues prácticamente nosotros tenemos una alianza con Menstruación Digna y con UNICEF, uh-huh, en donde justamente estamos hoy en día teniendo o recabando la información de nuestra segunda encuesta de higiene menstrual, y tengo unos datos que son súper, súper importantes y también del por qué prácticamente hacemos esta carrera, ¿no? Unos datos que tenemos es que el 75% de las mujeres desconoce cuáles son las cuatro fases del ciclo, y no te estoy diciendo que nosotros mismos, sino la misma mujer, ¿no? Adicional, el 66% de las niñas adolescentes tienen muy poca información cuando les llega su primera menstruación. Y ya ni te digo de cuántas mujeres reportan cólicos, ¿no? Entonces, para nosotros es súper importante esto de concientizar y de informar a las mujeres.

0: La carrera es este fin de semana y sí, es abierto a todo el público. Si bien obviamente entendemos que esta carrera tiene un porcentaje mayor de mujeres,
1: Claro.
0: pero para nosotros es importantísimo que también tanto niños, niñas y hombres también se sumen a la causa. Como te decía, es información, ¿no?, que estamos brindando y que prácticamente para nosotros es seguir haciendo comunidad. Entonces, justo es una carrera que va para toda la población y estamos encantados de que prácticamente ya sea en menos de 5 días, y de que estaremos también ahí por allá en la entrega de los kits, también en la carrera corriendo con todos para acompañarlos. Entonces sí, es abierto al público.
1: La entrega de los kits es este próximo sábado ya, el día 15, va a ser en Sintermex.
0: Correcto, ahí vamos a estar de 8 de la mañana a 4 de la tarde.
1: Y el domingo 16 es la carrera.
0: Correcto. Arrancamos tempranito, 6:15 de la mañana, ahí para que todos estén listos. Y después de la carrera, pues lo que se arme después, bienvenido.
1: ¿Dónde va a arrancar la carrera? ¿En qué zona? ¿Y cómo me puedo yo inscribir a mi hija, a mi esposa, a las mujeres de la casa, a las mujeres de la familia?
0: Sí, ahí la inscripción prácticamente es a través de la página de AS Deporte.
1: Ok.
0: Ahí tengo entendido, si no mal recuerdo, que tenemos prácticamente un sold out, lo cual nos llena de mucha, mucha felicidad. Por
1: Excelente.
0: ahí, el fin de semana pasado, pues soldateamos acá Ciudad de México, seguiremos con Monterrey, y justo nada más esa partecita que tenemos como súper claro, que logramos hacer diferentes sold outs para diferentes edades. Y prácticamente la ruta es el circuito de la UAN, ¿no?, de la Universidad Autónoma de Nuevo
1: Ok.
0: León, en donde ahí estaremos saliendo.
1: Perfecto. Tengo entendido que a las 6:45 de la mañana es la salida para quienes participan en el 10K, André. Y bueno, de 6 a 6:20 la llegada de los participantes, de los invitados, la presentación y demás. 6:45 la salida para el 10K. A las 7:05 de la mañana la salida para el 5K. Pero también habrá una caminata recreativa de 3K para que puedan participar más miembros de la familia. ¿Por qué no? Un 3K que inicia a las 8:15.
0: Correcto, justo ahí lo que te comentaba con el horario es prácticamente es para que todos lleguemos con calma,
1: Exacto.
0: con tranquilidad, no tengamos que correr, y justo arrancamos pues prácticamente un lado del Estadio de los Tigres,
1: Ah, muy
0: y
1: bien.
0: sí, estamos, como mencionabas, ¿no?, 10 kilómetros, 5 kilómetros y la caminata recreativa de 3 kilómetros, en donde justo queremos a través de esas rutas pues comunicar las diferentes fases del ciclo menstrual.
1: André, ya para finalizar, ¿qué hace diferente a esta carrera, correr sin tabúes, de las demás que hemos visto y que vemos muy seguido? Por fortuna, esto se ha ido fomentando muchísimo, pero ¿cuál es el distintivo de correr sin tabúes, de correr sin tabúes?
0: El Corre Sin Tabúes para mí es, y para nosotros como marca, es simple y sencillamente el hacer comunidad y sobre todo concientizarnos de que todas las mujeres y personas menstruantes pasan por etapas diferentes, pasan por fases diferentes y que también tenemos que aprender a entender la etapa en donde está la mujer para poderla
1: Claro.
0: conocer mejor.
1: Exactamente. Oye, pues bien por Saba, muchísimo éxito. No es difícil augurar que esto será un éxito rotundo. Y me está comentando mi productora, Hanna Malavear, mi estimado André, que nos comentaste previo a empezar esta entrevista que tenemos dos pases dobles para las dos primeras personas que se comunican al WhatsApp de ABC Noticias, las dos primeras personas que se comuniquen y que nos dejen su dato y su interés, que nos expresen su interés de participar en esta carrera, se van a llevar cada una de estas dos personas un pase doble para que puedan seguir su proceso de inscripción totalmente gratuito y que se sumen a todos nosotros y que nos acompañen ahí el domingo. ¿Cómo ves? Muchísimas gracias.
0: Claro, claro que sí, pues invitar a la gente a que obviamente se comunique con ustedes, y a los primeros que se comuniquen, pues por allá nos vemos.
1: Los primeros dos que creo que ya están llegando los mensajes. 81-35-50-0570 es el WhatsApp de ABC Noticias. André Orozco, brand manager de Saba y responsable de esta carrera Corre Sin Tabúes, que desde ya es un gran éxito. Muchísimas gracias por la información, por la invitación y por estos pases que regalas para la gente de ABC Noticias.
0: Muchísimas gracias a ti, Julio, y a tu foro. Que
1: Un
0: estés
1: fuerte
0: muy bien.
1: abrazo y ahí nos vemos el domingo.
0: Claro que sí, hasta luego.
1: Muchísimas gracias, André Orozco, brand manager de Saba y responsable de esta carrera que usted no se puede perder. Ya lo escuchó, van principalmente mujeres, pero está toda la comunidad invitada. Hay que generar conversación, definitivamente, por el bienestar de las mujeres, su salud y, bueno, que se genere este tipo de conversaciones para romper esos tabúes justamente. Nos vamos a ir a la pausa, despedimos la transmisión en el Facebook Live. En un momento continuamos con más información. No se vaya.

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0: 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Nuestra red de infiltrados informa que, desde hace 3 años, en el Poder Judicial de Nuevo León, se están presentando casos de custodia familiar en donde jueces fallan a favor de hombres, cuando estos alegan que sus hijos corren riesgo de violencia con sus madres. Abogados, colectivos y mujeres afectadas señalan que los varones, para no pagar pensión y mejor recibir la de sus exparejas, las acusan de violentas, y los jueces les dan la custodia en tiempo récord, para no correr riesgos al tratarse de un menor de edad en supuesto peligro. Dicen los infiltrados que esta situación ya está siendo documentada, se da tanto con jueces del ramo familiar como del penal, y será interesante saber si la presidenta del Poder Judicial, Laura Perla Córdoba Rodríguez, está enterada del tema.
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2: Buenos días, equipo, nomás para informar, mucho tráfico a vuelta a rueda por avenida Rómulo Garza, de este a oeste. Espero haberlo dicho bien, de este a oeste. Mucho tráfico a vuelta de rueda. Le informa su reportero de cabecera, Juan de la Cerda. Saludos, buen día y un saludo al señor García.

0: Juan Alberto, muchísimas gracias por tu reporte muy preciso, muy exacto. Muchísima precaución a todos los automovilistas y aquí estamos pendientes de los reportes.
1: Nuestro reportero de cabecera.
0: De cabecera.
1: Hijo, muy bien, excelente. Muchísimas gracias. Tenemos cada vez más reporteros ciudadanos aquí en ABC Noticias.
0: Está padrísimo.
1: Gracias a ustedes, eso de verdad nos da muchísimo gusto que participen tan activamente con nosotros.
0: Muchos mensajes, buenos días. Por precaución a mi hija les pido no decir mi nombre, por supuesto. Aquí respetamos la identidad de todas las personas. Quiero preguntar si efectivamente hay una ley de educación en el estado que prohíba el uso del celular en la preparatoria, pues en la técnica médica al llegar les quitan los teléfonos a los alumnos y al parecer solo es ahí. Pueden ampliar el tema, por favor, que tengan lindo día. Gracias a esta persona que nos dejó este reporte, por supuesto que nuestros compañeros reportistas,
1: periodistas.
0: Periodistas y reporteros. Claro. Lo junté.
1: Has creado una nueva palabra. Muy
0: reportistas.
1: Bien.
0: Nuestros compañeros se van a enfocar mucho más en el tema y todo el equipo de ABC Noticias, porque es un tema sin duda muy preocupante que tiene y surgen muchísimas dudas cada vez más, todo por la seguridad de los menores de edad, hablando de adolescentes, claro, de niños y ya que van a pasar a mayores de edad, porque lo hemos hablado desde el día de ayer, esta situación de la regulación de los teléfonos, del uso en las escuelas, qué tanto es, pues sí, fructífero o aporta a la vida estudiantil o vida diaria de los adolescentes. ¿Y qué tanto afecta?
1: Sí, tiene beneficios o no tiene beneficios, puede traer situaciones negativas. Como tal, no hay una ley que lo prohíba, es algo que se está analizando, uh-huh, pero para lo que es preescolar, primaria y secundaria, no para prepa. Cada prepa, en este caso, la técnica médica tendrá quizás su reglamento y pues ahí sí habría que verificarlo específicamente con ellos. Quizá tienen un reglamento muy específico y ya pues lo estaremos analizando. Por acá nos dice Víctor Rodríguez, bueno, me dice: buenos días, Julio, ¿por qué todos los días escucho que comentas que ante el tráfico ser cortés, ceder el paso, etcétera? Pero ¿por qué fomentar y normalizar el hecho que la gente no respete las reglas viales y seamos los que sí respetamos, los que tengamos que tener paciencia y cortesía? ¿Por qué no fomentar que los conductores respeten las reglas viales, que manejen conforme a las mismas, que sean ellos los que cambien su mentalidad? ¿No es mejor fomentar y normalizar eso? Víctor Rodríguez, quizá no me expliqué bien, no me malinterpreten, por supuesto. Lo que yo siempre, y lo seguiré diciendo, es seamos corteses. Ceder el paso a un vehículo no quiere decir que le cedamos el paso a quien va manejando mal. Pero si hay alguien que va por un carril, pone la direccional, se quiere pasar, ¿por qué no dejarlo pasar?
0: Uh-huh.
1: Si esa persona va bien y está poniendo la direccional. Lo cortés no quita lo valiente. Yo nunca he dicho que a quienes sean gandallas, y siempre voy contra los gandallas, porque me caen regordo. Los que sean gandallas y los que van manejando mal, pues ahí es otra cosa, ese es otro boleto. Pero pues hay que ser corteses al conducir finalmente y todo, respetar señalamientos, los límites de velocidad, etcétera, etcétera, etcétera. Quizá no me explique bien, pero no me malentiendas, Víctor, no va por ese lado que me comentas.
0: Jaime Cavazos dice: buen día, familia ABC Noticias. Eso del pago del predial ya se perdió con la credibilidad en los alcaldes porque no arreglan baches, seguridad, vialidades, tránsito, semáforos, etcétera. Mucho dinero lo destina para sus campañas políticas, se roban el dinero, dice Jaime Cavazos.
1: Buen día, equipo. Yo diría que lo sembrado en México se queda en México. Ya como ellos ya no tienen mano de obra y no tienen dónde agarrar productos alimenticios en su país, ahora sí voltean a ver a México. Nos dice Juan Alberto con el tema de pues el aguacate michoacano que había estado por ahí en polémica, ahora el chile jalapeño en Sinaloa, en fin, este tipo de situaciones que siguen dando mucho de qué hablar también.
0: Gil nos mandó una captura de pantalla de la aplicación de movilidad. Ya tenemos 20 minutos parados, no se mueve Avenida Miguel Alemán hacia el municipio de Guadalupe, es a la altura de Bonifacio Salinas. Entonces, para que lo tomen a consideración, sabemos que es complicadito.
1: Así es.
0: Por Ruiz Cortines. Exacto. A la altura de Ruiz Cortines.
1: Alex dice: buenos días, un comentario respecto a lo dicho por el conductor hace unos momentos. Estoy de acuerdo con lo que hacen. Los motociclistas está mal. Debería ser ilegal filtrarse entre vehículos, ya que es la principal causa de accidentes entre motociclistas. ya que creen que puedes ir entre vehículos en movimiento y altas velocidades o ir cambiando de carriles sin precaución. Si no prohibieran y obligaran a los motociclistas a ir en carril como cualquier otro vehículo, no habría tantos accidentes ni muertos entre ellos, que ya hay una ley de movilidad que pues prohíbe ir conduciendo así entre carriles y zigzagueando, pero pues no, en la mayoría no se respeta.
0: Una persona que no nos dejó nombre, calle Sauce, esquina con Fresno y Jacaranda, frente a la primaria Melitón Villarreal. Hola, ¿me pueden ayudar reportando de nuevo al municipio? Me dicen que lo están evaluando y se está acumulando más basura y nos manda las fotografías de esta acumulación de basura de gente que, mira, iba pasando por aquí y dejó literalmente un sillón. Y luego pasa otra persona y deja un colchón.
1: No, pues...
0: Y luego una bolsa de basura gigante y, ay, no, qué cosa. Estamos viendo aquí varios sillones de diferentes tipos. Mucha gente reporta a las personas que tienen un carretón.
1: Sí.
0: Que ellos, mira.
1: Es que van y recogen y muchos de ellos van y tiran en donde sea.
0: Caiga.
1: Exactamente.
0: No les dan
1: un buen fin realmente. Pero así las cosas. Gil nos reportaba hace unos momentos que llevaban 20 minutos parados en avenida Miguel Alemán hacia Guadalupe, que no se movía el tráfico, nos actualiza y nos manda una fotografía, dice, hicieron otro cuello de botella. Hay cierres, pusieron por ahí estos muros en color naranja, no sabemos exactamente qué estén haciendo, pero hay más cierres allá en Miguel Alemán y por eso el trafical.
0: De tres carriles se hace uno en el puente que huele feo. Para todos.
1: ¿El puente?
0: Que huele feo. Sí, para todos así lo identificamos las personas que vamos seguido para allá. Entonces, para que lo tomen a consideración,
1: ¿a qué huele?
0: No te voy a decir. Imagínatelo. Continuamos con más.
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0: Señor Enrique García.
4: Buenos días. Qué gusto me da saludarlos.
0: A mí también.
1: Igualmente.
4: Quiero mandarle una mentada, cumpleañera.
1: Ajá.
4: ¿Cómo será? ¿Con mañanitas?
1: Sí.
4: Jo, jo, jo, jo, jo, jo. No, ese es de Navidad.
1: Es como Navidad.
0: Ese es
1: de Navidad.
4: Ese es de Navidad, ¿ah?
1: Sí, así normal, con la tonadita normal.
4: Jo, jo, jo, jo, hombre.
0: Mire todos.
4: Para Samuel Galván, nuestro
1: Samuel
4: operador.
1: Samuel Galván Flores.
4: ¿Eh?
1: Operador de hoy en Premier.
4: De Premier.
0: Amigo, felicidades.
1: Cumpleaños el buen Sammy.
4: Fíjate que nos invitó nada más a puros amigos.
1: Ajá.
4: Va a ser un mole.
1: Sí, sí, sí.
4: Pero es mole.
1: Moles, bien hechos, claro.
0: Ay, qué rico, de esos que traen de Oaxaca o de allá de Chiapas.
4: No sé, pero
1: ahí estaremos.
4: Pero con arrocito, así rojo.
0: ¿Alguien que
4: sabroso?
0: Sepa dónde venden así el mole en pasta, así traído de allá, de por allá, me dice.
4: Así como por allá, por allá.
1: Así como venden el achiote, en pastita.
4: La floja que no quiere hacer, que nomás le quiere echar agua y que ya quiere.
0: No, ese es del comercial. Yo quiero hacerlo.
1: No le eches agua, échale caldo de pollo.
0: No, es que yo no lo hago, insisto.
1: Hazlo.
0: Cosas
4: no. ¿Qué te preocupa?
0: Para dárselo a mi mamá que lo haga.
1: Un saludo al buen Sammy. Entonces vamos a ir al mole.
4: Sí, y chiles en hogada. Porque ya es tiempo de chiles en hogada.
1: Sí, como no, ya es temporada.
4: Ya es temporada de chiles en hogada. Entonces, unos chilitos en hogada. Nos invitó a toda la raza. Mole y chiles en hogada.
1: Oiga, mándele un saludo también al padre Juanjo, que cumplió 30 años de servicio sacerdotal. Pero le va a mandar así.
4: Se va el padre Juanjo.
0: Con todo respeto.
4: Oye, váyase mucho.
0: 30 años de sacerdocio. Ayer los estuvimos celebrando.
4: Felicidades al padre.
1: al saludo, padre, que al siempre padre nos escucha.
0: Sí, siempre, bien tempranito, él está listo.
4: Bueno, oye, déjame decirle a toda la... 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
1: Ya tuviste respuesta.
0: Gracias, Jaime Cavazos. Ya me dijo dónde puedo encontrar el mole.
1: El mole en pasta.
4: Yo pensé que era el padre.
0: No, hombre.
1: No, Juanjo.
4: Dile Enrique que se vaya al Juanjo, mejor.
1: Ahí te encargamos a este sujeto, líbralo de Reza todos sus pecados.
0: Sí, por favor.
1: A ver si se puede.
0: Hemos estado batallando un poco con el señor Enrique García.
1: Sí.
0: Ya está grande, lo sabemos,
1: chamuco,
0: pero hay que soportar.
4: Sí, pero me arrepiento y Dios me perdone.
0: Ah, Dios santo. Pero bueno, ¿y cómo andamos de deportes?
4: Oye, hoy juegan nuestros Tigres. Nuestros Tigres.
0: De todas. La vida.
4: Hoy ganamos, Cano, ganamos ya y calificamos. Valió. Quiero ver a Tigres en la League's Cup. A mí me gusta ver el mundo arder. y luego, si no juega Tigres en la League's Cup, ni juega los Rayados eliminados. ¿Y qué quieres ver un Juárez en la League's Cup? No. No, que entren los Tigres, que entren los Rayados, que entren la América. Si no, luego de qué platicamos.
1: Pues sí, tienes razón.
4: Así que. Ojalá que hoy gane Tigres, que pierda Juárez, que es el próximo rival del equipo de los Rayados del Monterrey el próximo sábado a las 9:00 p.m, para que venga obviamente Juárez también de capa caída. Si Juárez gana, llegaría con 3 triunfos de forma consecutiva a enfrentar al equipo de los Rayados del Monterrey, lo cual empieza obviamente a temblar.
1: Que sí se va a ir al infierno, señor García. Recibimos un mensaje de Jesús.
0: Sí, nos asustó a todos. Pero ay, sí, sí, sí, dije, pero no está aquí. Sí.
1: Jesús Sánchez.
4: Ah, está bien. Vaya mucho Jesús.
0: También.
4: Está bien.
0: Ay, bueno, dice por aquí, buenos días, equipo ABC, señor García. ¿Qué tan cierto es que Müller no vino a Monterrey porque supo que no iba a jugar contra un equipo grande? Si es así, pues hizo bien. No motiva a jugar contra Tigres como si motiva a hacerlo contra el 16 veces, como si motiva a hacerlo con él. Ya no lo voy a seguir, 16 pues veces campeón.
4: El América.
1: El equipo del señor Cano dice, ¿quién es Chuy? Sí.
4: Thomas Müller, es que Thomas Müller juega con el equipo del Vancouver y aparentemente no tiene participación.
1: Una mentadita.
4: Porque ya están eliminados.
1: A Jesús por decir que el América es mi equipo.
0: También a Benjamín.
4: No, sí, es cierto, Jesús. No queremos de estas pulgas no brinquen en nuestro petate.
1: Gracias a Carlos Eso Enrique, a Jorge mucho. Cárdenas, a Benjamín. Ya nos vamos.
0: Muchísimas Vámonos. Gracias, señor Enrique García, Julio César Cano y a toda la gente. Que nos permite acompañar.
4: Que le pase el América.
0: Nah, ya vámonos.
1: Sáquete, por eso te anda hablando Jesús.
0: Gracias.
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0: ¿Cómo estamos, Monterrey? ¡Buenos días! Wow. ¡Qué gusto me da saludarte en este martes 11 de agosto! Amaneciendo juntos, despertando juntos. ¡Qué bonito! A través de la frecuencia que activa tus sentidos, Premier 917. Te saluda Lalo Rosas, contigo en modo Premier hasta las 11 de la mañana. Amanecimos, bueno, hoy tenemos a esta hora de la mañana 27 grados centígrados. Yo quiero que a partir de ya te comuniques conmigo al 818-0101-917. 818-0101-917. Y me digas lo que tú quieras. ¿Cómo estás? ¿Cómo amaneciste? ¿Qué andas haciendo? ¿Ya andas echando taco? Todo eso. 818-0101-917. ¿Y también con qué te voy a complacer?
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0: A través de Premier 91.7, activando tus sentidos. 9 de la mañana, 20 minutos, 27 grados centígrados al centro de la ciudad de Monterrey. ¿Cómo estás? Buenos días. Dice por acá en el WhatsApp, buenos días, Milalo. Aquí el Rulo de Apodaca saludándote y aquí andamos en las aplicaciones. Complázame con tus viejas cartas de enanos verdes. Un abrazo grande. Mi querido Rulo, muchísimas gracias. Fuerte abrazo y claro, claro que sí. Enanitos verdes nos están pidiendo por acá también. ¿A quién? Hola, Lalito. Buenos días. Ponte algo de Alex Ubago. Perfecto. 818-0101-917. 818-0101-917. ¿A dónde vamos esta mañana? ¿A dónde me vas a llevar? ¡Wow! Mientras tanto, yo te acompaño con excelente música. Maná, ojalá pudiera borrarte. Buenos días.
1: Ojalá.

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0: Si hablamos de temas clásicos y más de Queen, Crazy Little Thing Called Love, claro que debe estar en los temas, pero mira, más sonados, más coreados de esta agrupación que, por cierto, por si no sabes, ahí te va un dato, Lalesco. Esta canción se escribió en menos de 10 minutos, literalmente, en un hotel de Bayersdorf en Múnich, Alemania. ¡Literal! ¡Wow! O sea, mi querido, ¿cómo se dice? Mi querido Freddie Mercury estaba bañándose, literal, así, y se le fue ocurriendo la canción. ¡Imagínate! Y se volvió un hitazo a tal grado de literal liderar los top 1 charts a nivel mundial, y es un cracazo. Pero bueno, y claro que lo escuchas aquí en Premier 91.7. ¿Qué otra canción quieres escuchar? Aquí te ponemos de todo y para todos. 818-0101-917. 818-0101-917. 9:49. Esta también, claro. Esta no puede faltar. Y también se vale cantarla. Es de Mijares, se llama No se murió el amor. Y tú lo escuchas en Premier 91.7. Buenos días.
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0: ¡Qué manera de iniciar la segunda y última hora de modo Premier! A través de Premier 917, activando tus sentidos. Buenos días, qué gusto me da saludarte, siendo las 10 de la mañana con 5 minutos, 29 grados centígrados al centro de la ciudad de Monterrey. Soy Lalo Rosas, contigo hasta las 11 de la mañana en esto que se llama modo Premier. Hoy, además de escucharte, además de leerte, a través del 818-0101-917, también estoy contigo y por supuesto complaciéndote. ¿Qué quieres escuchar? Ya me han estado pidiendo varios grupos, me pidieron No Se Me Olvida, mi querido Rulo, a Enanitos Verdes, ya me pidieron Alex Ubago y por supuesto lo pusimos. ¡Wow! También hay gente que me está pidiendo a Maná, ya lo pusimos, y también otras personas que dicen por acá que me ponga algo de Shakira. Perfecto, me encanta. 818-0101-917. Ya son las 10 de la mañana, familia, y saben perfectamente qué es lo que significa. Así que vamos a ponernos modo serios y a respirar un poquito. Quiero que por favor te relajes mucho y que dejes que un servidor te dedique estas palabras a ti que me estás escuchando. Ojalá esta reflexión que voy a decir en estos momentos llegue a la persona indicada. Hoy te voy a platicar acerca de una frase que siempre nos dicen y que tal vez no le hemos puesto atención, porque ya se nos hace muy cliché. La solemos decir mucho cuando pasan cosas malas en nuestras vidas. ¿Cuántas veces no hemos escuchado que te dicen, todo pasa por algo? Y en lo personal siento que muchas veces no le tomamos importancia. Hoy quiero cambiarte un poquito la perspectiva. Porque cuando todo está bien, pues es muy fácil decirlo. Cuando consigues el trabajo que querías, cuando conoces a alguien especial, cuando las cosas salen como esperabas, todo pasa por algo. Pero ¿qué pasa cuando no sale? Cuando pierdes a alguien. Cuando termina una relación que jurabas que iba a durar. Cuando haces todo lo que puedes y, aún así, las cosas no funcionan. A ella no es tan fácil decir, todo pasa por algo, ¿verdad? Porque queremos entender inmediatamente por qué nos pasó lo que nos pasó. Y la vida no siempre funciona así. A veces el significado aparece meses después. A veces años después. Y quizá no necesitas entender por qué pasó. Quizá solamente necesitas descubrir en quién te convirtió. Porque no todo lo que pasa tiene que convertirse en una lección bonita. Hay cosas que simplemente duelen y está bien. Pero ¿sabes qué? Si puedes preguntarte, ¿qué voy a hacer con lo que me pasó? Porque tal vez el verdadero todo pasa por algo no significa que todo estaba perfectamente planeado. Tal vez significa que, aunque la vida te cambió los planes, todavía puedes decidir qué hacer con los pedazos. Así que si hoy estás pasando por algo que no entiendes, no te voy a decir que todo pasa por algo. Te voy a decir algo más sencillo. Esto también va a pasar. Y cuando pase, quizá mires hacia atrás y entiendas que no necesitabas saber para qué estaba pasando. Solo necesitabas confiar en qué ibas a encontrar, o mejor dicho, en que ibas a encontrar la forma de seguir.
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0: decir una cosa. Cuando me quiero transportar a aquella época, inicios de los 2000, escucho esta canción porque me transmite esas vibes. Es Outkast con Hey Ya a través de Premier 91.7, activando tus sentidos. Es un rolón y claro que la escuchas en la frecuencia que activa tus sentidos. 10 de la mañana, 26 minutos. Soy Lalo Rosas contigo hasta las 10. Llega Alejandro Sanz. Si tú me miras, buenos días.
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1: 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Nuestra red de infiltrados informa que la falta de recursos en Nuevo León no se debe solamente a la disputa política entre Samuel García y el PRIAN, que ha dejado sin presupuesto al Estado, pues los municipios también enfrentan el problema de la baja recaudación del impuesto predial, su principal fuente de ingresos propios. Dicen los infiltrados que hay dos causas: el rezago en los valores catastrales, es decir, lo que paga cada ciudadano por su propiedad, además de la pobre eficiencia en la cobranza, pues la mayoría de los alcaldes no alcanza ni el 50%. El único que cumple bien la tarea es el alcalde Mauricio Fará, de San Pedro. Así, con cabildos y un congreso que no actualizan los valores catastrales, y menos en época preelectoral, y con alcaldes que no quieren invertirle a un sistema de cobro más eficiente, los ayuntamientos seguirán atenidos a vivir de los recursos que les otorgue la Federación o el Estado.
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0: Es Tony Braxton con Breathe Again a través de Premier 917, activando tus sentidos. Buenos días Monterrey. Hoy no más.
1: ¡Wow!
0: ¡Qué rolón! Siendo las 10 de la mañana con 41 minutos, le mando un saludo a las personas que nos tienen ya en sintonía a través de Premier 917. Llegan las Flans. No controles. Estás en Premier. Buenos días.

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Kings Boys a través de Premier 91.7, activando tus sentidos, 10:55 a.m. Y de esta manera, señoras y señores, nos despedimos de esta emisión, pero no te preocupes, te quedas con Saray Mares. Después llega ABC Noticias, otra vez Saray Mares, Imelda Escobar, y cerramos con broche de oro con mi querido Carlos Sarmiento. Yo soy Lalo Rosas, nos escuchamos mañana en punto de las 9 de la mañana, aquí mismo, a través de Premier 91.7. Activando tus sentidos.

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Buen día, ¿cómo estamos esta mañana? Yo súper feliz, contenta de poder estar contigo. Gracias por permitirme acompañarte esta excelente canción, por supuesto, dedicada a aquella persona que la había solicitado desde hace días. Así que un abrazote para ti y espero que la hayas disfrutado muchísimo. Oye, déjame te cuento que el día de hoy te traigo una pregunta. Híjole, va a estar fuerte la pregunta del día de hoy. Y es la siguiente. Escúchame con atención. Ahí va. ¿Qué prefieres? ¿Una persona que te dé estabilidad económica o que te ame mucho? ¿Qué elegirías? ¿Qué te gustaría? Si tú tuvieras la oportunidad de elegir estas opciones, ¿cuál elegirías? ¿Que esa persona te dé estabilidad económica o que te ame mucho? Cuéntamelo a través del 818-0101-917. Estás en Premier activando tus sentidos. Un abrazote y gracias. Gracias por permitirme ser parte de tus días y por permitirme ser tu copiloto de confianza. 11.5, 31 grados.

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0: ¿Qué prefieres? ¿Una pareja que te ame mucho, así muchísimo? ¿O prefieres una pareja que te dé estabilidad económica? Hoy estamos hablando de este tema, ¿sí? Hay quienes dicen, ¿sabes qué? Yo prefiero el amor. Pero hay quienes dicen, el amor no paga las cuentas. ¿Tú qué piensas? Quiero saber, quiero escucharte, ¿qué es lo que tú elegirías? ¿Si el amor, que te ame muchísimo, o, ¿sabes qué? Prefiero que tenga una mejor economía.
1: Hola, muy buenos días. Saluditos buenos días para todos los radioescuchas de Premier 91.7. Con el tema del día de hoy.
0: Ajá.
1: Yo prefiero mil veces una persona que me ame.
0: Okay.
1: Que una estabilidad económica, porque esa estabilidad económica, pues obviamente, pues yo la puedo tener. Okay. Eso no hay como que un problema.
0: Muy bien.
1: Pero el amor no se puede comprar.
0: Híjole.
1: Entonces prefiero mil veces una persona que te ame.
0: Ajá.
1: A tener todo el dinero del mundo. Saluditos.
0: Gracias, te mando un gran abrazo y muchos saludos. Oye, es que está, a ver, y las señoritas, a ver, preciosas, hermosas, ¿qué prefieren? ¿Estabilidad económica o que las amen muchísimo? Igual para los caballeros, ¿ustedes qué preferirían? A ver, cuéntamelo.
2: Hola, Sabine, buenos días.
0: Hola, buen día, ¿cómo estás?
2: Estás esperando que se acabara esa canción para
0: buenísima
2: enviar mi audio.
0: Claro.
2: Oye, yo prefiero una chica que mejor me dé amor. Ajá. Porque bueno, francamente, estabilidad económica, pues yo la tengo.
0: Claro.
2: Eso sí, nada más le pediría que me ayudara a cuidar la economía,
0: ¿verdad? Sí, sí, sí, claro.
2: Pero pues, bueno, una chica que me dé amor para creer nuevamente en que las chicas saben amar, bueno, no generalizar, ¿verdad? Tampoco.
0: Ajá.
2: Y no simplemente se fijan en la billetera.
0: Ay, yo.
2: Saludos, Emilio.
0: Gracias, gracias por tu comentario. Híjole, es que es un tema bastante complicado, ¿eh? Porque por ahí también está un dicho que dice que cuando, ¿cómo dice? Algo como que el amor sale corriendo por la puerta. ¿Cómo va ese dicho? Me lo recuerdan, es que no me acuerdo. Pero algo así. Pero la idea es esa, dijo el Chapulín Colorado. Oigan, vamos a seguir platicando del tema. Te mando un gran abrazo. Estás en Premier 91.7, activando tus sentidos. Ay, me pegó el Chapulín Colorado. Abrázate.

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0: sale por la ventana.
1: Okay.
0: Y yo prefiero que me den mucho dinero. No es cierto. Pues por cada beso me puede depositar 1,000 pesos.
1: Ay, llora. Oye, están muy caros esos besos. ¿Cómo que 1,000 pesos? A ver, ¿y tú? Cuéntame, ¿qué es lo que opinas? Quiero escucharte también a ti.
2: Hola, buen día.
1: Buen día.
2: Yo creo que lejos de una estabilidad económica o el amor, yo creo que lo mejor es la estabilidad emocional.
1: Exacto.
2: Porque tienes estabilidad emocional y tienes todo. Te llega el amor, te llega la emocionalmente. Ajá. Estás bien, trabajas bien, le echas ganas, porque yo ahorita acabo de terminar mi relación.
1: Ajá.
2: Ah. Ella dice que me ama,
1: pero
2: emocionalmente es muy inestable. Híjole. A lo mejor yo también.
1: Híjole.
2: Entonces yo creo que lo mejor es una estabilidad emocional.
1: Ay, no, amigo, te mandamos un gran abrazo y esperemos se pueda solucionar pues ese detalle que traes con esa persona. Ojalá y puedan llegar a un acuerdo. Chicos, ¿qué prefieren? Chicas hermosas, ¿qué prefieren? ¿Estabilidad económica o mucho amor? Cuéntamelo a través del 818-0101-917.
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0: ¿qué prefieres? ¿Una estabilidad económica con aquella persona, con tu pareja? ¿O dices, sabes qué? No me importa la estabilidad económica, yo prefiero el amor. Hoy estamos hablando de este tema y mientras estamos platicando, pues estamos escuchando diferentes maneras de pensar. Y está súper padre, ¿eh? Porque nos hace reflexionar, nos hace pensar en qué es lo mejor para nosotros. Ya por ahí dijimos el dicho de cuando el dinero falta, el amor sale por la ventana. Otros dicen que cuando el matrimonio llega, el amor sale por la ventana. Cada quien, cada quien. A ver, pero hoy te quiero escuchar a ti. Cuéntamelo.
1: Hola, Saraí, buenos días a todos.
0: Buen día.
1: Respecto al tema entre el amor o el dinero.
0: Ajá.
1: Pues definitivamente yo creo que en el amor.
0: El amor.
1: Porque en cuanto al dinero, pues siempre habrá alguien que tenga más que tú.
0: Ajá.
1: Pero, pues, a esa persona nadie la va a amar más que tú. Bonito día.
0: Gracias.
1: Excelente y bendecido día para todos.
0: Gracias, igualmente te mando un gran abrazo y espero estés muchísimo mejor. Vámonos con más música, seguimos platicando de este tema que yo sé que te importa, que estamos platicando, pues, ¿qué se prefiere tener en la vida? ¿Qué es lo que más sirve? ¿El amor? ¿Ese amor incondicional? O dices, ¿sabes? Híjole, es que la economía también es importante. Cuéntamelo, 818-0101-917.

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0: Chicos, ¿ustedes qué prefieren? Estamos platicando de este tema y se me hace muy interesante, ¿eh? ¿Qué prefieres? ¿Estabilidad económica o dices, sabes, yo prefiero el amor? Hoy estamos hablando de este tema. Si eres caballero, ¿tú también qué estás dispuesto a dar? A ver, tú dices, yo doy pues la estabilidad económica y que me quieran y así, ¿o qué piensas? O dices, sabes que yo brindo todo. ¿Qué te gustaría? Me gustaría escucharte y saber cuál es tu opinión. Aquí a través del 818-0101-917.
1: Hola, hola, Sara.
0: Hola, ¿cómo estás?
1: Muy buenos días.
0: Buen día.
1: Oye, respecto al tema de hoy.
0: Ajá.
1: Híjole, nos pones unas encrucijadas, pero bien sabrosas.
0: Poquillas.
1: Pero yo creo que, como dice el dicho,
0: ajá,
1: ni todo el amor, ni todo el dinero se le da a la pareja.
0: Ay, eso se me hace muy fuerte.
1: Yo creo que siempre hay que mediarlo.
0: Ajá.
1: Entonces, considero que teniendo dinero,
0: ajá,
1: pues obviamente te lo hace fácil la vida.
0: Okay.
1: Pero también el amor y el cariño que te tengan como persona, pues también vale más que el dinero.
0: Ay.
1: Pero híjole, pues hasta ahí voy a dejar mi comentario.
0: Es que está, ¿sale?, complicado. Sí, claro.
1: Te mando un fuerte abrazo.
0: Gracias.
1: Bendiciones. Atentamente, Rubén Monroy. ¡Ánimo!
0: Muchas gracias, mi estimado Rubén. Oye, es que, digo, está este tema bastante complicado acerca de qué prefieres. Tú dices, ¿sabes qué? Prefiero economía, prefiero estar bien estable, estar establemente bien, económicamente hablando. Pero es que el amor también siento que es un tesoro. A ver, cuéntame tú, ¿qué piensas? 818-0101-917. Yo te voy a dejar con más música, no sin antes preguntarte nuevamente. ¿Amor o estabilidad económica? 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
2: Nuestra red de infiltrados informa que, desde hace 3 años, en el Poder Judicial de Nuevo León, se están presentando casos de custodia familiar en donde jueces fallan a favor de hombres, cuando estos alegan que sus hijos corren riesgo de violencia con sus madres. Abogados, colectivos y mujeres afectadas señalan que los varones, para no pagar pensión y mejor recibir la de sus exparejas, las acusan de violentas, y los jueces les dan la custodia en tiempo récord, para no correr riesgos al tratarse de un menor de edad en supuesto peligro. Dicen los infiltrados que esta situación ya está siendo documentada, se da tanto con jueces del ramo familiar como del penal, y será interesante saber si la presidenta del Poder Judicial, Laura Perla Córdoba Rodríguez, está enterada del tema.
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0: Oye, ¿qué prefieres? ¿Una estabilidad económica o amor? Hay personas que dicen, ¿sabes qué, Saraí? Yo prefiero el amor, que prefiero que esté conmigo esa persona, pero al momento de que llega ese momento difícil en la economía, muchas personas pueden salir corriendo. Hoy la pregunta es esta. Cuéntame, ¿tú qué piensas? ¿Qué eliges? Quiero escucharte.
1: El amor es algo muy importante, sobre todo en la familia, pero como luego se dice, de amor no come la gente. Y yo conozco casos en donde había mucho amor, pero cuando la estabilidad económica se fracturó, se acabó el amor.
0: Ay, qué difícil, qué difícil. Es que realmente creo yo que ambas son importantes. Ambas son importantes, pero hoy estamos hablando de eso. Si tuvieras oportunidad de elegir, ¿con qué te quedas? ¿Con el amor o con la estabilidad económica? 818-0101-917.

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0: Queridos amigos, ¿qué prefieren? ¿Estabilidad económica o mucho amor? ¿Qué prefieres que te brinde esa persona con la que estás actualmente o con la que estuviste en algún momento? ¿Qué preferirías? Cuéntamelo. Quiero escucharte, quiero saber qué es lo que tú opinas.
1: Buenas tardes para todo el auditorio.
0: ¿O qué es lo que tú quisieras? Ahí,
1: cuando estés estable con tu familia y en lo económico, ahora sí busca el amor.
0: Ay, llora. A ver, otra vez, ¿cómo?
1: Buenas tardes. Ajá, para buenas todo tardes. El auditorio.
0: Ok.
1: Dicen por ahí, cuando estés estable con tu familia y en lo económico, ahora sí busca el amor.
0: Ay, llora, ¿cómo que cuando estés estable con tu familia y en lo económico?

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0: Hoy estamos platicando, estuvimos platicando durante todo el día acerca de ¿qué prefieres? ¿Estabilidad económica o estabilidad financiera? ¿Estabilidad económica o amor respecto a esa pareja que te ofrece todo? A ver, quiero escucharte, quiero saber qué es lo que tú opinas.
1: Hola, hola.
0: Hola.
1: Yo pienso que el amor es lo más importante que la estabilidad económica, porque en el último suspiro de esta vida solamente van a estar ahí los que amas y vas a recordar a los que amas y no vas a recordar el dinero, sino quien te llenó de luz en toda tu vida y quien va a estar ahí para despedirte.
0: Qué bonito, qué bonito. Y qué cierto, qué cierto es lo que nos estás comentando. ¿Y tú? Cuéntame. Cuéntamelo todo.
2: Hola, Saraí, muy buenos días.
0: ¿Cómo estás? Buen día.
2: Pues mira, yo siento que el amor sí es muy importante, pero también pues el dinero, ¿verdad? Entonces, si tú tienes un gran amor, pues hay que luchar juntos para poder tener el dinero que necesitan y así poder también tener una mejor relación.
0: Claro.
2: Pero sí, pues en conjunto es todo mejor. Saludos.
0: Saludos, te mando un gran abrazo. Miren, creo que al final no existe una respuesta correcta para todos. Cada persona, pues, busca cosas diferentes en una relación. Algunos pueden buscar o valorar más el amor. Algunos otros dicen, ¿sabes qué? Yo prefiero la estabilidad. Y muchos buscan un equilibrio entre estas ambas cosas. Lo importante es saber qué queremos y qué estamos dispuestos también a aportar, a dar de nosotros. Porque una buena relación no depende solamente del dinero ni solamente de los sentimientos, sino de cómo dos personas construyen una vida juntos. Te mando un gran abrazo, que tengas una excelente tarde, más tardecita. Nos vemos de 3 a 5 de la tarde, nos seguimos escuchando. Y no te muevas porque viene la familia de ABC Noticias con toda la información junto a nuestro querido amigo José Luis García. Yo te dejo con más música, estás en Premier, activando tus sentidos. 12:58.

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2: Buenas tardes, quédese con nosotros en ABC Noticias. Iniciamos. Acusa a la Caintra fallas de distribución en el suministro eléctrico en Nuevo León. El Estado necesita certidumbre financiera. Pide Caintra aprobar primero el presupuesto 2026 antes de negociar el del 2027. Se manifiestan en Palacio Federal víctimas de Proyectos 9, exponen caso de presunto fraude a Claudia Sheinbaum. Detienen en Michoacán a 12 presuntos extorsionadores de productores. Adelanta la Secretaría de la Defensa despliegue de 46 bases de militares. Estamos esperando la solicitud formal, confirma Claudia Sheinbaum que México está listo para enviar ayuda a Colombia tras sismo de 7.4. Defiende Donald Trump a Gianni Infantino, presidente de la FIFA, ante la crisis. Sería un terrible error reemplazarlo. Ándele, buenas tardes, bienvenidos.

0: Iniciamos la segunda emisión de ABC Noticias, agradecidos por la sintonía y preferencia a través de Premier 91.7 y el 1310 de AM. Muchas gracias por la sintonía. Estamos conectados con usted, 2 horas de mucha información, muchas noticias, buena plática y la posibilidad de estar al alcance de un mensaje de WhatsApp, el 81-35-50-05-70. Sus opiniones, construimos este espacio juntos todas las tardes, sus comentarios y sus denuncias son bien importantes, enriquecen este espacio, así que queremos saber de usted, es de usted este espacio. Así que buenas tardes todos, 32 grados la temperatura en el centro de la ciudad, la temperatura promedio. Vendrán pues días bastante cálidos conforme avance la semana, seguirán subiendo las temperaturas, ya le contaré más adelante. Por lo pronto quédese con nosotros, hay mucha información y escuchó en los titulares, estamos muy pendientes de esta tragedia en Colombia. Se actualiza la cifra de fallecidos esta mañana, estamos hablando ya más de 220 muertos, desgraciadamente. Hablamos de más de 700 heridos y imágenes, videos que se siguen difundiendo, impresionantes, parecieran que son de IA, pero pues no, la realidad es que nos alcanza un hecho de esta naturaleza, muy lamentable, muy fuerte, más de 90 segundos lo que duró este movimiento telúrico, este sismo en Colombia, en varias ciudades de Colombia, donde se convirtieron estos segundos, oiga, en una eternidad para muchas personas. Ya lo estaremos platicando. Hay postura aquí a nivel federal, el gobierno federal se ha pronunciado esta mañana, y un solidario abrazo, como lo platicábamos desde ayer, a todas las familias de Colombia que radican aquí en Monterrey. Vamos a la información, si nos permite, vamos a conectarnos con el tocayo Luis Martínez Leija. Hay novedades con el sector industrial de Nuevo León. Esta mañana se pronunciaron y pues hablaron de varios temas. Uno de ellos, el que hemos platicado seriamente aquí en ABC Noticias, el problema con el suministro eléctrico en la entidad. Tocayo, nos platicas. Buenas tardes.
1: Buenas tardes para ti, José Luis, un gusto saludarte este día martes. Es correcto, el día de hoy la CAINTRA, la Cámara de la Industria de Transformación de Nuevo León, llevó a cabo una sesión del Consejo General y posterior a ello una rueda de prensa donde hablaron de varios temas los líderes de esta Cámara Empresarial, principalmente hablando de Jorge Santos, el presidente, y Juan Pablo García, el director general. En ese sentido, se pronunciaron sobre todo el tema de José Santos Reina con el asunto de el suministro eléctrico en la zona metropolitana de Monterrey, y es que, bueno, hemos conocido ya la situación donde no solamente en las zonas habitacionales, en las casas, sino en las industrias, también este factor de los cortes de luz están afectando de alguna manera las actividades diarias, y les quisimos preguntar precisamente a los líderes empresariales cómo tenían actualmente el panorama para ver si hay alguna solución previsible en el corto o en el mediano plazo. Mira, lo que explicó Jorge Santos Reina, el presidente de la CAINTRA, tiene que ver con que, aunque no tiene datos precisos de cuántas pérdidas o bien cuánto tiempo sin luz se llega a quedar alguna empresa en cuestión, recordemos que la mayoría de los afiliados a esta cámara son pymes, pero actualmente no tienen un conteo de cómo se lleva a cabo, cómo se ha llevado a cabo el tema de las pérdidas. Es un recuento, un levantamiento en el que están trabajando, mencionó. Sin embargo, si hay un apartado que hay que resaltar, y es que en rangos generales lo que ha fallado es el tema de la distribución, una versión que, bueno, encaja precisamente con lo que se ha mencionado desde la federación, desde el gobierno federal, en donde sí hay capacidad suficiente para generar eléctrica, lo que falla es la red de distribución, y es precisamente lo que ha orillado a algunos empresarios a tener que, bueno, instalar sus propias redes de la distribución correspondiente. Obviamente, cuando hablamos de zonas que son más alejadas de las propias instalaciones o terminales eléctricas de la Comisión Federal de Electricidad, pero bueno, es un hecho que están teniendo también problemas con esta situación y que están dialogando con la CFE para poder llegar a algún, más que algún acuerdo, alguna certidumbre sobre cómo pudiera subsanarse esta clase de problemáticas eventualmente. Vamos a escuchar, si te parece, qué fue lo que compartió en este caso el presidente de la CAINTRA al respecto.
2: Mira, la información que nosotros tenemos es que existe capacidad suficiente de generación de energía. Donde tenemos áreas de oportunidades en transmisión y distribución, y eso es lo que hemos podido tener en las reuniones que tenemos con la Comisión Federal, es que están trabajando en ello. Pero no podemos esconder que existe el área de oportunidad. Nosotros como CAINTRA, desde la Comisión de Energía que tiene la Cámara, trabaja muy constantemente en tener estas reuniones tanto con la autoridad federal que es la Secretaría de Energía, como también con la empresa paraestatal, que es la que genera de alguna manera la transmisión de la energía.
0: Escuchamos, tocayo.
1: Escuchábamos las palabras de Jorge Santos, un mensaje que, bueno, es generalizado sobre los encuentros que han desarrollado. La propia CAINTRA tiene una comisión de energía que es la que revisa estos pormenores y, bueno, están al tanto de cómo pudiera aminorarse cualquier tema de cortes eléctricos que ya en los últimos años se han, bueno, intensificado cuando hablamos de los calores de los días con calor sofocante, que es cuando la demanda aumenta. También se habló en esta rueda de prensa, José Luis, sobre el tema presupuestal en el Estado, y es que sabemos que hay un contexto ya político que ha tenido cierta rispidez en donde, bueno, se ven trabas o se vislumbran trabas para poder llevar a cabo un presupuesto 2027, a lo que Jorge Santos, el presidente de la CAINTRA, mencionó que primero las partes políticas deberían sacar adelante el presupuesto de 2026, y es que recordemos que actualmente en este ejercicio no hay un presupuesto asignado como tal, sino que se está llevando a cabo una reconducción del año pasado. Entonces, para, digamos, tener una situación escalonada de certidumbre y sobre todo con la planeación de las obras estatales, aunque ya falten únicamente 5 meses del presente año, Jorge Santos vio más factible que se pudiera aprobar el presupuesto 2026 antes de pensar en cualquier negociación para el presupuesto 2027. A final de cuentas, el llamado sigue siendo al diálogo, a la coordinación, a los acuerdos, y es algo que se ha negado por ya estos últimos años dentro de la presente administración, y bueno, la CAINTRA se mantiene firme en su postura. Escuchemos, si te parece, qué dijo Jorge Santos al respecto.
2: Pues nuestra propuesta es que primero saquemos el 26, luego entrarán en el diálogo del 27, aunque es muy tarde. Nosotros pensamos que sí tienen los elementos para poderse sentar a discutir todavía lo que necesita el 26. No vayamos a comprometer de más el 26, pues si ya hablar del 27 se me hace muy ambicioso. Pero insistimos, creo que existen los elementos, la prudencia y la capacidad política para llegar a un acuerdo. Nuestra convocatoria es a que eso suceda.
0: Bueno, pues claro, el mensaje, algo conocen, nos queda claro, entendiendo la dinámica de los últimos años, y en particular, pues también, y se diga, por lo que antes de revisar qué va a ocurrir el siguiente, buscando el que haya algún tipo de acuerdo, cosa que vemos difícil, tocayo.
1: Sí, es algo que se ve difícil. Sabemos que hubo avances, hablando del presupuesto, hubo una votación, hubo un análisis legislativo que no llegó a buen puerto porque se terminó vetando, y esto dejó a la situación financiera durante este 2026 sin algo designado precisamente para el ejercicio. Se tiene la reconducción aplicada, también se están previendo temas en el apartado electoral, que es algo que obviamente al propio Instituto Estatal Electoral le preocupa. También lo que han mencionado algunas asociaciones y organismos que no son gubernamentales, que también están peleando porque se les destinen los recursos necesarios. Así que bueno, esto es un llamado al que la CAINTRA nuevamente se sube, y habrá que ver si dentro de las negociaciones del presupuesto 2027, que insistimos ya iniciaron, pueden tomar esta recomendación del sector industrial para que, bueno, los meses restantes del presente ejercicio puedan tener un mejor aprovechamiento del que se tiene actualmente programado, y que cerrando el año la situación financiera tenga un cierre más dinámico, más óptimo para lo que le corresponde a Nuevo León, José Luis.
0: Bueno, pues atentos a el llamado que se hace hoy desde el sector industrial de Nuevo León, justamente preocupados por el tema del presupuesto. Habrá que esperar que arranque el próximo periodo, ya dentro de unos días, y ver cómo aborda la lista de prioridades también de los señores legisladores. Te agradezco el reporte, tocayo. Buenas tardes.
1: Seguimos al tanto. Buenas tardes.
0: Buenas tardes. Gracias, Luis Martínez Leija. En vivo, con mucha información en este arranque de la segunda emisión de ABC Noticias, el tema de pues la falta de energía eléctrica, estos apagones que también pues afectan o nos afectan a todos. Lo hemos platicado, ya le decía yo, el tema de la lluvia del fin de semana y lo vulnerable que es pues el centro de Monterrey, el barrio antiguo, con sectores con estos apagones que estuvieron afectando, pues no por un rato, y hablamos de casi todo un día, y por mencionar tan solo un punto de la ciudad, después de lluvias muy fuertes, pues afectaciones, hemos platicado de la infraestructura, de lo deficiente, y bueno, pues hay una postura, justamente como lo menciona el sector industrial, si iríamos a mayor capacidad o buscando que haya una mayor generación de energía, pues dice la CAINTRA que no es un tema de generación, sino de distribución, en lo que es una cosa o es otra, pues los problemas con la falta de energía persisten en la zona metropolitana. Hemos hablado de esta urgencia de que haya también, pues en este caso, más distribución, pensando en que lleguen o arriben también más empresas, más inversiones a la entidad y que no sea un freno la falta de energía eléctrica. Su opinión importante, 81-35-50-05-70, 81-35-50-05-70, estamos para servirle todo el equipo de ABC Noticias, así que le pido que se quede con nosotros esta tarde, que tendremos pues muchos temas para abordar con usted. En tanto, se mantiene la temperatura en estos 32 grados en la zona centro. Ya nos preguntaban ahorita por el tema de lluvias, pues no, le adelanto que no, al menos hasta el fin de semana, por allá del viernes, que tenemos activo este pronóstico de precipitación. Así que bueno, en unos minutos le platico más del clima a detalle para que se quede con nosotros. Atentos a temas de vialidad también, a manejar con mucho cuidado desde muy temprano. Oiga, pues se nota la intensa actividad escolar y eso que todavía le faltan por lo menos pues 2 semanas más para el regreso a clases de el, pues digamos que el sector educativo desde preescolar, primaria y secundaria, el básico, vaya, pero pues no se confíe, porque el tema del atorón vial lo tenemos a diario. Maneje con todo el cuidado. Gracias por llevarnos con usted, por estar informándose en ABC Noticias. Vamos al corte, es rapidito, regresamos en un instante. Quédese con nosotros. Buenas tardes.
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1: Una de la tarde con 15 minutos puntuales con set, el asunto del clima, el tema del clima. Aquí en la zona metropolitana se mantienen los 32 grados de Celsius, en la zona centro temperatura promedio. En la zona metropolitana estamos pendientes conforme avanza la semana, ya le adelantaba, las temperaturas máximas irán en incremento. Para esta tarde la máxima de 37, para el miércoles 39, jueves también 39 grados a la sombra, por lo que la sensación térmica sin duda puede rebasar los 40 grados, viernes y sábado ya con un pronóstico de lluvia. El viernes es de un 40%, el sábado es de un 30%. Martes, miércoles y jueves es bastante mínimo, no llega al 10%. Y pues se incrementa, como le cuento, al llegar al cierre de semana, viernes y sábado, para que lo considere. Por las mañanas, temperaturas muy estables de 24 a 25 grados. Vamos a revisar lo que ocurre en territorio nacional. Estamos pendientes de lo que se vive en varios puntos de la República Mexicana, en particular con el tema de precipitaciones y del intenso calor también que se vive en varias entidades de nuestro país. Temperaturas de 40 a 45 grados. Le cuento, son varias comunidades de entidades de Baja California, de Sonora, de Chihuahua, del estado de Coahuila, Tamaulipas, Colima, Michoacán, Guerrero y Oaxaca. Y temperaturas de 35 a 40 grados en Baja California Sur, Sinaloa, Nayarit, Jalisco, Durango, Zacatecas, Nuevo León, San Luis Potosí, Hidalgo, Morelos, en Puebla, Veracruz, en Chiapas, Tabasco, Campeche, Yucatán y Quintana Roo. Así el tema en particular de las temperaturas más cálidas, le digo, para esta jornada, con temperaturas que pues rebasan los 40 grados en muchas entidades de la República Mexicana. Vamos con lluvias intensas en Sonora para esta tarde y lluvia muy fuerte en Chihuahua, en Durango, en Sinaloa, Veracruz, Oaxaca, Chiapas y el estado de Campeche, para que lo considere. Estamos pendientes, ya le platicaba, de esta zona de vigilancia que se mantiene en el Océano Atlántico. Esta potencial para un desarrollo de un ciclón tropical todavía se encuentra lejos del territorio nacional. Estamos hablando de esta zona de baja presión en el Atlántico. Aquí habría que revisar en las próximas 48 horas, que es mientras se mantiene esta alerta, para revisar justamente el tema de si se completa o se puede desarrollar este ciclón tropical. Esto en el Caribe, va avanzando en el Caribe, estamos muy pendiente de ello. Si nos permite, vamos a revisar juntos lo que ocurre en la zona metropolitana con la contaminación. Vamos a activar juntos a esta hora de la tarde. Recordamos que cada hora nos brinda información relevante el Sistema Integral de Monitoreo Ambiental. Fíjese, vamos a ver juntos qué nos indica la información a detalle para este miércoles. Estamos atentos, este martes, perdónenme, estamos atentos ya a las temperaturas justamente y también a la contaminación que se presenta en la zona metropolitana. Por eso le pedimos estar pues muy atentos. Hemos platicado con usted de una calidad del aire que se mantiene de buena a regular gran parte de esta mañana y se mantiene esta tarde. Quédese con nosotros, hay mucho que informarle.

0: Hay más información, atentos a el municipio de Monterrey. Hacemos el recorrido a esta hora de la tarde. Juan Garza con nosotros aquí en cabina. Querido Juan, ¿cómo estás? Buenas tardes.
1: ¿Qué tal? Muy buenas tardes, José Luis. Muy buenas tardes a todos nuestros radioescuchas. Y como ya lo adelantaste, en el municipio de Monterrey, este martes, y con una inversión de aproximadamente 30 millones de pesos, alrededor de 65 mil estudiantes serán beneficiados con la entrega de útiles escolares por parte del gobierno municipal a través del programa Útiles Útiles. Fue este martes en el gimnasio Jesús Hinojosa Tijerina, ubicado en la colonia Cerdán, donde el alcalde Adrián de la Garza, también otras autoridades municipales, dieron el arranque oficial a este programa dirigido a estudiantes de preescolar, primaria y secundaria. En su mensaje, el alcalde regio destacó que el objetivo es apoyar a las familias y evitar la falta de material escolar, pues sea un motivo para abandonar los estudios, José Luis, pero si quieres, escuchemos qué fue lo que mencionó al respecto.
2: Adelante. El día de hoy estamos en el arranque oficial del programa Útiles Útiles, que es un programa que lo venimos implementando desde el 2015, desde la administración 2015, 2018, 2018, 2021, y en esta administración lo seguimos haciendo porque es un programa que es importantísimo para el programa de o los objetivos que tiene la ciudad de Monterrey, de la que tengan las mismas oportunidades todas las personas de Monterrey, todas las niñas, niños, adolescentes, que tengan la oportunidad de seguir estudiando y que la falta de útiles no sea un pretexto de deserción escolar, porque hay mucha documentación en el sentido que a veces las niñas y niños que no cumplen con el programa establecido por la Secretaría de Educación Pública de los útiles que tienen que llevar a las escuelas o a sus clases, a veces desanima, a veces los mismos padres de familia.
1: Bien, como escuchamos, pues en palabras del alcalde regio, pues este programa es para incentivar y también para poderle dar un alivio a todas las familias del municipio de Monterrey para poder, pues, tener estos útiles escolares, que si bien estaban divididos, fueron entregas de mochilas, unas en color rojo, otras en color azul, estos colores característicos de el municipio regio, y también, pues, dependiendo del nivel escolar, era lo que venía dentro de estas mochilas, José Luis.
0: Oye, Juan, a ver, cuéntanos, ¿cómo va a ser la dinámica para poder recibir estos útiles? Ahí ¿alguna inscripción? ¿Cómo es?
1: Platícanos. Así es, a través de las plataformas digitales del municipio, ahí en el portal web, pueden ingresar y les va a pedir una encuesta. Posteriormente de esta encuesta, pues van a meter sus datos. Posteriormente, pues también se va a ir avisando a través de redes sociales en qué puntos van a estar entregando estos útiles.
0: O sea, habrá puntos de entrega en la ciudad.
1: Así es, posteriormente, ya que tengas esta ficha, esta entrega, ya ahora sí van a asistir los padres de familia, los adultos mayores a estos puntos, pasan por un filtro en donde pues estas personas trabajadoras del municipio van a estarles entregando otra ficha ya presencial, de manera presencial, para, dependiendo del color, ahora sí poder recoger estos útiles escolares. Dependiendo de la ficha que les toque a estas personas, también dependiendo del nivel escolar, como lo mencioné, preescolar, okay, primaria y secundaria, ahora sí les van a estar haciendo entrega de estos útiles escolares, José Luis.
0: Entonces habrá un orden, vaya, tendrá que seguirse a un orden, por eso es importante que se registre.
1: Así es.
0: Para que ya le indiquen en dónde y horario y todo este asunto.
1: Bueno. Así es, y como ya lo estuve mencionando, pues también van a ser beneficiados 65 mil, okay, habitantes del municipio de Monterrey, que es una gran cantidad, y también en propias palabras del alcalde, pues mencionó que hay padres de familia que no logran, pues dio a entender que no lograban, tal vez por la economía, por lo que se presente, pues no lograban completar estos útiles escolares que la Secretaría de Educación Pública del Estado pedía, necesitaba, pues para poder seguir los estudios, y mencionó que esto no va a ser una traba, no va a ser motivo de que los alumnos, los menores de edad, no ingresen a clases, por esto esta ayuda que les está brindando el municipio de Monterrey a sus habitantes y también a los padres de familia. Platiqué con una señora, con una madre de familia, quien mencionó que fue por los útiles escolares de sus nietos. Mencionó que era un alivio para el bolsillo esto, porque pues ya no tenían que gastar un poco más de dinero, y este gasto que iban a realizar ya lo iban a poder juntar o guardar para otros gastos que se pudieran presentar, ya sea para calzado, para uniforme u otras necesidades que requiera el menor. José Luis.
0: Bueno, pues esto es importante, habrá varias sedes donde le estarán indicando en un momento dado usted qué día tendrá que recogerlo, estas mochilas, recoger las mochilas, y sin duda, pues coincido, es un alivio entre tanto gasto en esa temporada del año que sabemos es complicado siempre para muchas familias, el regreso a clases entre uniformes, zapatos, revisar todo el asunto de útiles, y es que pues recordamos que en muchos planteles la lista es interminable.
1: Claro.
0: Aún en escuelas públicas.
1: Así es, y no solamente piden útiles escolares, también piden productos de limpieza como rollo, fabuloso, entre otros productos que pues no están dentro del listado para poder estudiar, pero sí que se necesita para poder pues cubrir las necesidades de los alumnos también, pues dependiendo el grado preescolar, que es sobre todo de los menores, de los más chicos, de los estudios básicos, entonces ellos requieren un poco más, ya sea toallitas, hay algunos que requieren pañales, entonces dependiendo de estos alumnos
0: del grado,
1: pues es el monto, pues puede aumentar o puede disminuir para poder gastar los padres de familia y poder comprar, pero esto es un alivio, esto ya se realizó en este programa de útiles, realizado por el gobierno municipal de Monterrey.
0: Te agradezco el reporte, Juan.
1: Perfecto, muchísimas gracias, José Luis.
0: Ándele, buenas tardes. 1:26, gracias a todos los amigos que están conectados esta tarde. Antes de ir a la pausa, le mando un saludo a la señora Rosario Álvarez, de Infonavit San Sebastián. La señora Rosario cumple 69 años. Ayer nos escribía, vi el Facebook aquí cuando decíamos que estábamos al aire en este espacio con usted, que por favor felicítame mañana. Con todo el gusto, señora Rosario, le mandamos un abrazo. Todo el equipo de ABC Noticias, que la pase bonito, mucho pastel, que la consientan en casa con las amigas y a disfrutar. Oiga, 69 primaveras, no todos los días. Así que le mandamos un gran abrazo y muchas gracias por escribirnos a través de todas las redes también de ABC Noticias. Estamos en contacto, lo estamos leyendo. Y en el 81-35-50-05-70 también estamos para servirle. Si usted celebra algo especial, está celebrando algo especial, compártalo con nosotros también. Gracias por ser parte de la familia de ABC Noticias. Vamos al corte, regresamos rapidito, quédese con nosotros. Estamos en vivo, buenas tardes.
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0: Estamos de regreso. Hay más información esta tarde de martes 11 de agosto. Oiga, 7 de cada 10 municipios metropolitanos de Nuevo León recaudan menos de la mitad del impuesto predial que facturan los contribuyentes. De las 10 alcaldías de la zona metropolitana, solo San Pedro, San Nicolás y Apodaca superan el 50% de eficiencia en el cobro. Aquí los detalles.
1: 7 de cada 10 municipios metropolitanos de Nuevo León cobran menos de la mitad del impuesto predial que ellos mismos facturan a los contribuyentes. De acuerdo con los reportes trimestrales de recaudación del 2025, solo 3 de las 10 alcaldías metropolitanas superan el 50% de eficiencia de cobro. San Pedro, con 62.8%, San Nicolás, con 54.2%, y Apodaca, con 53.3%. En contraste, Juárez registra la menor eficiencia con apenas 22.7%, seguido de García, Santa Catarina y Santiago. En entrevista para ABC Noticias, Vanessa Rodríguez, coordinadora de finanzas públicas en Consejo Nuevo León, dijo que el rezago no depende únicamente de que los ciudadanos paguen o no, sino que también influyen un catastro desactualizado, propiedades que no están registradas conforme a su valor real y mecanismos de cobro que todavía pueden mejorar.
2: Que no lo atribuiría exclusivamente a ninguna de las dos partes, o sea, no lo atribuiría a que los ciudadanos no pagan. Yo lo veo más como, veámoslo como una cadena de recaudación. O sea, la recaudación sí depende del cumplimiento de los contribuyentes o de los ciudadanos, los habitantes de los municipios, pero también depende qué tanto el municipio determine primero correctamente cuánto cobrar y segundo, que dé seguimiento a la cartera y facilite los mecanismos de pago.
1: El Consejo Nuevo León y el IMCO plantean modernizar los catastros, facilitar los pagos y actualizar periódicamente los valores catastrales para aumentar los ingresos municipales sin elevar las tasas del predial. Con información de Magelsi Caballero y Paola Treviño, ABC Noticias.
0: Bueno, pues interesante, hoy es el tema de portada, hay muchos comentarios, ha habido muchos comentarios, serán parte de la mañana, quizá porque, pues quizá también la realidad es que muchos, pues no traíamos a detalle ya esta información bajo lupa de parte de todo el equipo de investigación de ABC Noticias, donde se destaca, como le platicaba, que solo San Pedro, San Nicolás y Apodaca superan el 50% en esta efectividad de cobro en el impuesto pues predial, lo que significa justamente esta eficiencia, es decir, que logran hacerlo de la manera correcta o tendrían un área de oportunidad enorme para poder realizar el cobro y tener más recursos los diferentes municipios. Es San Pedro, San Nicolás y Apodaca, le sigue fuera de ese top 3, Guadalupe, Monterrey, Escobedo, Santiago, Santa Catarina, García y por último el municipio de Juárez. Son los municipios metropolitanos y así en este orden como es que tienen la recaudación del impuesto predial. Vamos a más temas, está Paola Treviño aquí en cabina con nosotros. ¿Cómo estás, Pao? Buenas tardes.
3: Buenas tardes, José Luis, muy bien, ¿y tú?
0: Bien también. Oye, seguimos de cerca este tema con las personas defraudadas del caso Proyectos 9. Cuéntanos.
3: Así es, pues justamente informarles que, los afectados por este presunto fraude de Proyectos 9 acudieron a la Ciudad de México para entregar una solicitud de atención y apoyo ante la problemática que enfrentan y también pues exigir justicia por la pérdida de su patrimonio. Desde las 4 de la mañana de este martes, los afectados se manifestaron afuera de Palacio Nacional con pancartas en las que pues exigieron que su caso sea atendido por las autoridades. Entre los mensajes que mostraron al público se encontraba Lobatón y Proyectos 9 nos engañaron, exigimos justicia y no queremos jueces federales corruptos, queremos jueces que cumplan su protesta de respetar la Constitución y las leyes. Recordemos que todas las mañanas se hace esta mañanera en donde pues acude la presidenta Claudia Sheinbaum, así como varios medios de comunicación a nivel nacional, y lo que ellos esperaban es que justamente estos medios los atendieran y también pues entregar esta carta hacia pues la presidenta Claudia Sheinbaum. En un video también difundido durante esta protesta, Liliana Leal, una de las afectadas, señaló que su principal exigencia es que se haga justicia, se detenga a Manuel Enrique N. y se les devuelva el dinero que aseguraron haber perdido. Escuchemos.
4: Pues estamos aquí afuera del Palacio Nacional porque queremos justicia porque queremos que detengan a Manuel Enrique Cano de Anda, porque queremos que nos devuelvan el dinero. Y no nos vamos a cansar hasta lograrlo. Vamos a solicitar que la presidenta nos escuche. Y aquí estamos esperando, son las 4:30 de la mañana. Y no nos vamos a rendir, no nos vamos a callar. Vamos a seguir nuestra lucha hasta recuperar nuestro dinero, porque lo que queremos es justicia. ¿Qué queremos?
5: Justicia.
4: ¿Qué queremos?
5: Justicia.
4: Que nos devuelvan el dinero. No nos vamos a cansar.
3: La afectada Liliana Leal comentó que los afectados llegaron aproximadamente durante la tarde de ayer y fue a las 4:30 de la mañana que se congregaron aquí afuera del Palacio Federal para realizar esta manifestación. Posteriormente, alrededor de las 12 horas, los afectados entregaron una carta dirigida a la presidenta Claudia Sheinbaum, la cual cuenta con la firma de 300 personas. También, pues, tras entregar este documento, Liliana Leal dijo que se siente esperanzada por la respuesta obtenida y adelantó que van a continuar manifestándose en la Ciudad de México durante toda esta semana. Indicó que se van a quedar aproximadamente hasta el sábado y regresan aquí a Nuevo León el domingo. Entonces, durante estos días van a estar manifestándose en la Ciudad de México para que el caso sea escuchado y que tengan más respuesta, además de que pues justamente la presidenta Claudia Sheinbaum pueda emitir alguna declaración tras esto, José Luis.
0: Pues qué importante, ya nos habían advertido que realizarían este viaje, Pau, hace unos días los habíamos escuchado, con la intención de pues llamar la atención de las autoridades federales en un caso que en los últimos 3-4 meses hemos estado conociendo muy a detalle en cuanto a la cantidad de personas afectadas y los montos, que hablamos de un tema pues sumamente delicado que es parte del patrimonio de estas familias y que, como sabemos, son cantidades extraordinarias, Pau.
3: Así es. Bueno, después de la entrega de este documento al gobierno federal, pues tuvieron respuesta justamente del gobierno federal, en donde, bueno, ellos les entregan una carta en donde se menciona que la solicitud fue turnada para su atención y seguimiento. Les dieron un número como de carpeta para que puedan llamar a un teléfono, dar este número y posteriormente les den información de cómo va su caso y esta carta que entregaron al gobierno federal. Esperemos que en los siguientes días, semanas, puedan tener un avance en su caso y que después también veremos lo que diga el fiscal referente a que ahora los afectados por proyectos 9 pues se fueron a la Ciudad de México para exigir justicia y también pues reclamar lo que les pertenece a ellos.
0: Pues interesante. Entonces, ahora en espera de que les den alguna respuesta, una vez que les asignaron, como tú nos platicas, Pau, este folio, en espera de que sea pronto, ¿no?, para esas familias.
3: Así es, y también pues veremos lo que pueda decir la presidenta Claudia Sheinbaum durante los próximos días. Como mencioné, Liliana Leal dijo que van a estar manifestándose en la Ciudad de México toda esta semana, entonces pues me imagino que van a estar afuera de Palacio Federal durante las mañanas, que es donde se realiza la mañanera, y también pues este caso ya se va a ver en otros medios nacionales.
0: Habrá que esperar las dinámicas y actividades que tengan por allá en la Ciudad de México para alzar la voz, para buscar el apoyo de pues más medios de comunicación a nivel nacional, contar su caso y buscar llamar la atención de las autoridades ahí en Palacio Nacional, donde estarán justamente afuera, como lo anunciaban el día de hoy. Amanecieron ahí muy temprano. Querida Pau, muchas gracias.
3: Al pendiente, buenas tardes.
0: Buenas tardes. 1:38, 33 grados la temperatura promedio en la zona centro de Monterrey. En más temas locales le informo, las cámaras empresariales respaldaron la propuesta del gobierno estatal para crear una guía de orientación ciudadana sobre inspecciones y verificaciones estatales. La directora general de Coparmex en Nuevo León, Cecilia Carrillo, destacó que el documento va a permitir a los negocios conocer con claridad sus derechos, obligaciones y la actuación que deben tener los inspectores estatales. Escuche usted.
6: Las cámaras empresariales respaldaron la propuesta del Estado para crear una guía de orientación ciudadana sobre inspecciones y verificaciones estatales, aunque plantearon modificaciones para fortalecer el documento.
1: Durante la sesión de la estrategia Nuevo León Cumple, todo en línea más reglas claras, representantes de la iniciativa privada pidieron que, una vez incorporadas sus propuestas, la guía sea formalizada como un documento oficial de consulta. La directora de Coparmex Nuevo León, Cecilia Carrillo, destacó que permitirá a los negocios conocer sus derechos, obligaciones y qué esperar durante una inspección estatal. Por su parte, la directora de Caprovi Nuevo León propuso además incluir enlaces para que los usuarios puedan consultar directamente las leyes y reglamentos que sustentan cada inspección. La guía concentra los procedimientos de 14 dependencias estatales y contempla 10 categorías, entre ellas trabajo, salud, medio ambiente, protección civil, fiscalización, agua y movilidad. El Estado señaló que el documento busca orientar a los ciudadanos sobre qué deben hacer antes, durante y después de una inspección o verificación. Para ABC Noticias, Paola Treviño.
0: Oh, el tema es interesante, el conocer los límites también. Esta parte es hasta dónde sí y hasta dónde no con la actuación de inspectores locales. Hemos hablado de pronto de quienes buscan, oiga, pues aprovecharse también de diferentes situaciones. Hay quienes han operado no de la manera correcta también, de pronto. Se han dado algunas historias que hemos platicado y documentado aquí en ABC Noticias, por eso importante esta postura. Vamos con más información, vamos a ir con Luis Martínez Leija, vamos con el tocayo, porque seguimos de cerca sus reportes, en particular en el municipio de Escobedo. ¿Qué pasa, Luis? Buenas tardes.
5: Buenas tardes para ti también, tocayo, un gusto saludarte de nueva cuenta. Les recordamos a nuestros radioescuchas que precisamente estamos al pendiente de los reportes que nos hagan llegar. 81-35-50-05-70 es el teléfono en el que nos pueden hacer llegar los reportes de las diferentes problemáticas que aquejen en sus colonias, en las vialidades, cualquier tema de falla de iluminaria, de baches, de fugas de agua, que precisamente sobre esto es lo que nos compete en este reporte. Mira, nos llegó precisamente esta situación que sucede en la colonia Nueva Esperanza, en Escobedo, en el cruce de las calles Villa de Guadalupe y Agustín de Iturbide, ya que producto de una serie de fuga de agua residual, lo que sucedió fue que empezaron a realizarse diferentes baches que ya prácticamente a estas alturas se convirtieron en cráteres, y es lo que nos comentaba precisamente una radioescucha vecina de este sector, que prácticamente desde un mes es que empezó esta problemática a generarse, primero con la fuga de agua, que comenta que aparentemente ya no está brotando.

0: Pues con la lluvia, ya se fue haciendo más y más, o sea, ya no hay ni un pedacito, o sea, parejos, cráteres de tiro así, pozos, pozos, literalmente ya. Pero eso ahí empezó como, empezó así como les digo, con la fuga primero, yo creo que como un mes fácil.
1: Ok, como un mes. ¿Ahorita la fuga sigue o ya la arreglaron o sigue ahí tirando agua?
0: Al parecer la fuga, no sé si la arreglaron o sola, pero al parecer ya agua ya no. Pero pues como están los pozos, pues se sigue habiendo agua ahí, ¿verdad?
2: Pues ahí escuchamos el testimonio y lo que llama la atención aquí es el tiempo, tocayo, de esto.
3: Sí, claro, llama la atención el tiempo que ha sido una situación concurrente para los diferentes reportes de esta naturaleza que se han dado a conocer. Te comentaba que precisamente los automovilistas quieren evitar la congestión de las avenidas, por ejemplo, Agualeguas, Avenida Monterrey, que posteriormente se convierte en la Avenida Luis Donaldo Colosio. Este es una vialidad que atraviesa precisamente por encima del río Pesquería y que debido a la pues ya cantidad de vehículos que hay en la zona, que viene siendo la zona norponiente, cerca del norponiente de Monterrey, evidentemente los automovilistas buscan vías alternas, como lo es este cruce que te mencionaba de Villa de Guadalupe y Agustín de Iturbide. Pero bueno, si tienen estas condiciones tan deterioradas de baches y de cráteres, ya como nos lo hacen referenciar, yo creo que los automovilistas optarían por mejor irse al tráfico pesado y esperar a que se de alguna manera se desfogue la vialidad. Pero sí, este es un llamado tanto para el propio municipio de Escobedo, que le ponga atención a la situación del bacheo de la carpeta asfáltica, y que Agua y Drenaje de Monterrey se cerciore de que no hay riesgo de que esta agua residual pueda brotar nuevamente, o que no claro. sea una situación provisional, que no salga agua, sino todo lo contrario, que se asegure precisamente cualquier tema de certidumbre para que se pueda circular ahí y que no se genere también un problema de salud pública. Entonces aquí los vecinos piden este apoyo en la colonia Nueva Esperanza en el municipio de Escobedo.
2: Fíjate, Luis, tengo aquí el reporte de Nora, lo cual agradezco que nos haya hecho llegar el video donde describe perfectamente lo que tú nos has narrado. En este video se aprecia detalle, prácticamente pues no hay calle, es un bache toda la calle. Esto es lamentable. En la colonia Nueva Esperanza, como nos dices, ahí en el municipio de Escobedo, si bien inicia con un tema de fuga de drenaje, el asunto es que una cosa va llevando a otra y el daño, como lo vemos, es impresionante en, pues, para los vehículos pasar por ahí todos los días. O sea, habrá un daño en los autos, ¿no? Y más en los autos compactos. Entonces agradezco a Nora, a los vecinos con los que tuviste la oportunidad de platicar, y en espera, tocayo, que haya respuesta pronto para ellos, con la seriedad que implica atenderlo, porque esto pues no puede seguir así definitivamente. Te agradezco, Luis, invitamos a la gente a que nos escriba al WhatsApp.
3: Claro que sí, 81-3550-0570, estamos a la disposición, recibiendo los reportes y dándole la difusión correspondiente, José Luis.
2: Te agradezco, Luis, buenas tardes.
3: Buenas tardes.
2: 1:45, más de sus reportes, muchas gracias por acá también, le agradezco la confianza. Guadalupe Esparza nos dice, buenas tardes, de nuevo soy yo. Hace unos días les reportaba la falta de luz mercurial y seguimos, nos urge, en la calle Vistas del Norte, entre Circuito Vista de la Villa, en la colonia Vistas del Río, en el municipio de Juárez, Nuevo León. Pues lo compartimos con la autoridad en el municipio de Juárez, tiene muchos pendientes y entendemos el crecimiento del municipio, pero también hay una demanda real de vecinos de servicios básicos, que es como tener luz mercurial. Muy tempranito la afectación, como nos decía, muy inseguro por las tardes, en la noche de pronto da miedo moverse, nos dicen, y por la mañana también, dice, nos faltan las luminarias en la zona, así que pues va el llamado que nos comparte Guadalupe Esparza a la autoridad municipal de Juárez, colonia Vistas del Río. Muchas gracias, con todo el gusto lo hacemos llegar otra vez, no tenemos problema, como le he dicho, insistimos las veces que sea necesario hasta que la autoridad nos responda. Muchas gracias. Por acá también hay otro reporte, lo cual agradezco. Por acá nos dice Gerardo Treviño, dice, buenas tardes, quiero realizar un reporte sobre una barda perimetral, dice, está muy ladeada, puede ocasionar una tragedia, está en un parque industrial y una unidad deportiva mezquital. Está ubicada en la avenida Acero, en el Mezquital, municipio de San Nicolás. Con todo el gusto, Gerardo, lo compartimos en unos minutos con la autoridad. Vamos al corte, no tardamos, quédese con nosotros.

0: 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La Comisión Federal para la Protección contra Riesgos Sanitarios, COFEPRIS, descartó este martes la presencia del parásito ciclospora en muestras tomadas en 16 hoteles de la Riviera Maya después de que Reino Unido alertara de un aumento de casos entre viajeros que habían estado en esa zona turística del Caribe de México. La autoridad sanitaria informó en un comunicado que junto con la Dirección General de Epidemiología desplegó acciones de vigilancia tras el aviso británico y recolectó 43 muestras, 32 de verduras y frutas disponibles en barras de alimentos y 11 de agua de uso humano. En otros temas, Fuerzas Federales de Seguridad de México detuvieron este martes a Sergio, alias El Búho, presunto coordinador de un grupo delictivo e implicado en el homicidio de la comunicadora Roxana Guzmán en el estado de Veracruz. El secretario de Seguridad y Protección Ciudadana, Omar García Harfuch, confirmó en rueda de prensa la captura del imputado durante un operativo coordinado entre la Marina, la Guardia Nacional y la Fiscalía Estatal. Raúl Guillermo Rodríguez Castro, el Cangrejo, nieto del expresidente de Cuba, Raúl Castro, y uno de los interlocutores de Washington en el diálogo con La Habana, fue señalado por presuntos lazos con una red cubana en México dedicada al tráfico de personas, según publicó este martes The New York Times. Para ABC Noticias, Hannah Malabear.
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6: Estamos de regreso, una 51. Aquí está Marifer arrancando semana con nosotros. ¿Cómo estás, Marifer?
7: Muy bien, muchas gracias. ¿Y ustedes?
6: Buenas tardes, bien.
7: Arrancando semana, sí, es mi lunes.
6: Es el lunes de Marifer, por aquí está con nosotros.
7: Es mi lunesito, sí. ¿Cómo arranca? Bueno, desde ayer, ¿cómo arrancó la semana con toda la situación que se sigue viviendo de FIFA, Donald Trump? Bueno, de FIFA e Infantino y ahora
6: Donald Trump.
7: Donald Trump es... que creo que por ahí también va la respuesta de la Federación de Estados Unidos, ¿no? De decir, vamos a, checamos.
6: Pero no da buena espina, ¿no?
7: Lo analizamos.
6: Ya cuando ves a Trump involucrado.
7: Sí, que desde que llegó Infantino al poder y Trump al poder, ha sido una mancuerna.
6: Una dupla ahí.
7: Ajá, ¿no? Que hasta no sé qué demonios hace el presidente de uno de los países organizadores entregando la copa. No es necesario. Pero sí, ahora salió ya Donald Trump en la defensa de Infantino.
6: Marifera?
7: Y dice, si se va, nunca volverá a ser tan exitoso ni redituable un mundial. Así dijo. Es fantástico, acaba de dirigir el mundial más exitoso de la historia.
6: Gracias, compadre, le dijo Infantino.
7: La fuerza del fútbol siempre ha rescindido en su unidad. Pedimos que esa unidad se respete con un liderazgo que sirva al fútbol, no que pretenda dominarlo. Entonces, pues sí, Donald Trump ya dijo que ha sido el mejor mundial. A ver, no es como mentira, porque creo que tanto en audiencia, en asistencia, pues nada más de ver los tres estadios de aquí de México, estuvieron a reventar tanto el Azteca como el Guadalajara como el Monterrey. Veías los FanFest y era una locura, ¿no? Cualquier FanFest, por lo menos los de México que volteas a ver, era impresionante. Canadá, un país que casi no se come fútbol porque pues es más hockey, patinaje, este tipo de deportes más de frío, pues también, ¿no? Tuvo mucha participación. Y bueno, Estados Unidos ni se diga. El problema es que quisieron o quieren americanizar el fútbol. Y eso es lo que a la afición y obviamente a los que inventaron el fútbol, como a los europeos, pues no les está pareciendo. Y a los que viven el fútbol de otra manera, que no les llega a cómo es el deporte americano, hablando un poco más de nuestro cono sur, de Argentina, de Uruguay, de Paraguay, de toda la parte baja, ¿no? De Conmebol, pues sí, obviamente no parece las cosas como las están haciendo o como las quiere hacer Donald Trump. Ahora, digo Donald Trump, este Infantino. Pero sí, pues también Infantino no ha sido como muy abierto en sus tomas de decisiones, en por qué fuiste a Marruecos y le ofreciste la final del Mundial a Marruecos, cuando pues tienes a un país como España, que en infraestructura los estadios pues son una locura, ¿no? El Bernabéu lo acaban de modernizar, tienes al Nou Camp, tienes Mestalla, tienes muchos estadios espectaculares, muy futboleros. Entonces, sí hay muchos cuestionamientos que se le han hecho a Infantino, pero pues está esta cuestión que cuenta con el apoyo, pues, de uno de los más poderosos del mundo.
6: Sí, el respaldo. Claro. Estás de acuerdo de pronto, y justo en este momento donde está en la mira, el señor Infantino, por todo esto que, pues, parece una bolita de nieve, ¿no?
7: Claro.
6: O ha ido creciendo una vez que termina el Mundial y da a conocer esos planes ahí muy polémicos.
7: Sí, ¿no? Como más querer privatizar
6: el... Sí, pensando en un modelo de negocio.
7: Sí. O sea, más no allá del deporte. Ajá, sí. No me importa lo que pase en la cancha. Yo quiero más halftimes, quiero más... Pues no, o sea, eso no es el fútbol.
6: O pierde parte de esa esencia, ¿no?
7: Ajá, lo quieres modernizar, pero por ahí no va el modernizarlo. Sí, se necesita tecnología, claro. Dale con toda la tecnología que quieras, que el VAR realmente sea funcional y no sea nada más un espejismo ahí de que lo uso cuando quiero, no. Pero no hacerlo al estilo de otro deporte, que ni siquiera es un deporte que llega a todo el mundo.
6: Sí, quedó de manifiesto muy claro, lo decías tú, con las audiencias alcanzadas hace... Pues que estamos hablando hace menos de un mes.
7: Menos de un mes, sí. ¿No? Y sí, o sea, y se disfrutó muchísimo el mundial, pero cada que había un parón, sea necesario o no sea necesario, cada que había un parón para tomar ¿cómo se le llama? El rehidratación, eran abucheos totales en el estadio. O la misma gente en la casa de que, ya cortaron el partido, ¿no? Y a lo mejor había un avance importante de una jugada y el árbitro tomaba la decisión de que, ya es el tiempo, ya, hay que irnos a la rehidratación. Entonces, pues sí, ese tipo de cosas, pues no, el fútbol es muy diferente al americano, es muy diferente al básquetbol, es muy diferente al béisbol. El fútbol lleva años siendo como es. Entonces, si llegarlo a querer cambiar, pues... Es como si llegaras al béisbol y les dijeras, pues, en vez de siete entradas, vamos a hacer tres entradas y luego un show de medio tiempo y luego las otras cuatro entradas. Pues claro que no, la gente del béisbol te va a decir, por supuesto.
6: Espérate,
7: que no.
6: ¿De qué me hablas?
7: O sea, no, el béisbol no es así. Y más porque es un deporte en donde sí tienes los espacios para poder... tomar tiempos, descansar, los jugadores tienen las áreas estratégicas, o sea, Yo creo que tienes que medir dependiendo del deporte y de cómo el deporte ha ido evolucionando. El fútbol ha evolucionado muchísimo. Claro que sí, los balones, la tecnología, bueno, pues que sigue evolucionando de esa manera, claro. Pero no de otra manera. Pero insisto, pues cuando parecía que todas las federaciones se le estaban cuadrando a Infantino.
6: Son Tucum, bueno, aquí todos unidos.
7: Pues salió este y dijo no. No, no, el señor está haciendo un trabajo.
6: Ahora, habrá que ver qué reacción tiene este apapacho de Trump, ¿no? Sí, este abrazo de Trump a Infantino. Porque así como puede ser de pronto muy poderoso, de alto impacto, puede ser todo lo contrario también, ¿no?
7: La UEFA es el que ha estado desde el día cero muy tajante. Sí, sí, sí. Y ojo, porque el Mundial Juvenil Sub-20 Femenil ya es en menos de un mes. Y UEFA dijo, tenso el tema. Vamos. O sea, UEFA dice...
6: Lo que implicaría todas las selecciones, ¿verdad, Dine?
7: Sí, todas las selecciones europeas. Vendrá. O sea, imagínate quedarte sin todas las selecciones europeas. O sea, estamos hablando de una casi posible desaparición. A ver, me voy a ir a lo mejor muy lejos, pero una posible desaparición de FIFA si todas las asociaciones deciden, pues, ¿sabes qué? Pues nos vamos a desafiliar de FIFA y vamos a hacer nuestra propia asociación. O sea,
6: sí, claro.
7: si llega
6: muy extremo, pero sí.
7: Pero si llega
6: tajante visto, sí.
7: Infantino a decir aquí se va a hacer lo que yo diga, pues quédate con tu federación, ¿no? Yo hago lo que yo me voy y hago mi propia
6: y ver quién me sigue, claro.
7: Y hay muchos que seguirían su salida, entonces sí, un tema importante porque aparte bueno lo apoya Donald Trump, parece que el Asia. No Asia completo, pero sí varias ciudades o países asiáticos están también a favor de Donald Trump, de Infantino. Entonces, es un tema que yo creo que lleva un mes dándonos y nos va a seguir dando durante muchísimo tiempo más, ¿eh?
6: Definitivamente. La permanencia en un momento dado.
7: Sí,
6: que también se ha hablado, Infantino. ¿No? De Infantino al frente de la FIFA. Bueno, pues lo seguimos platicando y nos platicas ahorita de... Esta
7: Tigres
6: noche.
7: Juega hoy.
6: Muy importante.
7: Y habló Almeida también hace un momento.
6: Oye, porque sí o sí tienen que ganar, ¿verdad? O sea...
7: Para poder avanzar, tienen que irse por
6: el
7: triunfo.
6: Y todavía con muchas dudas por la tabla, ¿verdad?
7: Sí, dependen de movimientos, pero sí... O sea, ganar ya les da casi casi el boleto a la siguiente fase.
6: Ok.
7: Pero ahorita lo platicamos.
6: Muy bien, no te vayas muy lejos.
7: No, claro que no.
6: Aquí está Marifer con nosotros. Buenas tardes, son las 2.
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6: Buenas tardes, quédese con nosotros. Martes 11 de agosto, estamos en vivo, hay mucha información. Acusa la CAINTRA fallas de distribución en el suministro eléctrico en Nuevo León. El Estado necesita certidumbre financiera, pide CAINTRA aprobar primero el presupuesto 2026 antes de negociar el del próximo año. Se manifiestan en Palacio Federal víctimas de Proyecto 9, exponen caso de presunto fraude a Claudia Sheinbaum. Detienen en Michoacán a 12 presuntos extorsionadores de productores, adelanta la Secretaría de Defensa despliegue de 46 bases militares. Estamos esperando la solicitud formal, confirma Claudia Sheinbaum que México está listo para enviar ayuda a Colombia tras sismo de 7.4. Ya nos platicaba Marifer qué polémica defiende a Donald Trump a Gianni Infantino, presidente de la FIFA, ante crisis. Sería un terrible error reemplazarlo, dice Trump.

0: Gracias por la sintonía en ABC Noticias. Cada vez somos más y lo agradecemos profundamente. La confianza, la sintonía de estar en estos micrófonos es una responsabilidad enorme todas las tardes para llevarle lo mejor de las noticias, los temas más relevantes, todas las voces posibles. Y es un gusto poderles saludar en esta segunda hora que estamos arrancando. Gracias a quienes lo hacen desde la una, quienes se van sumando conforme avanza la tarde y se van sumando a la transmisión. Muchas gracias por la confianza. Le digo, una responsabilidad enorme y un gusto poderle informar. Lo hacemos con el compromiso siempre de estar muy cerca de los temas que le interesan, de las situaciones que le preocupan. También la seguimos de cerca el equipo de ABC Noticias, el 81-35-50-05-70 a la orden, 81-35-50-05-70. Gracias por escucharnos en Premier 91.7 a través del 1310 de AM, a todos aquellos que lo hacen en las plataformas digitales. También gracias por la confianza. Quédese con nosotros, se mantienen los 33 grados. Esta tarde aquí en la zona metropolitana de Monterrey. Vamos a la información que estamos platicando en vivo con usted, de acuerdo con el recuento de distintas autoridades en Colombia. Desgraciadamente se reportan ya más de 200 personas sin vida tras ese terremoto de magnitud 7.4 que sacudió al país la mañana del día de ayer. Sin embargo, en el último reporte oficial de este lunes, el presidente Abelardo de la Espriella se informó que había 111 personas fallecidas. Aquí le damos el reporte oficial.
1: Al menos 240 personas fallecieron en cuatro regiones de Colombia por el terremoto de magnitud 7.4 que sacudió el lunes al país, según el balance de distintas autoridades regionales, ante la demora del gobierno nacional en actualizar las cifras. El departamento más afectado es el Valle del Cauca, con 130 fallecidos, de los cuales 95 fueron contabilizados en Cali, su capital, y otros 35 en los demás municipios de la zona. Desafortunadamente, tenemos para reportar 95 muertes. Ese es el conteo de este martes. Tenemos 949 personas heridas y 86 personas rescatadas. Fue lo que dijo el alcalde de Cali, Alejandro Eder, quien agregó que además hay bajo los escombros más de 239 personas y 56 edificios colapsados. Por su parte, la gobernadora de Valle del Cauca, Dilian Francisca Toro, indicó en su cuenta de X que en su departamento, donde pueblos enteros sufrieron la devastación por el terremoto, hay 35 personas fallecidas, cerca de 700 heridas, 3 hospitales colapsados, 18 con afectaciones, 39 centros educativos afectados y unas 5.000 viviendas dañadas. Además, 14 personas perdieron la vida en el departamento del Chocó, según su gobernadora, Nubia Carolina Córdoba Nuri. Para ABC Noticias, Hanna Malabear.
0: Gracias, Ana. Sí, estamos hablando ya más de 200 muertos, desgraciadamente, y la cifra puede seguir creciendo. Se han dado algunos rescates, oiga, milagrosos, me parece que esa es la palabra para poder describir el arduo trabajo en las últimas horas, que estas horas son muy importantes, de revisar entre los escombros, de poder ubicar a aquellas personas que están desaparecidas, localizarlas con vida. Hay una imagen que se ha hecho viral, no sé si tuvo oportunidad de observar este video, está en las plataformas digitales también de ABC Noticias, del momento en que logran poner a salvo a un bebito y a su madre, y está la madre de espaldas con su cuerpo, logra proteger al pequeñito y llegan a ella, y ella saca de su cuerpo al bebé donde lo estaba protegiendo en su pecho y se los da a los rescatistas. Imágenes, le digo, muy, muy fuertes, devastadoras. Pensaríamos por momentos, bueno, esto es IA, ¿no? Por lo aparatoso, desgraciadamente no. No es inteligencia artificial, es una realidad que han vivido varias comunidades en varios estados, como decíamos, de aquel país, sumamente afectados por este fuerte sismo de 92 segundos que se convirtieron en una eternidad para estas personas que estaban 7:30 de la mañana arrancando actividades el día de ayer cuando son sorprendidos por este fuerte sismo. Fíjese, revisaba hace un rato, hay quienes hablan ya de más de 10 sismos en lo que va de este año, que son superiores a esta magnitud de 7, este fue de 7.4. Entonces hablamos de sismos bastante, bastante fuertes. Vamos con Paola Treviño, está aquí en cabina. Pao, hay novedades con centros de acopio. Nos cuentas, Pao. Buenas tardes.
2: Buenas tardes, José Luis, a ti y a todos nuestros escuchas. Pues informarles que justamente el gobierno del estado habilitó un centro de acopio que va a operar las 24 horas, los 7 días de la semana para reunir ayuda humanitaria destinada a las familias que resultaron afectadas por este sismo registrado en Colombia. Este centro de acopio se encuentra en las oficinas de la Secretaría de Participación Ciudadana que están ubicadas en la avenida Junco de la Vega, número 143, en la colonia Roma, en Monterrey. Y bueno, hace unos momentos estuvimos presente en este centro de acopio para ver cómo se va a estar manejando pues toda la ayuda humanitaria que lleguen a recibir. Y bueno, una trabajadora en el lugar comentó lo siguiente, escuchemos.
3: Lo que queremos hacer es juntar donativos. Estamos en un centro de acopio en el cual estamos juntando alimento no perecedero, alimento para mascota, un poco de agua, artículos de higiene personal que también son necesarios para estos momentos y nuestros hermanos colombianos. Pueden donar artículos de higiene personal, pueden donar artículos médicos, que necesitamos alcohol, necesitamos gasas, necesitamos algodón, todo el tema de curación, artículos de curación son muy necesarios para estos momentos. También pueden donar artículos como palas, picos, para poder seguir haciendo estas próximas excavaciones y poder seguir salvando gente que sigue bajo el derrumbe. Vamos a estar hasta el día viernes en Junco de la Vega, afuera de las oficinas de la Secretaría de Participación Ciudadana. Vamos a estar 24 horas, entonces los podemos esperar aquí con sus donaciones.
2: Como ya lo mencionaba, van a estar hasta el día viernes y también de acuerdo con información compartida por el estado, bueno, el primer corte de ayuda humanitaria se va a enviar justamente este viernes y será hacia Cali, Colombia. Esto es lo que mencionaba el gobierno del estado. También, bueno, el titular de la Secretaría de Participación Ciudadana, Daniel Acosta, llamó a la ciudadanía a colaborar y, bueno, recordó que hace unas semanas Nuevo León reunió más de 20 toneladas de ayuda humanitaria para las personas afectadas por los terremotos que se registraron en Venezuela. Entonces, bueno, ellos esperan que se presente esta misma ayuda o hasta incluso más para poder apoyar a las familias afectadas en Colombia. También en entrevista para este medio de comunicación, personal del consulado de Colombia aquí en Monterrey informó que trabajan en coordinación con el gobierno estatal para organizar este envío de ayuda humanitaria al país y, bueno, también mencionaron que van a estar trabajando de la mano para hacer estos centros de acopio. Escuchemos.
4: Sí, de hecho ayer ya estamos coordinando con la gobernación de Nuevo León para la realización del centro de acopio, ¿verdad? Y la recolección para llevar a cabo. Todavía no nos han dado la información exacta, pero durante el transcurso del día ya nos van a dar las indicaciones concretas para poder llevarlo a cabo. Esto probablemente sea en alguna institución del gobierno del centro, es lo más probable. No va a ser directamente aquí en el consulado.
2: Y bueno, ya escuchamos las declaraciones de este trabajador llamado Juan, quien mencionó que, bueno, van a estar colaborando de la mano con el gobierno estatal para recaudar toda esta ayuda humanitaria y que posteriormente pueda ser enviada a Colombia, José Luis.
0: Pues es importante en esas primeras horas reunir la mayor cantidad de alimentos no perecederos, pero también de equipo de curación, ya lo escuchábamos, Pau, por lo que se requiere al entender que hay más de 80 edificios colapsados y lo que esto implica.
2: Así es, también ayer en entrevista, bueno, el ex candidato presidencial de Colombia, Sergio Fajardo, nos mencionaba que Colombia va a necesitar toda la ayuda internacional posible, más que nada para apoyar a las labores de rescate. También incluso mencionó que México ya había mencionado que iba a apoyar a Colombia y, bueno, ya se está viendo estas labores con estos centros de acopio que está realizando el gobierno del estado. También veremos si es que Protección Civil llega a mandar a algunos rescatistas como lo han hecho en diferentes partes del mundo en donde han ocurrido estos sismos. Entonces, pues ya estaremos al pendiente de la información.
0: Recordamos caso Venezuela, que fueron rescatistas, decíamos, de Santa Catarina, ¿verdad? Todo este grupo también especializado que por ahí estuvo prestando pues sus servicios a las personas que más lo requerían. Hicieron una gran labor, participaron en varios rescates, lo recuerdo, y aquí pendientes si se anuncia que equipos especializados de rescate acudan a Colombia. Me llama la atención que la cantidad de fallecidos, como decimos, sigue en aumento, ya le actualizábamos 240, y de heridos, Pau, más de 1,300, y se estima que siga creciendo, desgraciadamente. Entonces, pendientes con este primer centro de acopio, al menos por parte de Igualdad, y habrá que esperar si algunas universidades, algunos colectivos también se suman. Hay una comunidad de colombianos muy grande también aquí en Monterrey, que seguramente, Pau, se estarán movilizando para alzar la voz y buscar la ayuda de la comunidad. Te agradezco el reporte.
2: Al pendiente, buenas tardes.
0: Buenas tardes. En más temas, le cuento que el secretario de Defensa, Ricardo Trevilla Trejo, informó que preparan ya a 255 militares y ayuda humanitaria para enviar a Colombia, aunque la presidenta Claudia Sheinbaum aclaró que el despliegue todavía depende de una petición oficial de las autoridades colombianas.
1: El gobierno de México ha preparado un contingente de 255 militares especializados en búsqueda y rescate, además de toneladas de medicamentos, alimentos y equipos para desplegarlo a Colombia en cuanto reciba una solicitud formal de ayuda del gobierno de ese país tras el sismo de magnitud 7.4 ocurrido este lunes. Ricardo Trevilla Trejo, secretario de Defensa, explicó durante la conferencia de prensa presidencial que el ejército activó el denominado Agrupamiento Cali.
5: Y de inmediato se activó el Agrupamiento Cali. Sería un agrupamiento muy similar al que apoyó a Venezuela. Estaría constituido por un general, su grupo de comando, 255 militares.
1: La operación contempla además el envío de 4 toneladas de medicamentos y 8.4 toneladas de herramientas y equipos de rescate, además de teléfonos satelitales, radios, generadores eléctricos y tiendas de campaña. El destino previsto es el Aeropuerto Internacional Alfonso Bonilla Aragón, que presta servicio a la ciudad colombiana de Cali. Sin embargo, la presidenta Claudia Sheinbaum aclaró que el despliegue todavía depende de una petición oficial de las autoridades colombianas.
6: Estamos esperando la, digamos, solicitud formal del gobierno de Colombia. Estamos listos para el momento que nos digan poder ir a ayudar.
1: Para ABC Noticias, Hanna Malabear.
0: Bueno, atentos a que se haga esa petición oficial, como lo mencionaba la presidenta Sheinbaum. Vamos a más temas de seguridad, también destacamos a nivel nacional, porque, fíjese, Ricardo Trevilla reveló este martes que se desplegó ya al menos 46 bases de operaciones para proteger la inspección, producción y exportación de aguacate en Michoacán tras la alerta de seguridad de la pasada semana de Estados Unidos al respecto. Escuche usted.
1: El gobierno de México desplegó al menos 46 bases de operaciones para proteger la inspección, producción y exportación de aguacate en Michoacán tras una alerta de seguridad emitida por Estados Unidos la semana pasada y tras suspender temporalmente las actividades del personal agrícola para certificar los requisitos fitosanitarios de los aguacates a exportar desde Michoacán, aunque 2 días después se anunció la reanudación de las inspecciones. El secretario de la Defensa Nacional de México, Ricardo Trevilla Trejo, explicó este martes en conferencia de prensa que el dispositivo de protección del aguacate incluye un centro regional de fusión de inteligencia en Uruapan, desde donde se concentrará la información y se coordinarán las acciones bajo el mando de la 21 Zona Militar.
5: Se van a dar seguridad a 17 empacadoras con 17 bases de operaciones, es decir, una base de operaciones en cada una de las empacadoras que están ubicadas en Tinguindín, Tocumbo y Peribán. Estamos hablando de alrededor de 870 efectivos.
1: La Guardia Nacional desplegará además 228 agentes y 48 vehículos para vigilar rutas entre Jiquilpan, Tocumbo, Tinguindín, Jacona, Peribán, Tancítaro y Uruapan, mientras fuerzas federales acompañarán al personal sanitario en 5 puestos de inspección situados en Zamora, Cotija, Apatzingán, Buenavista y Aguililla. Para ABC Noticias, Hanna Malabear.
0: Pues atentos a estos operativos. Al tiempo también, déjeme le cuento que se anunció el despliegue de seguridad en Michoacán para productores de aguacate. El secretario de Seguridad y Protección Ciudadana anunció, fíjese, la detención de 12 personas acusados de extorsionar. Aquí el reporte.
1: El mando del ejército mexicano indicó que la vigilancia será permanente y calculó en unos 9.500 los elementos de la defensa y la Guardia Nacional desplegados en Michoacán, de los cuales cerca de 1.500 están destinados específicamente al sector aguacatero. Por otra parte, el secretario de Seguridad y Protección Ciudadana, Omar García Harfuch, informó que detuvieron a 12 personas, entre ellas un presunto integrante de la organización criminal, los Caballeros Templarios, durante una operación contra grupos acusados de extorsionar a productores, comerciantes, transportistas y empacadoras de aguacate, ganado y carne en el estado de Michoacán.
7: Como resultado, fueron detenidas 12 personas vinculadas con células delictivas dedicadas al cobro y recolección de cuotas en efectivo y en especie. Todos los detenidos están señalados de manera directa en el cobro de la extorsión.
1: Entre los detenidos se encuentra Cristian Maximiliano N., alias X1, a quien las autoridades vinculan con una facción de los Caballeros Templarios y que durante años ha mantenido presencia en distintas zonas del estado. Para ABC Noticias, Hannah Malabear.
0: Gracias, Hannah. Pues atentos a estos operativos en Michoacán, toda la polémica. Pareciera que tuvo que darse una alerta en Estados Unidos para poder que reaccionara la autoridad federal, en particular con lo que se vive en aquella entidad. 2:17, la pausa, regresamos rapidito, 34 grados la temperatura aquí en el centro de Monterrey. Muy buenas tardes, estamos en vivo en ABC Noticias, quédese con nosotros.
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12: ¿Lo entendiste? 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

Tarde de 34 grados aquí en la zona metropolitana. Atentos, la máxima, ya le platicábamos, alcanzamos en un rango de 37 grados a la sombra. Esta tarde hay un 10%, casi el 10% de posibilidad de lluvia. Miércoles y jueves desaparece esta posibilidad, pero aumenta la temperatura, 39 grados a la sombra. Mañana, el jueves también, casi los 40 grados para dar paso el viernes a una posibilidad de lluvia de un 40%. Y el sábado es de un 30%. Los dos días con condición de cielo medio nublado, cambia el patrón atmosférico aquí en la zona metropolitana y en gran parte de la región. 38 grados el viernes, 35 grados el sábado, y con esta posibilidad de lluvia durante los dos días para todos aquellos que ya están haciendo planes. Revisamos lo que ocurre en el territorio nacional. Recordamos que muchos siguen de vacaciones. Si usted va a tener un fin de semana de pronto con alguna salida a disfrutar del territorio nacional, también le cuento lo que se vive en varias entidades de la República Mexicana. Estamos pendientes todavía al asunto de las temperaturas en las playas, en particular el sur de nuestro país, con esta posibilidad de lluvia que se mantiene, como sabemos, para la península de Yucatán. Tenemos para la Ciudad de México una máxima de 26 grados, el miércoles también 25 de máxima y posibilidad de lluvia martes, miércoles y jueves en un 60%, máximas de 23 a 25 grados. Le decía el tema de las lluvias alcanzando varias regiones de nuestro país. Atentos también a las temperaturas máximas. En cuanto a las lluvias intensas en Sonora, lluvias muy fuertes en Chihuahua, Durango, Sinaloa, Veracruz, Oaxaca, Chiapas y Campeche. Estamos pendientes de Yucatán y Quintana Roo, también con lluvias de muy fuertes a fuertes esta tarde, igual que en Zacatecas, Aguascalientes, Nayarit, Jalisco, Michoacán, Hidalgo y el Estado de México. Las temperaturas más cálidas de 40 a 45 grados en Baja California, en Sonora, en Chihuahua, en Coahuila, Nuevo León, Tamaulipas, Colima, Michoacán, Guerrero y Oaxaca. Vamos a revisar la calidad del aire justamente al corte de las 2 de la tarde ya. Nos dan la información, el Sistema Integral de Monitoreo Ambiental. Se mantiene mala calidad del aire en la carretera nacional, mala calidad del aire en el municipio de San Pedro, el resto de la zona metropolitana con indicadores de calidad del aire regular. Sumamos Juárez también con mala calidad del aire. Tenemos regular en Guadalupe, en San Nicolás, Monterrey Centro y Santa Catarina en amarillo. Calidad del aire apenas aceptable también en Escobedo, al norte de Monterrey y en el municipio de García. Con buena tenemos en Cadereyta, Pesquería y el Aeropuerto Internacional de Monterrey en Apodaca, para que lo considere. Buenas tardes.

0: Almacemas, rumbo al arranque del próximo año escolar, el próximo 31 de agosto, hay novedades con la ley de educación. Sabemos de esos pocos acuerdos que se lograron llegar entre todas las fuerzas políticas de este estado. Fue sacada adelante esta ley. Ahora la pregunta es cuándo se implementa. Magel, ¿sí, cómo estás?
1: Muy bien, José.
0: Buenas tardes.
1: Pues como comentaste, la ley de educación, que fue de lo único que salió en el pasado periodo de sesiones ordinarias en el Congreso, en donde pues sí se tocaron muchísimos temas muy importantes, entre ellos pues la implementación de un sistema de educación más inclusivo para personas con neurodivergencias y capacidades diferentes, también el hecho y algo que llamó muchísimo la atención y desde lo que vamos a hablar en esta ocasión, es sobre lo que ya traemos informándole en ABC Noticias, que es lo de la prohibición de los celulares en las aulas escolares.
0: Todo un tema.
1: Todo un tema, claro que sí, que ha causado mucha controversia, tanto en redes sociales, pues como los mensajes que nos mandan aquí al 91.7, y también otro tema que causó mucho revuelo, que es lo de el transporte escolar gratuito y obligatorio en diferentes escuelas. De esto, pues principalmente lo que se quería saber o que los diputados querían saber en esta Comisión Especial de Educación, en donde se citó a la Secretaría de Educación para que dieran pues un informe sobre los avances que se llevan en estos reglamentos y en estos protocolos, pues la subsecretaria de Educación, Norma Patricia Sánchez, ella fue muy hermética en lo que dijo, por no decir que casi no se dijo nada en esta Comisión Especial de Educación. Norma Patricia Sánchez indicó que se ha estado trabajando para que las escuelas tengan cada una su propio protocolo de movilidad, para que cada una implemente pues a su mejor conveniencia lo del transporte escolar gratuito. Es decir, nos dejaron como al principio. Y el año pasado que se propuso este tema del transporte escolar, porque sabemos que una de las razones por las cuales se hace el tráfico en la mañana, y no me vas a dejar mentir, es porque pues los papás también van y dejan en su carro particular a los niños a la escuela. Esto obviamente genera un mayor flujo vehicular en diferentes avenidas, en diferentes pues colonias, porque pues pasan los papás nada más con un niño o con sus dos hijos a dejarlos en la escuela, y esto claramente genera una afectación en el tráfico, y ante esto se propuso el transporte escolar gratuito en todas las escuelas, tanto públicas como privadas. Aquí lo que dijo Norma Patricia Sánchez fue que se ha estado acercando con todos los planteles sin especificar cuántos, ni si eran privados o si eran públicos, pero ella dijo que pues ya se estaban acercando con los planteles educativos para saber qué avances había tenido cada plantel en su propio protocolo de transporte escolar.
0: Oye, Miguel, si fue así como lo planteas, con muchas dudas, ¿verdad?
1: Claramente. Híjole. O sea, porque pues sí, se supone que al principio cuando se hizo, y aparte esto fue una iniciativa propia del secretario Hernán Villarreal, de la Secretaría de Movilidad. Esto fue una iniciativa hecha por ellos y que hasta el día de hoy, y a 101 días de que se les venza el plazo para que puedan tener todos estos protocolos listos, pues parece ser que o no quieren dar la información o no la tienen.
0: No, yo lista. Creo que no la tienen.
1: Porque sí fue, como te digo, o sea, fue muy hermético lo que comentaron. Dijeron, pues ya nos acercamos con las escuelas para ver qué avances, que sí se acercaron con gente o con departamento, sí, porque, de movilidad.
0: ¿Por qué no hacerlo transparente? O sea, ¿por qué no decir, bueno, estamos trabajando en esto, va en ese estatus, pasó esto, o van tantas escuelas ya? O sea, el asunto es cuando se cierran de esa manera. Yo no queremos ser mal pensados, Miguel, sí, pero, híjole.
1: Claro, porque aparte esto genera una incertidumbre también.
0: Enorme, claro.
1: No solamente las escuelas, para los padres de
0: comunidad,
1: familia.
0: Para todos.
1: Porque imagínate, si tú como padre de familia escuchas que ahora va a haber un transporte escolar gratuito y obligatorio en las escuelas, pues lo primero que vas a pensar, ¿cuánto me va a costar? eso me va a costar a mí, lo va a poner la Secretaría de Educación, lo va a poner la escuela.
0: Y cuando dicen gratuito, dices, bueno, pues esto es interesante. Ahora, ¿de dónde va a salir el recurso? Porque siempre que nos dicen que es gratis, mire, más en el tema de escuelas, cuando la educación es gratuita, híjole. Sí, pero no. ¿Por qué? Porque sabemos que se requieren recursos de los padres para poder mantener las escuelas, porque pues no hay recurso que alcance para tenerlas todas en buen estado. Entonces, o sea, con todas estas dudas coincido contigo, ¿no? Lo que hace es alimentar, pareciera, esta incertidumbre en un tema donde ya deberían tener avances, y creo que no los hay.
1: Exactamente, pero si te parece, escuchamos lo que dijo Norma Patricia Sánchez, subsecretaria de Educación, durante esta Comisión Especial de Educación en el Congreso.
0: Adelante.
2: Desarrollando acciones de acompañamiento y tenemos previsto trabajar durante septiembre y octubre con enlaces de movilidad de los centros educativos. Punto 7. Estrategias para la transición a los sistemas de educación inclusiva y educación dual.
1: Digo, pues ellos comentaron que están trabajando en los protocolos.
0: Pero ya septiembre y octubre.
1: Que ha habido, exactamente, ellos dijeron que sí ha habido acercamientos durante estos meses, pero que la mayor o el mayor avance va a ser entre septiembre y octubre, porque la ley de educación, si usted recuerda, se aprobó en el mes de mayo, de antes de que se terminara el periodo de sesiones, y ellos tienen 180 días hábiles para que puedan hacer todos los protocolos, todos los reglamentos.
0: Sí, para cumplir, vaya.
1: Exactamente, para cumplir. Y bueno, o sea, todavía tienen 101 días hábiles para poder terminar todo esto. Pero bueno, o sea, obviamente, si no se comparte la información, si no se sabe qué avances hay, pues la gente va a seguir preguntando y van a seguir presionando, y en los papás va a haber pues más incertidumbre. Igual con el tema de los celulares. Ellos comentaron, igual la subsecretaria de Educación comentó lo mismo que dijo ayer el secretario de Educación, Juan Paura, que el próximo 19 de agosto va a haber una reunión regional con la Secretaría de Educación aquí en Nuevo León, y que pues se van a esperar a que sea la federación.
0: Sí, que un lineamiento federal.
1: Exactamente, pero yo digo, si en Nuevo León ya tenemos esta ley de educación, o sea, porque esta nueva ley de educación sí especifica que los celulares se deben de evitar dentro de las aulas.
0: Ahora, Mael, si tú recordarás, hubo mesas ya de trabajo con este tema, y no fue una ni dos, fueron muchas mesas de trabajo. Entonces, ¿por qué esperarse ahora a esta, pues?
1: Pues a hacerle caso a la federación.
0: Pues sí, tú puedes.
1: Cuando tú puedes hacer un reglamento, era lo mismo que comentábamos, o sea, aquí en este tema de los celulares.
0: Siempre hemos sido pioneros en muchas cosas, y aquí pareciera, mira, que es un paso hacia atrás, ¿no?
1: Exacto, y digo yo, esto de los celulares es un poco más sencillo que lo del transporte público, los celulares.
0: Por lo que implica, claro.
1: Exactamente, digamos, si no quieres que los niños tengan el celular como distracción mientras está la clase o así, pues puedes implementar un reglamento.
0: Parecía que no le quieren entrar al tema.
1: Pues es que no se sabe, porque te digo, es algo más sencillo, o sea, a lo mejor y cuando inicie la clase, porque hay otros países que lo implementan así, Corea, por ejemplo, en donde cuando inicia la clase, todos los niños y los jóvenes tienen que dejar su teléfono en una canasta y no lo pueden tomar hasta que es el receso, y luego después del receso lo vuelven a dejar en la canasta, y ya hasta el final de las clases se les entrega el teléfono. O sea, ya hay muchos ejemplos en este tipo de, pues, de medidas para evitar que los niños, que los menores, se distraigan con el teléfono en otros países, en otras, pues sí, en otros lados, como para que aquí en Nuevo León se comente que pues no vamos a esperar a ver qué dice la federación para saber qué vamos a hacer al respecto con este del tema de los celulares. Pero bueno, esperemos, sí, pues va para largo, porque luego aparte esto de la federación, pues puede durar semanas, puede durar meses, puede durar hasta años para que se pongan de acuerdo y para que se implemente, y luego que se legisle en el Congreso de la Unión, que se pase a los congresos locales. O sea, esto puede tomar años, cuando aquí se
0: pudiera
1: pudo
0: ser más,
1: haber hecho antes.
0: Más rápido. Bueno, pues te agradezco el reporte, y todavía con muchas dudas de esta ley, de la implementación de esta ley de educación. Gracias, Magelsi.
1: No, hombre, de nada.
0: Ándele, buenas tardes. 2:31, lo estamos leyendo. 81-35-50-05-70. Todos, gracias por estar conectados. Aquí estamos muy pendientes ya de sus mensajes. Abrazo por acá. a Miki Santos, que se está recuperando. Saludos por acá, Santiago, que manda a saludar también a Marifer. Ahorita le compartimos aquí el saludo a Marifer también. Daniela también nos escribe, dice: buenas tardes, el cruce para el peatón en el centro de Apodaca es el cruce de Carlos Salinas y Zaragoza. Tenemos que cruzar por la calle porque bloquearon con maquinaria por completo el cruce peatonal. Dice: hay un riesgo de que nos atropellen. Y aquí nos comparte la imagen. Muchas gracias, Dani, también por enviarla al 81-35-50-05-70. Vamos a la pausa. Regresamos en un instante. Quédese con nosotros. Estamos en vivo, todo el equipo de ABC Noticias. Ánimo, tarde de martes. Y aquí estamos.
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1: Buenas tardes, José Luis. Buenas tardes. Oye, para hacer el siguiente comentario relacionado a los problemas que son muy recurrentes y que están aconteciendo en Monterrey y el área metropolitana, como es la movilidad, los drenajes tapados, pues también lo que viene siendo la energía eléctrica que está pues últimamente fallando en zonas habitacionales, como también ya en negocios y grandes plantas industriales. Este tipo de problemas, en lugar de arreglarse, cada vez van a empeorar, debido a que en el parque vehicular hay cada vez más automóviles que entran y las vialidades son las mismas. El drenaje cada vez se está desbordando. ¿Por qué? Porque cada vez hay más casas, hay más bodegas,

0: Gracias, Víctor Hugo. Por supuesto, todas las opiniones son importantes. 81-35-50-05-70. Nos escuchamos todos. Gracias por la confianza. Si nos permite, vamos a retomar un asunto que hemos también dado seguimiento en las últimas semanas. Aquí en ABC Noticias, un grupo de vecinos acá del municipio de Guadalupe han denunciado un despojo. Es un tema que ha ido pues creciendo también en las últimas semanas. Hubo un pronunciamiento por parte de un grupo de ellos esta tarde. Está Luis Martínez Leija con el reporte y nos cuenta más. Tocayo, nos platicas. Buenas tardes.
1: Sí, buenas tardes, José Luis. Gusto saludarte de nueva cuenta para darle seguimiento a esta historia que hemos precisamente cubierto aquí en ABC Noticias desde mayo del presente año. Una situación de los vecinos de Jardines de Santa Clara en Guadalupe, esta colonia que, bueno, tiene algunos inmuebles que han sido ahora sí que poseído con algunas escrituras apócrifas que actualmente tienen en incertidumbre a la gente que tiene más de 3 décadas viviendo ahí. Recordemos que es una situación que desde que la constructora que entregó estas casas cayó en quiebra y después los empleados aparentemente se habrían adjudicado algunas viviendas, y eso ocurrió en que hubiera alguna situación de hipotecas que posteriormente una empresa privada decidió pagar, y es presuntamente por órdenes de esta empresa que se están ordenando estos despojos de inmuebles. Actualmente nos comentan que son 20 familias las afectadas hasta este momento, más de 20 familias. Los vecinos están manifestándose aquí fuera de las instalaciones del Poder Judicial de la Federación, aquí en el cruce de la Avenida Constitución con Cuauhtémoc, en donde ya un comité de 2 vecinos fue recibido por personal de estos juzgados, están siendo atendidos en este momento. Y es que el llamado se centra particularmente en que hoy José Luis les fue negada una suspensión de amparo para precisamente prevenir que sigan sucediendo estos desalojos, que como te lo comento, desde el mes de mayo fueron notificados los vecinos con que empezarían a realizarse. La queja que están sosteniendo es que no han tenido de por medio ningún juicio que les permita a ellos defender que han sido poseedores legales de estos domicilios, con pagos de predial, con recibos, con algunas escrituras, y que bueno, todavía hasta estas alturas, después de ya más de tres meses que empezó esta disputa, que tiene sí varios años desarrollándose, pero que se retomó este 2026, sigue sin darle certeza a los vecinos. Precisamente la vecina Adriana Guajardo nos comenta que han tenido nuevamente incertidumbre e impotencia sin saber qué hacer, y por eso es que decidieron manifestarse el día de hoy aquí fuera del Poder Judicial de la Federación.
2: Ha sido de mucha incertidumbre, de mucha preocupación, de mucha angustia, ya que hemos estado viviendo más desalojos. El día viernes se llevó a cabo uno de ellos, donde pues despojan a la gente de su vivienda, de sus cosas, porque pues las llevan, si tú no tienes un domicilio a donde meter todas tus cosas, pues las llevan a una bodega que después tú tienes que pagar y tienes que comprobar con facturas para recoger tus cosas. Esto es totalmente injusto lo que está pasando. Somos más de 20 familias que estamos en riesgo gracias a estos instructivos de desalojo que llegaron, que como pueden ver no están a nombre de las familias que vivimos ahí, están a nombre de un tercero.
0: Bueno, pues ahí escuchamos la preocupación y lo entendemos, Tocayo, lo que han vivido en los últimos meses, y ahora pareciera con este revés jurídico. Nos dices, han logrado ingresar un grupo de ellos, representantes.
1: Es correcto, 2 vecinos fueron los que pudieron entrar, los recibió una parte del personal del Poder Judicial de la Federación hace unos 15 minutos aproximadamente. Cabe mencionar que el grupo de quejosos que se plantó aquí en el Poder Judicial de la Federación, en la explanada, es de alrededor de unas 10, 15 personas, aunque han llegado un poco más. Ahorita contabilizamos alrededor de unas 20 personas, y es que, bueno, precisamente es que la inconformidad ha crecido, e incluso si no eran escuchados aquí, los vecinos estaban amagando con pasar a bloquear vialidades, que sabemos que es una situación que ya pasa a ser una de las últimas medidas cuando los vecinos, la parte del pueblo no se siente escuchada por las autoridades. Habrá que ver precisamente qué es lo que los vecinos reciben de esta audiencia que estarían teniendo con el Poder Judicial de la Federación aquí en Nuevo León, si es que fueron recibidos por algún juzgado en concreto por alguna cabeza de los juzgados aquí, y sobre todo saber si pudieron llegar a alguna gestión, algún acuerdo que les permita a los vecinos empezar a tener esta seguridad de sus domicilios. Por lo pronto aquí siguen en espera el resto de los manifestantes, y bueno, veremos qué tipo de acuerdo pudieron llegar aquí, esperando que sea favorable para ellos, que tienen ya décadas peleando precisamente por las escrituras y la legitimidad de sus viviendas.
0: Pues en espera de que salgan estos vecinos y escuchar qué nos comparte en Tocayo, en un asunto que sigue avanzando y que hemos estado siguiendo de cerca el equipo de ABC Noticias ya pues en los últimos meses.
1: Sí, hasta este momento, José Luis, hay que mencionarlo, se han llevado a cabo 6 desalojos. Okay. El último fue precisamente el viernes de la semana pasada, donde, bueno, con policías de fuerzas civiles que llegan, digamos, una parte de un actuario para precisamente empezar con el procedimiento personal que se encarga de sacar los muebles de los domicilios, e incluso si no hay lugar donde trasladarlos.

0: negada, suspensión definitiva. Entonces es por eso que no quitan el dedo del renglón y buscan que puedan tener precisamente la certidumbre de que vivirán tranquilos en sus viviendas que ellos alegan haber tenido legítimamente y que buscan precisamente pelear con toda la documentación para que no sean desalojados de sus viviendas, José Luis.
1: Qué asunto, qué asunto. Te agradezco el reporte, Luis. Gracias por la información y de esta protesta, de esta manifestación de vecinos. Te agradezco el reporte y estamos contigo en unos minutos más. Muchas gracias.
0: Seguimos al tanto, tocayo. Buenas tardes.
1: Buenas tardes. Gracias por su reporte. Eso diga sus antojos. Tengo aquí algo en Quique que nos envía. Dice, buen provecho. Oiga, hay unas enchiladas muy caseras, con mucho queso y papitas con zanahoria. Provechito, qué rico. Oiga, por acá compartían un caldito también de res. Provecho a los que ya comieron, los que están a nada ya de llegar a comer también. Va un abrazo. Y los que pues ya están con el postre también, saludos esta tarde. Saludos a Meli y a Gilberto, dice Miki, que seguramente los están escuchando, muchas gracias. Santiago Lecía, ahorita le comparto a Marifer el saludo. Por acá también había otro mensaje que estaba pendiente, que nos dice Silvia, dice fraccionamiento Las Flores, iniciaron trabajos de limpieza con los camiones del municipio de Monterrey, pero al parecer no concluyeron, tengo entendido. Estoy aquí por revisar un video que nos hace llegar, lo cual le agradezco. La buena es que ya empezaron la limpieza, pareciera que la mala es que no terminaron. Aquí tengo la colonia, nos dice que es Antonio Villarreal y 20 de octubre. Ahorita revisamos aquí en el mapa para tener la ubicación exacta y compartirla también. Fraccionamiento Las Flores, nos dice, gracias, con todo el gusto. Lo hacemos llegar también, Jorge Cárdenas. Saludos a todos los que están conectados esta tarde. Nos gusta saber de usted, ya lo sabe, el 81-35-50-05-70, 81-35-50-05-70. Estamos para servirle. Por acá también nos comentaba Lubia, el Twitter o ex, sobre la cantidad de personas, dice que viven en la zona del lecho del río Santa Catarina. De pronto salen, dice, han salido corriendo cuando vamos a toda velocidad por la avenida, y se me tocó en la avenida Garzasada, Morones Prieto entre Garzasada y Revolución. Dice, hay un riesgo y nadie los vigila. El tema de incendios también preocupa, y también, bueno, pues el que viven o habitan en esta zona del lecho del río, y si son muchos, no es uno ni dos. Muchas gracias por su confianza. Lo estamos leyendo, vamos a la pausa, regresamos en un instante, no tardamos, quédese con nosotros, estamos en vivo en ABC Noticias. Buenas tardes, 2:46.

0: 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Fuerzas de Estados Unidos dispararon este martes contra un buque de bandera panameña que intentó burlar el bloqueo de Washington a las costas y puertos de Irán, según fuentes citadas por The Wall Street Journal. Un helicóptero militar estadounidense disparó contra el timón del navío después de que la tripulación ignorara advertencias de que estaba violando el cerco naval reimpuesto por el presidente Donald Trump desde mediados de julio pasado, según afirmó un funcionario de la nación norteamericana al diario. Qatar, uno de los principales mediadores en la guerra de la Franja de Gaza junto a Egipto, Turquía y Estados Unidos, lamentó este martes que Israel siga dilatando la aplicación de la tregua en el enclave desde el primer día, después de que Tel Aviv rechazará el plan de 15 puntos del presidente Donald Trump. Por supuesto, esta actitud y estas prácticas israelíes de dilatar la aplicación de todos los acuerdos alcanzados desde el primer día hasta hoy continúan, lamentablemente, fue lo que dijo en rueda de prensa el portavoz del Ministerio de Exteriores qatarí. Siguiendo con más, el presidente de Estados Unidos, Donald Trump, ha salido en defensa del presidente de la FIFA, Gianni Infantino, y advirtió de que sería un terrible error reemplazarlo en plena crisis interna del organismo y con su dirigente fuertemente cuestionado. Para ABC Noticias, Hannah Malabear.
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6: Manejar con nosotros. ¿Qué hace comer, Manejar?
7: Un bolsito de arroz con carne.
6: Ah, qué rico. Es que yo decía que un caldito, ahorita decían, dice Lupita, no, un caldo de res, no, me termino de cocer. Es que hace mucho calor. Pero bueno, cuando hace mucho calor.
7: Te ayuda a climatizar.
6: Templa, todo. ¿Verdad?
7: Hace unos días, usted no está para saberlo ni yo para contarlo, pero me cortaron el gas. Porque se me olvidó que lo tenía que pagar, ¿verdad?
6: Pues pasa.
7: Novatez de vivir sola. Y yo, todos me decían, no manches, ¿cómo vas a cocinar? Y yo, me vale. O sea, la cocinada me vale porque tengo microondas, tengo un air fryer, bla, bla, bla. ¿No? A mí lo que me preocupa es el agua caliente. Yo no abro el agua fría. Y todos así como, ¿estás loca? ¿Cómo
6: que
7: este
6: no calor?
7: No, yo no abro el agua fría. Yo ya estoy más cerca del infierno que cualquier otra persona. Porque el
6: o sea,
7: calor,
6: con los 40 grados tienen que ser. Ajá, entonces, agua calientita.
7: Okay. Pero te ayuda a aclimatarte y ya no sientes tanto calor.
6: Ya ves, por eso, Lupita, que traemos antojo de caldo. Provecho para ti.
7: Caldito, bien calientito, así de. Ay, qué rico.
6: Qué rico, sí.
7: Ay, mejor ya no como mi bol de es arroz y voy por hambre, un caldito.
6: Pero ya vamos a comer, ya falta menos. Ya vamos a ir a comer ahorita también nosotros, así que provecho para todos.
7: Saludos. Y antes de irnos al estadio, un saludo a Santiago también.
6: Sí.
7: Sí, un saludo a Santiago. Antes de irnos al estadio, porque a las 8:00 p.m, el equipo de Tigres se juega la vida en Leagues Cup. Un partido importante contra el Whitecaps, que lo platicábamos hace unos días. El Whitecaps es de los primeros lugares en la MLS, le está yendo muy bien, entonces no va a ser un partido fácil. Tanto los jugadores como, a ver, es que obviamente no te van a decir las cosas están mal, ¿no? O no te van a decir, no confío en el entrenador, no. Pero bueno, pues que se echen porras, por así decirlo, entre Hernán y sus jugadores, y los jugadores con Hernán, pues ayuda, ¿no?
6: Sí, claro.
7: A que la confianza y que se vea el equipo unido. Entonces, por ese lado, pues parece que las cosas van bien. Pero yo me quedo con una declaración que dio ayer Diego Lainez, porque no sé qué le preguntaron exactamente, pero él contesta, pues es que somos el mismo equipo, sin Ángel Correa, pero somos el mismo equipo, y es como, ¿le explicas tú o le explico yo?
6: Un detallito ahí.
7: Que un pequeño jugador que marcaba una diferencia muy importante en la parte alta del equipo de Tigres. No,
6: sí, ¿no? Casi todos los juegos, tú lo decías, se hacía notar en el nivel del señor. Digo, nos guste o no cómo haya terminado la relación, pero nos queda claro de la calidad del jugador, ¿no? Pero bueno, oye, te escribe aquí Quique. Dice que se está comiendo 4 enchiladas y que serán 4 los goles que va a marcar Tigres esta noche.
7: Vámonos.
6: Muy confiado, Quique, con estos 4 goles. Bueno.
7: Pues los necesitan, ¿eh? Para poder calificar, los necesitan, porque necesitan diferencia de goleo importante para poder.
6: Oye, que eso también meterse. Cuenta, ¿verdad? O sea, sí. Cuenta todo.
7: Cuenta todo. Tigres tiene que ganar. Y luego, para avanzar, necesita ganar para llegar a 7 puntos.
6: Okay.
7: Además, tienen que esperar al América, a Juárez, a Cruz Azul o a León, que uno de estos equipos pierda. Si alguno de los líderes empata y pierde el punto extra, los felinos deberán superar una diferencia de goleo de al menos más 3. O sea, hoy tiene que ganar por lo menos por más de 3 goles de diferencia.
6: Oye, ahora cuéntame, el equipo que viene no es un equipo así super pro, ¿no?
7: Pues es de los que está en primer lugar en la MLS.
6: Ok, olvida lo que te dije. Quería que dijeras, no, pues vienen. No vienen sus estrellas.
7: Bueno, no viene Müller. Esa ya es una ventaja. Pero sí, el Vancouver es uno de los primeros lugares.
6: Bueno, va a ser un rito. Así ya, cuando...
7: De hecho, es el líder de la zona oeste, de la conferencia oeste, con 17 partidos jugados, 10 ganados, 4 empatados y 3 perdidos.
6: Olvídalo.
7: 38 goles a favor, 17 en contra. Bueno. Pero vienen al calor.
6: Y no están acostumbrados a...
7: Vienen de Vancouver. Eso. O sea, fresquecito,
6: o sea,
7: ¿no?
6: Vamos a...
7: Apelemos.
6: Aprovechar la localía.
7: Apelemos
6: clima.
7: Que el calor los haga sufrir. Porque, pues sí. Pero sí, no. A ver, no es un equipo sencillo. No es un equipo fácil. Pero creo que Hernán también lanzó un discurso muy interesante y muy padre en el decir: es mi sueño poder jugar. Porque no le había tocado jugar en el universitario. Le toca de visita.
6: Sí, tienes razón.
7: Y luego viajan a Estados Unidos. Y pues los dos primeros partidos le tocan en Utah y en Minnesota. Entonces no ha podido jugar. Entonces, cuando termina el partido en Minnesota, su comentario fue: mi sueño es poder estar, o sea, poder dirigir en el estadio universitario. Se va a cumplir. Y obviamente, pues apelándole a la afición de que
6: el apoyo
7: esté volcado 100% con el equipo de
6: Tigres.
7: Oye,
6: pues motivación extra, ¿no? Para él, para tener un resultado positivo. Y aquí, como se requiere, más allá del resultado positivo, del triunfo, es este amplio margen, vaya, de goles que deseamos esta noche, pues lluevan goles, oiga, en el estadio universitario y les permita avanzar. Lo que llama la atención es toda esta combinación que nos da, ¿no? De todo lo que se requiere, pero bueno, confiemos.
7: Sí se puede.
6: Elijo creer. Ay, bien positivo. Y mañana aquí ya.
7: Y sí,
6: oiga,
7: sí.
6: Pues la de siempre.
7: Y sí, sí.
6: Aquí aplicamos, oiga. Y sí, sí. Oye, ya te escribe por acá también. Ya nos manda Juan Pablo. Ven la foto.
7: Mira, qué rico. ¿En dónde está comiendo eso?
6: Nos manda un caldito delicioso, ya con mucha carne. Está bien surtido, ¿verdad? Que es calabacita.
7: Y el arrocito al lado. Una calabacita, zanahoria, repollo. Me imagino que trae el repollito ahí cocidito. Ay, qué rico.
6: Oye, se me hace que ya le puso limón. Ay, es que le ponen mucho limón.
7: Y con una salsita, ¿cómo se llama de estas que es de cacahuate? Se me fue, y aceite, se me fue, la amo, esa salsa.
6: Sí, ya sé cuál dice, se me fue a mí también. No está temada, es esta salsa que trae ajonjolí.
7: Sí,
6: a ver, díganos, por favor.
7: Cacahuate, ajonjolí, es aceite, es puro aceite.
6: Puro aceitito.
7: Con los granitos. La amo y me acabo de comprar una. Y mi hermano hace una deliciosa.
6: Macha.
7: Macha,
6: sí, ¿va? Ya.
7: La salsa macha.
6: Gracias a quienes ya nos están. Gracias, Alejandro Cardiel. Aquí está Alex Cardiel, un abrazo. Ya nos sopló Alejandro Cardiel.
7: ¿Dónde anda el chismoso
6: Alex
7: Cardiel?
6: La nota, Alex. No, es cierto. Saludos a Alex. Oiga, también nos dice Santiago que está comiendo atún con muchas verduras. Algo fresco, dice.
7: Muy
6: light.
7: Válido.
6: Saludos. Y dice Lupita. Dice el picante, que nos llevará algo, dice que picante, si nos gusta lo picante, Lupita.
7: Pregúntame.
6: Dice, resultará adictivo. Qué delicia, oye.
7: No, pregúntame, yo hasta el limón le echo picante.
6: Sí, ¿verdad? También, sí, oiga, claro. Qué delicia. Saludos a Lupita y Jaime Hernández, ¿qué nos envía Jaime? A ver tú.
7: ¿Como una milanesa? No.
6: No me digas que es una milanesa, qué rico. Ya, son chilaquiles.
7: Chilaquiles.
6: Sí, es que veíamos la camita así, ¿verdad?
7: Ajá, oye, qué rico.
6: Ándale, que son chilaquiles, huevitos estrellados,
7: qué
6: en salsa
7: rico,
6: de chorizo.
7: Con salsita, ay, no manches.
6: Mucho chile. Y hablando de
1: ya
6: chile.
1: Ya subí chile. Como 30 kilos. Nada más
6: de saborearme aquí. Saludos a Jaime. Oiga, estamos aquí con el antojo. Y dice Alex que la, es que tú probaste la salsa de la mamá de Alex la vez pasada. Tienes que probarla. Una salsa que nos trajo.
7: No me. Cardiel, exijo que me traigas salsa macha de tu mamá. ¿O de qué salsa es?
6: Es una salsa así como. Era roja, ¿verdad?
7: ¿Sí? Bueno, Cardiel, exijo salsa de tu mamá.
6: Esperemos pronto. Para las tostadas, exacto, comimos tostadas en aquella ocasión. Hanna, tenemos que organizar algo pronto con tostadas y salsa de la mamá de Alejandro Cardiel, que le mandamos un abrazo. Oiga, puro antojo entre deportes de antojo aquí. Pero es que ya casi nos vamos a comer. Entiéndanos, por favor, ¿verdad?
7: Es la hora de irnos a comer. Así nada más rapidísimo, hoy habló Matías Almeida y dijo que pues sería mucha la bronca de no calificar a la siguiente fase, por lo que pues obviamente esperan el día de mañana. Digo, ya mañana hablamos más de lleno de este partido, que obviamente esperan pues ya mañana poder... pues conseguir esa clasificación.
6: Pues sí, bueno, oiga, gracias a todos, nos gusta mucho cuando nos escriben porque significa que nos van escuchando,
7: ¿verdad? Claro.
6: Muchas gracias.
7: Un abrazo.
6: Abrazo y provecho para todos, a todos los amigos por acá. Dice buenas tardes, Juárez le ganó al Vancouver Tigre, le tiene que ganar, dice Roberto.
7: Pues es correcto, Juárez, que ahorita es el peor equipo de la liga.
6: Pues cadena de oración, le digo, para que esta noche ocurra un milagro. Justamente, ¿verdad?
7: Claro que sí. También el que necesita el milagro es el equipo de Rayados. 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
6: Oiga, nos vamos, le agradecemos a todos sus mensajes, nos gusta mucho estarlo leyendo en tiempo real, ¿no?
7: Claro.
6: Está padre la dinámica, por eso queremos que guarde el 81-35-50-05-70. Llévenos con usted, provechito para todos. Marifer, que coma rico.
7: Gracias, igualmente, provecho a todos, bonito.
6: Y éxito
7: martes
6: en la noche. Claro. Ahí te seguimos en las redes de muchos ABC goles. Deportes. Por favor, lo deseamos todos. Pásela bonito, que es en Premier 91.7. Buenas tardes.
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0: tardes, ya iniciando aquí Tardes Premier a través de Premier 917, activando tus sentidos. Qué emoción, qué alegría poder estar contigo y gracias por permitirme ser tu copiloto de confianza. Soy tu amiga Saraí Mares y el día de hoy, híjole, te traigo una pregunta. A ver, te voy a preguntar una cosa, ¿sale? Estás conociendo a alguien en plan romántico, te gusta, te parece guapo, te parece guapa y decides stalkearlo. ¿Tú crees que es válido ir a revisar las redes sociales de aquella persona que te interesa? Lo estás conociendo, la estás conociendo. ¿Es válido ir a revisar sus redes sociales, ver qué hace o ahí pues revisar ahí las fotitos, los comentarios? ¿Tú lo has hecho? ¿Lo harías? ¿Crees que es válido? Cuéntamelo a través del 818-0101-917. Yo quiero escuchar tu opinión. Quiero saber qué es lo que piensas acerca de este tema. Ahí va, porque, a ver, estamos hablando de curiosidad por saber de esa persona o ya estamos cruzando una línea entre las Chernobyl o los Chernobyl y pues saber un poquito más de esa persona. 818-0101-917. 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Activando tus sentidos. 3.7, 36 grados.
1: Está bien.

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0: Oigan, chicos, bueno, estamos platicando acerca de si tú consideras o crees que es buena idea o es válido estalquear con la persona que pues estás empezando una relación. A lo mejor no una relación, pero que dices, me gusta, me atrae. ¿Tú crees que es válido ir a revisar sus redes sociales, saber más de esa persona? Ahora, el motivo por el cual lo hagas también es importante. Porque hay personas que lo hacen por celos. A lo mejor están otros que lo hacen para conocer un poquito más a esa persona. A ver, cuéntame tú, si lo has hecho, ¿lo harías? ¿Y por qué razón lo hiciste?
1: Hola, buenas tardes.
0: Hola.
1: Yo creo que sí es válido para saber un poco más, okay, cómo llegarle, digo, en nuestros tiempos le preguntabas a la mejor amiga o a alguien que la conociera, ajá, pues ahora tienes la facilidad de las redes sociales.
0: Ok, volvemos a lo mismo, ¿por qué razón lo hacemos, verdad? A ver, ¿y tú? Cuéntame, ¿lo has hecho, lo harías? ¿Y por qué?
2: Hola, muy buenas tardes.
0: Buenas tardes.
2: Tema del día de hoy.
0: Creo
2: que sí se vale ir a ver un poquito sus fotos, sus videos, ajá, del TikTok, a ver quién la patrocina.
0: Ayora.
2: Siempre y cuando uno lo haga de la buena manera. Okay. Es que para salir con alguien hay que saber, pues también quién es. Quién es, cómo es.
0: Ajá.
2: ¿Verdad? Yo creo que sí se vale. Sí se vale. Sí, en la buena manera, obviamente.
0: Ah,
2: ya
0: okay,
2: si lo hacen por celos, esas cosas raras. O para buscar algo, pues es.
0: Por andar de
2: no
0: Chernobyl.
2: No es sano, emocionalmente ni psicológicamente hablando. Pasen bonita tarde, saludos.
0: Gracias, saludos. Oye, pero me quedó una duda. ¿Cómo está eso del patrocinio? A ver, cuéntamelo, porque como que, ajá, como que eso no agarré bien la idea. A ver, cuéntame un poquito más. Estamos preguntando esto. A ver, tú cuéntame, ¿tú qué nos estás escuchando esta tarde? ¿Realmente se vale ir a stalkear, ir a revisar el Facebook, el TikTok, el Instagram, las redes sociales en general de esa persona con la cual estás saliendo? Cuéntamelo todo, 818-0101-917. Yo te voy a dejar con más música. Mientras tanto, yo espero que me cuentes tu situación, si tú lo has vivido, si tú lo has hecho, si estás de acuerdo, si te la han aplicado y por qué razón te lo hicieron o por qué razón tú lo has hecho. Cuéntamelo, 818-0101-917. Estás en Premiere activando tus sentidos.

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0: Se vale revisar las redes sociales de aquella persona con la cual estás saliendo, aquella persona que te interesa. Y dice, ¿sabes qué? El día de hoy estoy saliendo con Manganito, con Fulanito, y voy a ir a revisar a ver qué onda. A ver qué onda en sus redes sociales. O con esta chica, y voy a ir a ver. Dijo mi estimado, quien la patrocina, a ver, que me mande mensaje porque no entendí eso. A ver, cuéntame tú, ¿qué opinas?
1: ¿Cómo está mi locutora favorita, Saraí? De oro, con incrustaciones de diamante.
0: Ay,
1: oye,
0: qué
1: te
0: bonito.
1: Encantan los temas, ¿verdad? Sí.
0: Ya sabes.
1: Sobre eso yo creo que es válido, ¿no? Yo creo que puedes buscar ahí por encimita. Chance, hasta un chismecito agarras, no sé.
0: Ay, llora.
1: Y también, pues, si le gusta alguna serie o si le gusta patinar
0: bueno,
1: o el ejercicio, qué sé yo, ir a cantar y sube por ahí en sus historias o en sus fotos, algo. Pues por ahí te puedes ir, ¿verdad?
0: Sí, claro.
1: Sin caer en el acoso damer o algo así tan
0: Ándale.
1: Tóxico, ¿no? Por
0: Ándale.
1: Ahí por encimita nada más. Saludos, mi locutora favorita, Saraí.
0: Gracias, amigo, te mando un gran abrazo. Gracias por estar aquí presente. Y bueno, es que ahí va. Ok, lo revisas o la revisas, estalqueas, revisas ahí sus redes sociales, pero ¿con qué intención lo haces, no?
2: Sí, no, ya cuando lo hacen por investigación, eso no está chido. No,
0: ajá.
2: No. O sea, lo haces obviamente porque pues te gusta la persona y te enamora verle, así como
0: ay,
2: que...
0: Ay, ahora.
2: No sé, a ver cómo habla o así,
0: okay.
2: Cosas bonitas.
0: Ajá.
2: Sí se vale, sí se vale. De la forma bonita, sí. ¿Quién la patrocina? No sé.
0: Amigo, pues
2: se me ocurrió.
0: Pues es que yo me quedé con la incógnita, dije, pues... Pues ahora, pues, ¿de qué estamos hablando?
3: Hello, hermosa Amix.
0: Hola,
3: ¿cómo estás?
0: Excelente
3: martes. Yo pienso que
0: gracias.
3: No es recomendable al revisar las redes sociales de la novia.
0: Ajá.
3: Porque eso es invadir su privacidad. Mejor conocerla en persona, conocer su verdadero ser. Un fuerte
0: ay,
3: abrazo, amigos.
0: Qué
3: tierra,
0: bonito. Muchas gracias. Un abrazo. Es que sí, oye. Bueno, es que va la intención del corazón, ¿verdad? Con la cual lo hacemos. ¿Y tú? Cuéntame. ¿Es válido o no es válido revisar las redes sociales de aquella persona que te interesa, con la cual quieres salir, con la cual quieres iniciar una relación? 8180101915. 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

0: Con esa risa, chicos, quiero preguntarles esta tarde, ¿se vale ir a revisar las redes sociales de tu de esa pareja con la cual estás saliendo, con esa persona con la cual empezaste una relación o vas a empezar una relación o te gusta esa persona y dices, oye, ¿sabes qué? Voy a ir a revisar sus redes sociales a ver qué me encuentro. Estamos platicando y ya nos dieron varios puntos de vista desde la manera en la cual, con qué intención lo haces, ¿no? Porque también eso es bien importante, saber con qué intención estás haciendo esa búsqueda, ese stalkeo, ese vivoreo, dirían por ahí, de las redes sociales. El por qué la estás revisando es muy importante. Yo te voy a dejar con más música, quédate en Premier. Seguimos platicando, sigo esperando tus audios a través del 818-0101-917.
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0: Se vale estalquear, revisar las redes sociales de aquella persona que te interesa, que te gusta, que quiere salir, y pues ir a dar la vueltecilla ahí por el Facebook, por el Instagram, por el TikTok. Digo, ¿se vale o no se vale? Hoy estamos platicando de este tema y pues vienen muchas cosas diferentes, chicos. A ver, quiero escucharte a ti. Cuéntamelo todo, mi reina hermosa.
1: Buenas tardes. Hola. Yo creo que sí se vale.
0: Ok.
1: Sí se vale, pero también hay que ver lo siguiente.
0: Ajá.
1: El león cree que todo es como en su condición.
0: Sí.
1: Sin embargo, el que busca encuentra. Entonces, el día de mañana no se quejen si encuentran algo que era o no era.
0: Ay, llora.
1: Y nada más está dentro de nuestras cabecitas.
0: Híjole, qué tarde. Gracias. Saludos, hermosa. Muchas gracias. Es que, híjole, tienes la boca llena de razón. Mira, es que a veces uno anda buscando y encuentra cosas que no quiere encontrar. Y luego todavía anda uno con la inseguridad, con los celos. Ay, no, mija. No, qué buen comentario te acabas de aventar. La verdad es que tienes toda la razón. Pero, ¿y tú? ¿Qué piensas? Quiero saber qué es lo que
2: piensas. Hola, buenas tardes.
0: Hola, preciosa, pues, ¿cómo estás?
2: A mí me lo hicieron.
0: Ajá.
2: Yo no, porque, pues yo creo que no te debe de interesar, ¿verdad?
0: Ajá.
2: Porque pues no fue en tu año, no te hace daño.
0: Híjole.
2: Y nunca me han puesto a revisar actividades, ya sea con la pareja que salgo o con la que estoy saliendo. A veces hasta me preguntan de ajá, que, oye, no le diste like a mi foto. ¿Cuál foto?
0: Ay,
2: o sea, así de despistada.
0: Sí pasa.
2: Saluditos a todos, buenas tardes.
0: Gracias.
2: Y pues creo que no es correcto,
0: no
2: la
0: es
2: verdad.
0: Correcto. Bueno, es que dijiste algo muy, muy importante, amiga. Ahí anda uno checando a ver qué pasó con el chico, con la chica, y te andas fijando allá cuando abrió el Facebook, y ahí anda uno enojado, ¿verdad? Oye, es que es importante también ver desde qué momento lo haces. Hace rato decían unos, yo sí me lo voy y la reviso para ver qué le gusta. Pero también hay los Chernobyl y las Chernobyl. A ver, cuéntenme ustedes por qué razón lo hacen. Y si no lo hacen también, ¿por qué no lo hacen? O si se las han aplicado como a mi amiga que dice que se la aplicaron. 818-0101-917. 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Ya son las 4:10. Disfruta de esta tarde. Conduce con cuidado y también sé muy amable al conducir. Un abracito.

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0: Amigos, ¿ustedes creen que es válido revisar las redes sociales de aquella persona con la que empiezas a salir, aquella persona a la cual quieres conocer? Llámese por curiosidad de saber cómo es, o a lo mejor que le gusta, pero también de revisar aquellos antiguos amores, de saber qué es de su vida, qué es lo que tiene que ofrecer, qué dar. ¿Tú crees que es válido? Te escucho.
1: Hola, hola, ¿cómo estás? Buenas
0: hola,
1: tardes.
0: ¿Cómo estás?
1: Sobre el tema de hoy, yo creo que no es correcto.
0: Ok.
1: Meterte en la privacidad de alguien. Para eso es la comunicación. Entonces, si no hay comunicación, empiezan las inseguridades,
0: claro.
1: No hay confianza.
0: Sí, sí, sí.
1: No creo que sea lo correcto. Respeto la decisión de todos, pero mi persona no es correcto. Pregúntale, okay. Es quiero saber qué le gusta. Pregúntale, o pregúntale a sus amigas, o a sus amigos, o a sus familiares.
0: Ajá.
1: Yo creo que es mejor que estar, como dicen, el que busca encuentra. Entonces, o mejor con Híjole. Mucha comunicación. Y ahí está la confianza y la seguridad, y no hay celos, no tiene por qué haberlos. Excelente tarde para todos.
0: Gracias. Es que al final de cuentas, amigos, la comunicación es muy, muy importante y es la base de toda relación. Entonces, sí es muy importante lo que dice aquí mi estimado, ¿eh? La comunicación, el preguntarle, platicar con esa persona es muy importante.
2: Hola, Sari, buenas tardes.
0: Hola, ¿cómo estás?
2: Bueno, yo sé que tal vez no sea correcto, pero yo creo que lo un par de veces. Pero nada más por curiosidad, no por Chernobyl.
0: Ay,
2: nada.
0: Ahora, ahora. El Chernobyl.
2: Créeme, en una de esas me dio un chasco que, ay, Diosito santo.
0: ¡Qué fiasco!
2: O sea, que conocía, de hecho nos conocimos en redes sociales.
0: Ajá.
2: En sus fotos de perfil se veía muy bonita, su cara afiladita, así delgadita, muy bonita.
0: ¿Y luego?
2: Hombre, cuando la conocí en persona, cálmate, casi un tanque de guerra.
0: ¡Ay, llora!
2: No, porque soy una persona educada, no quise huir en ese momento.
0: No quise huir, no,
2: la esperé, hombre, platicamos y le dije pues que no era lo que yo esperaba. Ajá. O no era lo que me hizo creer, así es de que pues
0: sí, claro.
2: No estaba de acuerdo con que nos siguiéramos viendo. Y me dijo que no le hiciera caso a las redes sociales, que es que porque es pura mentira, puro eso. Yo pues sí, pero a través de las redes sociales nos conocimos. Así es de que pues, bye.
0: Ay, no, hombre, es que andas muy exigente, amix. ¿Cómo así?
3: Hola, buena tarde.
0: Hola, ¿cómo estás?
3: Pues
0: buenas tardes.
3: Si es parte de, o sea, si te interesa una persona, ya sea ajá. Hombre o mujer.
0: Ok.
3: Pues te entra la duda, ¿no? ¿De
0: qué?
3: De independientemente, obviamente, lo tienes que conocer
0: sí,
3: en persona,
0: claro,
3: y
0: claro.
3: Tratarla y todo lo demás. Pero te entra esa sensación o ese interés de meterte
0: a sus redes.
3: A ver, va, que cómo es su día, cómo vive ajá. Sus días, cómo vive su fiesta, va, no sé.
0: Ok.
3: O sea, en el buen plan, no en el mal plan.
0: Es que ese es el
3: ya
0: detalle.
3: Ya lo demás, pues eso ya se tiene que hablar, pero digo, en cuanto a tu pregunta.
0: Ajá.
3: Yo creo que sí es válido, o sea, te entra el interés, si tienes interés, eso obviamente vas a tratar.
0: A ver, ¿qué onda?
3: De ver cómo es, okay. Independientemente de que si sales con ella para conocerla. Ay. O eso, oye.
0: Es que está muy difícil.
3: Esa es mi opinión.
0: Está muy Saludos. Difícil esta pregunta. Gracias, amigo. Está muy difícil esta pregunta. Tiene muchas, muchas interpretaciones y maneras de ver, por lo visto. O sea, hay quien dice que sí y hay quien dice que son Chernobyl en persona. A ver, cuéntamelo tú, 818-0101-917. Yo estoy aquí para escucharte, para platicar, para pasarla bien. Pues está bien padre poder escuchar todas las opiniones, ¿eh? Te hace reflexionar y saber cómo actuar. 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

0: ¿Cómo ven, amigos? ¿Estás saliendo con una persona? ¿Estás por ahí, conociéndola? Y, pues, te pones a pensar, sería buena idea revisar sus redes sociales para ver qué onda y así, ¿no? Digo, hoy estamos preguntando eso. Si tú crees que sea realmente válido o que sea una opción, ir a revisar sus redes sociales. Ha habido muchas diferencias de opiniones y hoy precisamente te quiero escuchar a ti. Quiero saber qué es lo que opinas, qué es lo que tienes que decir.
1: Hola, buenas tardes.
0: Hola. Gracias, igualmente.
1: Pues mira, esa pregunta tal vez yo te la conteste con otra.
0: A ver.
1: Entonces, ¿para qué quieres las redes sociales? ¿Para qué quieres abrir un Facebook?
0: Exacto.
1: ¿Para qué quieres abrir un Instagram?
0: Ajá.
1: Si no es para estar posteando lo que estás viviendo, lo que estás sintiendo.
0: Sí, claro.
1: O lo que estás haciendo.
0: Ajá.
1: Y contestando tu pregunta.
0: A ver.
1: De si es válido o no.
0: Sí.
1: Pues yo digo que sí es válido porque así te das cuenta de la persona con la que quieres salir, con la que a la que quieres conocer, sus afinidades, sus gustos.
0: Exacto.
1: No sé. Saber algo más de ella que te puede gustar, que te puede no gustar, y ahí dependiendo.
0: Ajá.
1: Es mi opinión, no sé ustedes. Buen día.
0: Gracias, querido amigo. Es que, digo, obviamente uno tiene sus redes sociales para poder platicar, para pues estar ahí, para que te vean, puede ser, pero yo siento que también tiene mucho que ver la manera en la cual lo haces, ¿no?
2: Hola, Sari, buenas
0: Hola,
2: tardes.
0: Hola, ¿cómo estás?
2: Sí es válido, pero no está bien.
0: A ver. Échale,
2: como
0: ¿por qué?
2: Para conocerla así, irte adelantando, viendo lo que publicó,
0: ¿sí?
2: lo que tiene publicado, y hasta empiezas a juzgar, ¿no? Sería mejor irla conociendo poco a poco en persona y que se vayan conociendo. Eso es lo correcto. Saludos, Are, y saludos.
0: Gracias, querido amigo, por tu comentario. ¿Tú qué piensas?
3: Hola, buenas tardes.
0: Buenas tardes.
3: Yo creo que sí, o sea, es parte de, o sea, si te interesa una persona, ya sea, sea hombre o mujer.
0: Sí.
3: Pues te entra la duda, ¿no? De independientemente, obviamente, tienes que conocer en persona y tratarla y todo lo demás. Pero te entra esa sensación o ese interés de meterte a ver, ¿va? Que cómo es su día, cómo vive sus días, cómo vive su fiesta, ¿va? No sé.
0: Claro.
3: O sea, en el buen plan, no en el mal plan.
0: Sí, sí, sí.
3: Ya lo demás, pues eso ya se tiene que hablar, pero digo, en cuanto a tu pregunta, yo creo que sí es válido, o sea, te entra el interés, si tienes interés, eso obviamente vas a tratar de
0: conocerla por ese
3: de
0: medio.
3: Ver cómo es, ¿verdad? Independientemente de que si sales con ella para conocerla o oye, esa es mi opinión.
0: Saludos. Muchas gracias, te mando un gran abrazo. Es que, híjole, ¿tú qué opinas? 8180101917, me interesa saber qué es lo que tú estás opinando esta tarde.

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0: Amigos, díganme la verdad. Quiero saber qué es lo que tú estás opinando. ¿Se vale stalkear a aquellas personas con las cuales empezamos a salir? Aquellas personas que nos empiezan a llamar desde algún punto la atención. Aquellas con las cuales empezamos a salir. ¿Se
1: Hola,
0: vale?
1: Hola, Saraí, buenas
0: Hola,
1: tardes.
0: ¿Cómo estás?
1: Yo opino que sí. En sí, estos vale. tiempos ya no sabes a quién te puedes encontrar. Entonces, pues Híjole. Yo digo que es válido.
0: Ok.
1: Sí, averiguar quién es la persona, cómo es su estilo de vida.
0: Ajá.
1: Porque también, o sea, si ves que es muy deportista y tú no, pues también, pues para qué perder el tiempo.
0: Ay, amigo.
1: Y pues sí, estoy que sí es válido. Saludos.
0: Gracias, saludos. Me da risa porque yo para subir las escaleras llegó como Steve el de Malcolm en el medio, así de, ya, llegué. O sea, imagínate que el muchacho sea deportista y yo muy apenas subiendo las escaleras. No, tienes toda la razón.
2: A ver, ¿tú qué opinas? Hola, ¿cómo estás? Pues en mi caso particular yo digo que no.
0: No.
2: La gente no utiliza las redes sociales precisamente para socializar.
0: Ok.
2: Mucha gente la usa para presumir o para dar otra cara que no
0: eso,
2: es.
0: Eso, eso es
2: Entonces,
0: otra
2: si
0: cosa.
2: Entonces, si quieres conocer a alguien en realidad, necesitas tratar.
0: Face to face.
2: Mira, yo por ejemplo, el próximo viernes cumplo 28 años de casado.
0: Ay, qué
2: y
0: cool.
2: yo no tengo a mi esposa de amiga en mis redes sociales. Ay, ni ella me tiene a mí. Saludos.
0: Ay, saludos. Ay, esa no me la sabía. Nueva pregunta desbloqueada. ¿Se vale o no se vale tener a tu pareja en redes sociales, eh? ¿Qué les parece? ¿Mañana la tratamos o qué onda?
3: Buenas tardes.
0: Hola, ¿cómo estás?
3: Todos. Yo opino que si apenas vas a salir con la persona Ajá. o te gustas, sí, sí. sí es bueno revisar, ¿verdad? Para que sepa sus gustos y todo okay. eso, ¿verdad? Si ya estás con la persona,
0: sí.
3: ya no es bueno revisar. ¿Por
0: Ay,
3: qué?
0: ¿Por qué no?
3: Porque vas a ver algo que no quieres ver. Dicen que el que busca encuentra. Y te vas a encontrar
0: Ay,
3: con algo que no quieres ver.
0: Ay, o que lo puedes Saludos. Malinterpretar. Saludos. Es que también pasa que lo puedes malinterpretar. Ay, no, yo ya no sé qué pensar, ¿eh? La Saraí Chernobyl piensa que sí, es bueno ahí echarle el ojo a las cosas. Oigan, bueno, ya en serio. Creo que stalkear es un acto bastante humano, ¿eh? Pero cuando se vuelve una necesidad de saberlo todo, de que ya no estás conociendo a la persona. La verdad es que estás intentando controlar la incertidumbre. Y en ese momento, y en el amor, pues no todo se descubre, mejor dicho, investigando, ¿no? O sea, yo creo que las conversaciones, el conocerlo con el tiempo, el viendo cómo actúa contigo, cómo actúa con los demás, así es como se empieza a conocer a una persona. Así que sí. Puedes sentir curiosidad, revisar, ver ahí las fotillos, qué guapo, qué guapa se ve. Pero no pierdas tu paz por encontrar respuestas que todavía no te corresponden. Deja que la persona se revele, no que internet te lo cuente todo. Yo pienso eso. Pero bueno, te voy a dejar con más música. Te dejo también con mi amiga Imelda, quien ya está aquí, ya está preparada para pasarla bien contigo, por supuesto, esta tarde. Y mañana tú y yo, sí, tú y yo. Tenemos una cita de 11 de la mañana a 1 de la tarde y de 3 a 5. Así que yo te espero el día de mañana. Quédate con Imelda, quédate con Premier. Porque aquí estamos activando tus sentidos. Qué bonita canción, me encanta.

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0: Gracias, Saraí Mares, por dejarnos esta cabina hermosa y maravillosa. 5:06 PM. Esto es Premio 91.7. Tenemos una temperatura en el centro de Monterrey de 36 grados centígrados. Hoy en Vitamina M, platícanos algo que antes era gratis y ahora te cobran. Algo que antes era gratis y ahora te cobran. Tenemos una programación súper padre para hacerte compañía en este martes 11 de agosto del 2026. Yo creo que sí va a ser de relax, ¿ok? Algo que antes era gratis y ahora, te cobran. Ahora nos cobran. Compártelo con nosotros, 818-0101-917. Algo que antes era gratis y ahora te cobran.
1: Algo. Buenas tardes, mi querida Ime. Pues que el amor ahorita ya tiene precio. Yeah. Saludos.
0: Algo que... Mándalo por audio, please. Algo que antes era gratis y ahora ya nos cobran, chiquis. Cuéntanos, compártelo. Estás trabajando, no te preocupes.
2: John, dime, ¿cómo andamos? Buenas tardes. Algo que era gratis y ahora te cobran las bolsas en los supermercados.
0: Las bolsas.
2: Y aparte de cobrarlas, a lo mejor ni eso. Ya algunas, la mayoría, ya ni te dan.
0: Ya ni te dan.
2: ¡Qué bárbaro! Excelente martes, Mikey Didi.
0: ¡Hola, Mikey! Algo que antes era gratis y ahora nos cobran martes de relax. 818-0101-917.

0: gratis y ahora nos cobran.
1: Hola, Imelda, buenas tardes.
0: Hello.
1: Lo que antes era el 2x1 en los cines, ahora ya no, ahora cada quien paga el suyo. Por eso ya no voy. Mejor me espero que salga en el Roku para verlo.
0: No, hombre, qué bárbaro, tiene su esencia ir al cine, no es lo mismo, chiquis.
2: Hola, buenas tardes.
0: Hola.
2: Pues fíjate, antes ibas al restaurante a poner una jarrita con agua fría, hielitos, unos vasos de vidrio bien limpios.
0: Cierto.
2: Y ahora te dicen, ¿va a querer agua? Son de 25 cada botellita. Saludos.
0: Es cierto, tienes razón.
3: Hola, Imeldis. Buenas tardes a todos. Pues yo creo que el estacionamiento, antes no lo cobraban y ahora todos los estacionamientos te cuestan, al menos los de los centros comerciales ya te cuestan.
0: Sí.
3: Antes no.
0: Oye, luego no agarran los billetes feos, hasta eso nada más quieren billetes bonitos.
4: Johnny Melo, buenas tardes, espero que estés muy bien.
0: Oli.
4: Cosas que eran gratis y ahora te cobran. No, pues hay algunos celulares que los compras y ya no incluyen ni cargador, ni auriculares, ni nada.
0: Sí, es cierto.
4: Un aparato. Qué barbaridad, antes te regalaban hasta una pila extra. Ni hablar, saludos, Imelda.
0: Saludos, buenas tardes.
5: Hola, hola, dime, bendecida tarde. Oli. Algo que era antes era gratis, ahora te lo cobran. Yo creo que la salsa extra y los tacos.
0: Sí, es
5: todo
0: cierto.
5: Te cobran ya estos. Sí. Saludos, bendecida tarde.
0: Es cierto.
6: Hola, Imelda, muy buenas tardes y buenas tardes a todos. Oye, pues que yo recuerde, yo lavé los platos gratis y bañé al perro y trapeé la casa.
0: ¿Y ahora?
6: Gratis, todo el tiempo.
0: ¿Y ahora? Y ahora, cosas que antes eran gratis y ahora te cobran.
7: Hola, buenas tardes, Imelda, ¿cómo estás?
0: Hola.
7: Oye, pues algo que cobran ahora y que antes era gratis, el acceso a Chipinque.
0: No es cierto que cobran. ¿A poco sí? Tengo años de no ir. Regreso con más audios. Cosas que antes eran gratis y ahora te cobran. Soy Imelda Escobar, martes de Relax en 91.7.

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0: Cosas que antes eran gratis y ahora nos cobran.
1: Hola, Ima, buenas tardes. Bendiciones. Fíjate ahora que preguntas eso. Acabo de enterarme, bueno, acabo de pasar algo.
0: ¿Qué pasó?
1: Lo que en una televisión que tengo, antes había una programación que pasaba películas y todo eso gratis. Precisamente así se llamaba la aplicación, o así se llama, Free. Y veía películas, claro, o sea, películas así, pues viejas o de Europa, europeas y de todos lados. Bueno, pero ahora de repente ya no vi esos canales,
0: ya no
1: empezaron
0: salieron
1: a pasar otros. Y precisamente ayer vi un comercial de ese canal, de ese Free, que ahora van a cobrar, no me acuerdo cuánto, 40 pesos mensuales, no sé cuánto, pero que ya iba a tener cobro. O sea, ¿qué tacho?
0: Y que no haya sido con donde tienes una serie porque te da el ataque. Cosas que antes eran gratis y ahora nos cobran.
2: ¡Qué vida, Imelda!
0: ¡Oli!
2: Pues antes era gratis la despensa, la luz, la cocinada, el gas. Cuando vivía con mi mamá, todo era gratis. Ahora lo tengo que pagar.
0: No, ni modo. ¿Oílo?
3: Dicen que las gasolineras antes era gratis y ahora fueron 33 libras, bien caro.
0: A ver, otra vez.
3: Ahí dicen que las gasolineras antes era gratis y ahora fueron 33 libras, bien caro.
0: Cosas que antes eran gratis y ahora te cobran.
2: Pues lo que antes era gratis entrar al baño, ahora te cobran.
0: Sí, es cierto.
2: En las gasolinerías y los domingos de metro gratis ya también no se los quitaron.
0: ¿A poco sí? ¿Ya no es el metro gratis los domingos? Tenía que ser tu tío.
4: Señorita Imelda Escobar, muy buenas y ex gratuitas tardes tenga usted. Algo que ya cobran, que ya recuerdo no lo cobraban hace muchos años, pero ahora sí. Los sanitarios en las gasolineras y en algunos centros comerciales.
0: Sí, moneda.
4: Ahí va una con la prisa, córrele que te alcanza. Y no traes la de a 10 o la de a 5 y ya valiste gorro. Saludos.
0: Y ni des ideas porque nos quitan el parquímetro los domingos gratis. En una de esas lo va a activar, vas a ver.
5: Buenas tardes, Ime.
0: ¡Holi!
5: Yo estaba escuchando en la mañana y de todas formas ya había escuchado antes que hay una marca de impresoras que ahora está cobrando una suscripción para que puedas utilizar la impresora físicamente
0: no,
5: en tu casa. Y también que traen como una mafia con los cartuchos de tinta, que ya no los puedes rellenar o no le puedes poner de otra marca que no sea de la marca de la impresora.
0: ¿A poco? ¡Válgame!
6: ¿Qué tal, Imelda? Buenas tardes.
0: Hola.
6: Fíjate que una de las cosas que antes no te cobraban, en los conciertos, fíjate que hay un cargo ahí por servicio. Antes no, o sea, hace muchos años nada más era el boleto de entrada y ya, fíjate. Ahora lugares como La Arena, el Banamex y así, cobran un tal cargo por servicio. Eso ahora te lo cobran y antes no. Y aparte de eso, la moda. Saludos a todos.
0: Tienes razón, antes eran tal costo del boleto del concierto y ya, costo por cargo, ¿por qué? Aunque vayas tú a la taquilla, ¿con qué te cobran cargo, por qué?
7: Imeldita, buenas tardes.
0: ¡Holi!
7: Cosas que eran gratis. Antes ibas a la tienda y te ejercitabas, porque si no salía mamá con la chancla voladora. Ahora los mandas a la tienda y son las papitas, la soda o 50 pesos. ¿Cómo ha cambiado?
0: Ya mejor vas tú a la tienda, ajá.
8: Hola, Imelda, buenas tardes.
0: ¿Holi?
8: Cosas que antes eran gratis. El estadio de Tigres, ahora te lo cobran. Y bien cobrado, hombre. Ni que el equipo anduviera muy bien. Las rutas urbanas, el tercer pasaje consecutivo era gratis. Y el metro los domingos también era gratis. Ahora ya no. Aparte más caro. Hombre, ese es Samuelito. Pero bueno. Saludos, Imelda. Emilio.
0: No es Samuel. Según yo, no es Samuel.
9: Hola, buenas tardes, Imelda.
0: Hola.
9: Antes era gratis ir a una fiesta. Ahora ya tienes que llevar sobre y pagar. ¡Qué bárbaro! Ni para la pachanga ponen.
0: No, pues, ¡tienes razón! ahora tienes que pagar para ir a una fiesta.
10: Por las cosas que antes eran gratis y ahora te cobran. Las escuelas. Antes eran gratis, ahorita pura sacadera de dinero. Otra cosa que antes era gratis, las misas. Las misas eran gratis en las iglesias. Ahorita ya no. Y por último, los baños de los supermercados. Antes podías entrar, ahorita ya te cobran. Ahí te dan tu 3 cuadritos de papel y te cobran 5 pesos. Aquí.
0: Soy Mel Escobar, esto 91.7.
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0: 5:43, temperatura en el centro de Monterrey, 36 grados centígrados. Soy Mel Escobar, contigo de aquí hasta las 7, hoy platicando en Vitamina M. Cosas que antes eran gratis y ahora te las cobran.
1: ¿Qué tal, Melda? Buenas tardes.
0: Oli.
1: Lo de antes, que eran el señor de la tienda, el viejito, como le llamábamos, te regalaba un chiclito de los canners. Ahora los muchachos nuevos de las tiendas ni las gracias ni los saludos te dan.
0: ¡Ay, esos canels! Chiquititos, chiquititos, que se les quitaba el sabor en un segundo. Pero el de canela sí picaba, ¿te acuerdas?
2: Hola, Ime hermosa. Buenas tardes a todos.
0: Hola.
2: Cosas que eran gratis antes. Bueno, no gratis, sino que incluían dentro de tu boleto de avión el equipaje de 25 kilos. Ahorita nada más puedes llevar una bolsita y si quieres llevar 10 kilos, 15, te lo cobran extra. Sí. Saludos, bonita tarde.
0: Y bien cobrado, y bien cobrado. Pues el seguro del equipaje, como porque se me va a perder, ¿estás de acuerdo? Ah, no, ahora te lo cobran, gracias.
3: Hola, Imelda. Antes, inflar tus llantas en la gasolinera era gratis, el aire era gratis. Ahora te cobran de 32 libras en moneda extranjera por llanta. 32 libras, dijo el de la gasolinera.

0: Quesito extra, 5 pesos, caballero. Ok.
1: Hola, Imelda, buenas tardes. Cosas que antes eran gratis. Los saludos de los artistas, ciertas plataformas. Ves el catálogo y te manda tus saludos o tus mañanitas. Felicitaciones. Saludos.
0: ¡Sí es cierto! ¡Tienes razón! Es cierto. Cosas que antes eran gratis y ahora no la cobran. 8180101917.

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1: Hermosa canción de Kany García, Para Siempre. 5:56 PM, ¡qué rápido! Soy Imelda Escobar, contigo de aquí hasta las 7. Hoy estamos platicando en Vitamina M cosas que antes eran gratis y ahora nos cobran.
2: Hola, Ime.
1: Hello.
2: Muy buenas tardes.
1: Buenas tardes.
2: Igual para la audiencia. Algo elemental que antes era gratis es los sanitarios en las gasolineras. Ahora te los cobran y están súper sucios la mayoría. De veras que... ¡Ay, qué caray! Pero pues bueno.
1: ¡Ay, qué caray!
2: De verdad, es lo que hay. Muy buenas tardes.
1: Saludos, buenas tardes para ti.
3: Oye, yo creo que también los saludos ya los cobran. Vas al parque o en la calle, así, ya es buenos días, buenas tardes, buenas noches. Pues ya no los dan, se me hace que los cobran también.
1: Que era gratis antes y ahora nos lo cobran.
4: Pues yo pensaba que trabajar era gratis y ahora nos cobran impuestos sobre el producto del trabajo.
1: Me dan mucho tema tus audios. No los entiendo, perdóname.
5: Soy Tamela Escobar, ahí le va otra. El correo electrónico ya te cobran por el espacio de gigas y megas. El chiste es sacarle dinero a todo, Chihuahua.
1: Oh, sí,
5: es más, ya está en las tiendas, por abrirte la puerta te cobran.
1: Choque obstruyendo 3 carriles de Morones Prieto. No, bueno, gracias. Abajo de Venustiano Carranza. ¿Tú te imaginas cómo se va a poner ahorita? Choque obstruyendo 3 carriles, pues así estuvo. De Morones Prieto abajo de Venustiano Carranza. Tenga precaución. Cosas que antes eran gratis y ahora nos cobran.
6: No, pues... algo que antes era gratis y ahora cobran también las fotos con el artista y la fregada. Y sobre todo los influencers, esos de que ya te quieren atorar en 200 o 500 dólares la fotillo con la cosa esa. No, hombre, sácate a la...
1: Hay uno de locutores, ¿sabían? Hay unos locutores o locutoras que cobran, o sea, que hay una página, la verdad no sé cuál sea, nunca me he metido. Y hay una página de locutores y locutoras que te cobran, o sea, haz de cuenta que si yo, hola, soy Imelda Escobar, te mando un saludo a ti, Juanita Pérez, que cumples años, que te lo pases muy bien, 200 pesos. Oye, me lo pienso. 5 diarios sí me llegan, ¿cómo no, Escobar?
7: ¡Oli, Imelda! ¡Oli! Unas cosas, o bueno, más bien dicho, una cosa que cobran que antes no hacían, o quizás estoy muy acostumbrada al estilo tejano, es el agua. Tengo entendido que si vas, no sé, a un restaurante y pedías agua, pues no te la cobraban. Era obviamente agua de la fuente o agua de la llave o no sé. Y ahora pues ya te cobran la botellita.
1: Sí.
7: Y como que pues el agua no se le debe negar a nadie. A nadie. Pero bueno, saludos a todos.
1: Saludos, buenas tardes. Choque en Boulevard Miguel Alemán, viniendo del aeropuerto de Monterrey, a la altura del Hospital Materno Infantil. Choque en Boulevard Miguel Alemán, viniendo del aeropuerto hacia Monterrey, a la altura del Hospital Materno Infantil. O sea, tenemos choques en Morones Prieto y de allá para acá. Válgame Dios. Y ahorita a las 6 de la tarde, cuando más tráfico hay.
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